0: anunciaron la camiseta nueva de Ecuador, bueno, más que nueva, la que está usándose en el Mundial, la azul, preciosa, ¿para qué también? Preciosa. Bueno, ya si te regalan, o sea, ya, y que no la estrenes estando en el Mundial, vaya a ser la última oportunidad, por Dios, estando en el Mundial, y de ahí esa ya será historia otra vez. Porque ustedes saben, en eliminatoria ya es nueva camiseta, peor en el Mundial, o sea, me la voy a poner mañana. Me la voy a poner mañana.
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4: Colombia aseguró el martes su clasificación a la ronda de los 16avos de final del Mundial 2026 con su victoria por 1-0 contra la República Democrática del Congo, en la segunda fecha del grupo K en la ciudad mexicana de Guadalajara. Tras un partido reñido donde el arquero congolés Lionel Mpassi fue la gran figura, la paridad se rompió a los 76 minutos con un gol del lateral derecho colombiano Daniel Muñoz, quien anotó su segundo gol en la Copa del Mundo tras una habilitación perfecta de Juan Fernando Quintero. El seleccionado dirigido por el entrenador argentino Néstor Lorenzo consiguió así pleno de victorias en sus 2 primeros partidos y la clasificación anticipada a la fase de eliminación directa del Mundial 2026. Colombia lidera el grupo K con 6 puntos y le bastará un empate ante Portugal, que suma 3 unidades, para asegurar el primer lugar el sábado en Miami. La República Democrática del Congo aún tiene posibilidades de clasificar a la siguiente ronda, pues suma 1 punto y enfrentará el mismo día al eliminado Uzbekistán en Atlanta.
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nadie se va a acordar de que Haití le estuvo ganando en cierta instancia al conjunto de Marruecos, ¿verdad? Marruecos puso la cuarta antes de finalizar el partido. 4-2 terminó su encuentro. Brasil 3-0. Primero Brasil, segundo Marruecos, tercero Escocia, último y eliminado el conjunto de Haití. Marruecos tendrá que esperar a ver si llega o no llega, si se mete o no se mete entre los ocho mejores terceros. Este es el mundial. Este

atención, aquí está el Music Info and Footer de las noches en Centro. Tenemos una hora a propósito, una hora fuera de fútbol, porque a las 20 horas, 8 de la noche, hay estos otros dos partidos para definir otro de los grupos también. Y mañana se viene el de Ecuador y estamos todos pendientes. 3 de la tarde, 15 horas en nuestro horario. Ecuador-Alemania, Curazao, Costa de Marfil. No le queda otro Ecuador que salir a ganar. Salir a ganar. A estas alturas, nosotros pensábamos, sinceramente, ¿eh?, si no se le empataba a Costa de Marfil, se le ganaba. ¿Sí o no? ¿Eh? Así estábamos pensando. Ese era el optimismo de la afición. Y a Curazao estaba por descontada la victoria. Así que a estas instancias, supuestamente Ecuador llegaba con mínimo 4 puntos, con un Alemania a lo mejor clasificado y sin inconvenientes de que este resultado frente al conjunto alemán sea importante para Ecuador, porque ya con 4 puntos, alguna situación favorable de segundo lugar a lo mejor se contaba, ¿no? Y sufi. Pero mira lo que son las cosas, la vida y particularmente el fútbol. Esto no es así de 1 + 1 = 2. Aquí no es así. Aquí no es así, ¿ah? Por favor. Son las 19:15. La producción me propone este tema que la verdad yo lo tengo clarísimo, pero sin embargo hay estudios, hay cosas científicamente comprobadas y que hay que ponerlas en consideración, por supuesto. ¿Es saludable dormir con la mascota? ¿Es saludable dormir con tu peludito o peludita? ¿Ah? Atención. Dormir junto a una mascota es una costumbre para millones de personas, me incluyo. Para algunos, tener a su peludito o a su gato cerca brinda tranquilidad y ayuda a conciliar el sueño. Me incluyo. Sin embargo, especialistas advierten que esta práctica no siempre resulta beneficiosa. La respuesta depende de varios factores. Aunque existen estudios que destacan ventajas emocionales, también hay

evidencia de que compartir la cama con una mascota puede afectar la calidad del descanso en determinadas personas. Especialistas señalan que dormir cerca de una mascota puede generar una sensación de seguridad y compañía, y esto ayuda a reducir el estrés y la ansiedad, especialmente en quienes, por ejemplo, viven solos. La Sleep Foundation también destaca que la convivencia con perros y gatos fortalece el vínculo afectivo y favorece el bienestar emocional, lo que puede traducirse en una mayor sensación de calma antes de dormir. Por otro lado, los expertos recuerdan que algunos animales se mueven constantemente durante la noche, cambian de posición o se despiertan con facilidad. Esto puede interrumpir el descanso de sus dueños, aunque muchas veces no lo perciban. Además, un estudio encontró que las personas suelen dormir mejor cuando la mascota permanece en la habitación, pero no necesariamente cuando comparten la misma cama. Son dos situaciones totalmente diferentes, ¿no? Que esté en la habitación, es decir, abajo, en a lo mejor una cama separada, en la parte baja de la cama, en la planta baja, en el suelo, ¿ah? Y otra es que esté arriba en la cama. ¿Sí? Las personas con alergias, asma o un sistema inmunológico debilitado deberían consultar con un especialista antes de dormir junto a sus mascotas. Yo ya lo he contado aquí. Yo aquí lo he contado y en todos los espacios y en todas las emisoras en donde yo he estado. Yo me mejoré de mi rinitis alérgica desde que tuve a mi mascota, a mi primera mascota aquí en el seno de la familia. Por favor, y he sido, pero totalmente contundente, yo simple y llanamente mejoré, y no solamente mejoré, sino que mi rinitis alérgica desapareció. Y tengo que decirlo así enfáticamente, por favor, ¿ah? Porque soy una prueba viviente de que siendo un rinítico alérgico como yo, no empeoré ni mantuve mis síntomas de rinitis, sino que todo lo contrario, el meter a mi mascota en el departamento donde yo vivo, el meter a mi mascota en el cuarto para que duerma y vivir con ella, simplemente eliminó mis síntomas, ¿ya? Y tengo que decirlo así, con toda la frontalidad del caso. Así tengo que decirlo, y lo puedo decir ante cualquier foro, en cualquier espacio, en cualquier contexto donde ustedes me lo pidan, y lo estoy haciendo aquí. Veterinarios también recomiendan mantener controles médicos periódicos para los animalitos y extremar la higiene de la ropa de cama para reducir cualquier riesgo. Los especialistas coinciden en que no existe una única respuesta. Si la mascota está sana y no altera el sueño, compartir el dormitorio suele ser seguro para la mayoría de las personas. Ah, es el caso de mi anterior mascota, Tommy, que ya no está con nosotros, y ahora está la uva Bombón. Ella sabe dónde debe dormir, ella conoce, ella está consciente de que su espacio es ese para ir a descansar en la noche, y tiene y conserva ese derecho. Pero si el descanso se vería o se ve afectado, dice este artículo, lo mejor es que el peludo o el gato tenga su propio espacio para dormir. Al final, lo importante es encontrar un equilibrio entre el bienestar de la mascota y la calidad del sueño de del humano. Ah, aquí dice de su dueño, yo no quiero utilizarlo así, porque no somos dueños, somos parte de la familia, por Dios, somos un todo. El día del padre la pasé con la uva Bombón. El día del padre salimos con la uva Bombón al almuerzo por el Día del Padre, donde habíamos reservado, y obviamente lugares en donde permiten mascotas sin ningún inconveniente. La uva Bombón es una cosa de locos realmente. Tú la pones en una silla de la mesa destinada para cualquier almuerzo o cena.

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Bueno, estamos a tiempo, ¿eh? Estamos a tiempo. Los partidos comienzan 8 de la noche y atención, la camiseta puesta, la pantalla encendida y la mesa lista. 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
1: Pero y nuestro Music Info and Footer en plena acción, porque atención, sí, cada vez que uno llega a la casa con todo el calor del mundo para a lo mejor tomar una ducha, sí, ¿no? Y quedar, pero papelito para a lo mejor descansar, dormir y todo lo demás. Pero, sin embargo, hay mucha gente que mientras alguien se ducha, enciende la lavadora, y esto es una práctica común en muchos hogares, ¿ah? Sí, aunque para la mayoría parece una actividad inofensiva, especialistas advierten que bajo determinadas condiciones esto podría representar riesgos para la seguridad. El principal problema no radica en utilizar la ducha y la lavadora al mismo tiempo, sino en las condiciones de las instalaciones eléctricas. Si una vivienda cuenta con cableado antiguo, conexiones defectuosas o ausencia de una correcta conexión a tierra, una falla en la lavadora podría generar fugas de corriente eléctrica. En estos casos, el chasis metálico del electrodoméstico podría quedar energizado. Si la electricidad encuentra una vía de escape a través de tuberías metálicas o sistemas de drenaje compartidos, existe la posibilidad de que la corriente alcance zonas húmedas utilizadas por las personas. Aunque los especialistas coinciden en que este tipo de incidentes son poco frecuentes, también señalan que no son imposibles desde el punto de vista técnico. Incluso cuando la instalación eléctrica funciona correctamente, utilizar la ducha y la lavadora al mismo tiempo puede ocasionar inconvenientes como cambios repentinos en la presión o en la temperatura, ¿verdad? Efectivamente, ¿no? Esto significa que una persona podría experimentar una disminución brusca del caudal de agua durante el baño o recibir agua excesivamente fría o caliente de manera inesperada. Esto especialmente la lavadora hace la respectiva recarga, ¿verdad? O sea, cambia el agua y vuelve a llenar el tanque de agua nueva, digámoslo así. Y ahí obviamente esto ocurre, ¿no? Si se baja el caudal, el agua también se calienta demasiado, es una cosa de locos, ¿no? Y uno pega el grito, oye, apágame esa lavadora. Además, el uso simultáneo de estos equipos también puede exigir más trabajo al calentador de agua y al sistema de tuberías. Si bien el impacto no suele ser inmediato, los especialistas consideran que reducir el uso simultáneo de varios aparatos que requieren agua caliente puede contribuir a mejorar la eficiencia y prolongar la vida útil de los equipos. Los expertos recomiendan adoptar medidas sencillas para prevenir incidentes en casa, como son evitar utilizar la lavadora mientras alguien se está duchando, revisar periódicamente el estado del cableado eléctrico, verificar que la vivienda cuente con una conexión a tierra adecuada e instalar dispositivos de protección diferencial que interrumpan el suministro eléctrico ante una fuga de corriente, no manipular electrodomésticos con las manos mojadas, solicitar la revisión de un técnico ante cualquier señal de falla eléctrica. Temas que definitivamente debemos considerarlos, por favor. Sin duda alguna. Y atención, mañana la programación en Centro, ya estamos en jueves, ¿verdad? Atención, desde las 6 de la mañana no te oí la noticia como debe ser a las 9. Fabián Novillo a las 11. Ale Vallejo a las 13. Nina y Kawi se vienen ya mismo con el Centro Launch en reprise. Luego de las 20 horas aquí en Centro, tu radio de siempre. A las 14, Lau, buen año.

Bueno, y atención, en la jornada triple del día de mañana, me están preguntando si no tenemos ningún problema en reiterarla. Mañana jueves hay 6 partidos también. A primera hora, 15 horas, Curazao versus Costa de Marfil. Curazao versus Costa de Marfil y Ecuador versus Alemania, 3 de la tarde. Así empieza la jornada de mañana. A las 18 horas, otro par de partidos, otro grupo se define, Japón versus Suecia, Túnez versus Países Bajos. Ahí están los dos partidos de las 18 horas. Y a las 21 horas, 9 de la noche, Turquía versus Estados Unidos y Paraguay versus Australia. Turquía versus Estados Unidos y Paraguay versus Australia. Qué manera mañana de cerrar casi la semana, ¿no? Con 3 partidos, y no se diga lo que viene el viernes, el sábado, por favor.

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1: ¿No es genial?
2: Y es que sin duda el más agradecido soy yo, por ustedes, estar ahí, estar aquí prácticamente, sí, yo me siento como que estoy junto a ustedes aquí al lado y que ustedes se sientan aquí junto a este servidor. Yo soy Marcelo Armijos, agradeciéndoles por la compañía, sí, la seguimos por supuesto en este DTUP en horas de regreso a casas

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3: Muy buenas tardes, Centro Escuchas. Hoy vamos a dedicar todo el programa a una de las canciones más misteriosas, analizadas y comentadas de la historia del rock.
4: Una canción que dura más de 6 minutos, que tiene uno de los solos de guitarra más famosos del mundo y que casi 50 años después sigue generando preguntas.
3: Estamos hablando de Hotel California, el gran clásico de Eagles.
4: Y aquí viene el primer dato impresionante. La canción fue lanzada como sencillo en 1977 y llegó al número uno del Billboard estadounidense. Además, permaneció 19 semanas dentro del Hot 100.
3: La canción ganó el Grammy a grabación del año en 1978 y con el tiempo se convirtió en la firma musical de Eagles.
4: Pero lo más increíble es que todavía hoy la gente sigue preguntándose, ¿qué significa realmente Hotel California?
3: Algunos creen que habla de drogas.
4: Otros de la fama.
3: Otros de Hollywood.
4: Y hasta existen teorías sobre temas sobrenaturales.
3: Sin embargo, Don Henley, uno de los compositores, explicó varias veces que la canción era una visión del lado oscuro del sueño americano, de los excesos, la fama y la vida en Los Ángeles.
4: Una frase del propio Henley resume todo. Es un viaje de la inocencia a la experiencia.
3: Y durante esta tarde vamos a descubrir la historia detrás de la canción, los secretos de la grabación y cómo Eagles se convirtió en uno de los grupos más exitosos de todos los tiempos.
4: Comenzamos justamente con la canción que cambió la historia de la banda.
3: Eagles con Hotel California.
4: Bienvenidos a este especial de Centro Lounge.

0: Hay un dato que realmente impresiona. El álbum Hotel California salió a finales de 1976 y casi 50 años después sigue siendo uno de los discos más vendidos de toda la historia.
1: De hecho, las cifras más recientes indican que el álbum supera los 42 millones de copias vendidas en todo el mundo y solamente en Estados Unidos ya supera los 28 millones de unidades certificadas.
0: Y aquí viene otra locura. Eagles tiene dos de los discos más vendidos de la historia estadounidense. Su recopilatorio, Their Greatest Hits, 1971-1975, incluso superó los 40 millones de unidades en Estados Unidos.
1: Eso demuestra que no estamos hablando solamente de una canción exitosa. Estamos hablando de una banda que marcó a varias generaciones.
0: Además, Hotel California no nació como una letra primero. El guitarrista John Felder había compuesto una maqueta instrumental y cuando el resto de la banda la escuchó, supieron inmediatamente que tenían algo especial entre las manos.
1: Y todavía faltaba grabar uno de los solos de guitarra más famosos del rock, el histórico duelo entre Don Felder y Joe Walsh.
0: Y justamente de ese solo, de la grabación y de los secretos del estudio, vamos a hablar en el siguiente bloque.
1: Pero ahora seguimos con otro clásico del disco.
0: Eagles con New Kid in Town.
1: Seguimos en este especial de Central Lunch.

0: hay algo que convirtió a Hotel California en una canción inmortal, además de la letra, es su increíble solo de guitarra.
1: Y aquí hay otro dato interesante. El famoso solo final no lo toca una sola persona. Es un diálogo entre Don Felder y Joe Walsh, dos estilos completamente distintos que terminaron creando uno de los momentos más recordados de la historia del rock.
0: La parte instrumental dura casi 2 minutos y medio, algo muy poco habitual para un sencillo de radio, incluso en los años 70.
1: De hecho, varias listas especializadas lo han colocado entre los mejores solos de guitarra de todos los tiempos. Para muchos músicos, es una verdadera clase de composición y armonía.
0: Y lo curioso es que la canción dura alrededor de 6 minutos y medio. Hoy sería difícil imaginar un sencillo tan largo llegando al número uno de las listas.
1: Pero la calidad terminó imponiéndose. Las radios la programaban completa y la audiencia quería escuchar hasta el último acorde.
0: Además, la grabación se realizó en estudios de Los Ángeles durante 1976, en una época en la que la banda atravesaba cambios internos y mucha presión por mantener el éxito.
1: Y justamente esas tensiones también terminaron alimentando el mensaje de la canción: el éxito, la fama y el lado oscuro de la industria musical.
0: Seguimos descubriendo la historia detrás de este fenómeno musical.
1: Y ahora escuchamos otra gran canción de aquella época.
0: Eagles con Life.

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Ahora viene una de las preguntas que más se hace la gente. ¿Existe realmente el Hotel California? Y la respuesta corta es no. No hay un hotel específico al que se refiera la canción, aunque durante años aparecieron decenas de teorías. Algunos señalaron un hotel en Baja California, en México. Otros hablaron de un hotel en Los Ángeles e incluso hubo quienes relacionaban la canción con historias de sectas o fenómenos sobrenaturales. Pero Don Henley fue bastante claro con el paso del tiempo. Él explicó que la canción era una metáfora sobre el éxito, los excesos y el lado oscuro del sueño californiano de los años 70. Y una de las frases más famosas de la canción, "You can check out anytime you like, but you can never leave", sigue siendo motivo de debate casi 50 años después. Para algunos habla de las adicciones, para otros de la fama, y hay quienes creen que se refiere a cómo ciertas experiencias cambian tu vida para siempre. Lo interesante es que la propia banda

Lola nunca quiso explicar cada detalle de la letra. Prefirieron que cada persona encontrara su propio significado. Y quizá esa sea una de las razones por las que Hotel California sigue siendo una canción tan vigente. Porque cada generación la escucha de una manera diferente. Y ahora seguimos con otra joya de Eagles, Take It Easy. Una de las canciones que ayudó a lanzar a la banda a principios de los años 70. Seguimos en este especial de Central Lunch.

increíble en la historia de Eagles. Justo cuando estaban en la cima del éxito, comenzaron los problemas dentro de la banda. Sí, porque después del enorme impacto de Hotel California, las tensiones entre algunos integrantes fueron creciendo. Las giras eran cada vez más largas, la presión aumentaba y las diferencias personales empezaron a notarse. De hecho, la banda se separó oficialmente en 1980. Y aquí viene una frase histórica. Don Henley dijo que Eagles volvería cuando se congelara el infierno. Y lo curioso es que en 1994 regresaron con una gira y un disco en vivo llamado precisamente Hell Freezes Over. Además, esa reunión fue un éxito enorme. La banda volvió a llenar estadios y demostró que las canciones seguían siendo igual de importantes para nuevas generaciones. Y hablando de generaciones, nos llegó un mensaje de uno de nuestros centroescuchas. Nos escribe Marco, desde el norte de Quito, y dice: mi papá escuchaba Hotel California en cassette, y ahora yo la tengo en mi celular. Es una canción que nunca pasa de moda. Y también nos escribe Andrea, desde Calderón: la primera vez que escuché el solo de guitarra, me quedé hasta el final sin moverme. Es una canción que siempre descubres de nuevo. Y eso demuestra algo. Casi 50 años después, Hotel California sigue conectando generaciones. Ahora seguimos con otra de las canciones más recordadas del grupo. Eagles con Take It to the Limit. Seguimos en Central Lounge.

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4: Otro dato impresionante sobre Eagles. Según las certificaciones de ventas en Estados Unidos, la banda ha vendido más de 200 millones de discos en todo el mundo y es uno de los grupos más exitosos de toda la historia del rock.
5: Y lo curioso es que tienen relativamente pocos álbumes de estudio comparados con otras bandas de su generación, pero prácticamente cada disco dejó canciones que terminaron convirtiéndose en clásicos.
4: Además, Hotel California sigue sumando millones de reproducciones cada año en las plataformas digitales. Una canción grabada en 1976 continúa llegando a nuevas generaciones casi medio siglo después.
5: Y eso le muestra que una buena composición no tiene fecha de vencimiento. El solo, la letra y la atmósfera de la canción siguen funcionando igual que hace décadas.
4: También hay que mencionar a Joe Walsh, cuya llegada a la banda cambió mucho el sonido de Eagles. Su estilo de guitarra más rockero ayudó a darle a Hotel California esa identidad tan reconocible.
5: Y justamente, muchos músicos consideran que la combinación entre Don Felder y Joe Walsh produjo uno de los mejores finales instrumentales del rock clásico.
4: Seguimos recorriendo la historia de una banda que todavía llena estadios y sigue sumando oyentes alrededor del mundo.
5: Y ahora escuchamos una canción que representa perfectamente la etapa más rockera de Eagles.
4: Eagles con Heartache Tonight. Seguimos en Central Lunch.

0: Después de recorrer toda esta historia, uno entiende por qué Hotel California sigue siendo una de las canciones más importantes del rock. No fue solamente un éxito de radio, se convirtió en un fenómeno cultural.
1: Y lo impresionante es que cada generación encuentra algo diferente en la canción. Algunos se quedan con el solo de guitarra, otros con la letra y otros con ese misterio que todavía la rodea.
0: Además, muchas encuestas de oyentes y revistas musicales la siguen colocando entre las canciones más importantes de todos los tiempos. Y eso no ocurre con muchas grabaciones de los años 70.
1: También hay que decir que Eagles logró algo muy difícil: combinar el country rock, el rock clásico y el pop de una manera que sigue sonando actual.
0: Y nos llegó otro mensaje de los Centro Escuchas. Nos escribe Carlos desde Carcelén y dice: mi hijo de 17 años descubrió Hotel California por internet y ahora la escuchamos juntos en el auto. La buena música no tiene edad.
1: Y eso resume perfectamente este programa. Una canción de casi 50 años que sigue conectando a padres, hijos y nuevas generaciones.

0: Ya nos acercamos al final de este especial.
1: Pero antes, vamos con una canción que marcó el regreso de Eagles en los años 90 y que se convirtió en una favorita de sus conciertos.
0: Eagles con Love Will Keep Us Alive.
1: Y enseguida regresamos para cerrar este especial de Central Lounge.

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3: Y llegamos al final de este viaje que comenzó en una habitación de hotel imaginaria y terminó convirtiéndose en una de las canciones más importantes de la historia del rock.
4: Hoy descubrimos que Hotel California no habla realmente de un hotel. Habla del éxito, de los excesos, de la fama y de ese lugar del que, a veces, es muy difícil salir.
3: También conocimos algunos números impresionantes. Más de 40 millones de copias vendidas del álbum, más de 200 millones de discos de Eagles alrededor del mundo y casi 5 décadas de vigencia.
4: Pero quizás el dato más increíble es otro. Una canción grabada en 1976 sigue emocionando a personas que ni siquiera habían nacido cuando fue lanzada.
3: Y eso pasa porque las grandes canciones terminan siendo más grandes que sus propios artistas.
4: Porque cambian de generación, cambian de formato, pasan del vinilo al cassette, del CD al streaming, pero siguen produciendo exactamente la misma sensación.
3: Hoy escuchamos historias, teorías, números, recuerdos y mensajes de los centroescuchas. Y todos terminan llegando a la misma conclusión.
4: Que Hotel California no es solamente una canción, es una experiencia.
3: Y quizás esa última frase siga siendo una de las más famosas de toda la música.
4: You can check out anytime you like, but you can never leave.
3: Gracias por acompañarnos en este especial de Centro Lunch.
4: Mañana regresaremos con un nuevo tema, nuevas historias y mucha más música.
3: Y para despedirnos, no podíamos elegir otra.
4: Una canción que continúa sonando en radios, conciertos y playlists de todo el mundo casi 50 años después.
3: Eagles con Hotel California, Live 1994.
4: La versión de Hell Freezes Over, considerada por muchos fanáticos como la interpretación definitiva de la canción.
3: Que tengan una excelente tarde, Centro Escuchas.
4: Y recuerden, algunas canciones terminan, pero nunca se van.
3: Nos reencontramos mañana aquí, en Centro Lunch.

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3: Saludos cordiales, bienvenidos al servicio informativo de Noti Hoy de este jueves 25 de junio de 2026. Gracias por acompañarnos y preferirnos. Mi nombre es Gabriela Murgueitio, al control técnico se encuentra Marcelo Padilla. Importante información que se ha registrado a nivel nacional, internacional y deportivo. A nivel internacional, conmociona al mundo los dos terremotos que sacudieron a Venezuela la tarde y noche de este miércoles 24 de junio. De esto les estaremos contando más adelante. A esta hora queremos recordarles a quienes circulan en Quito con su vehículo cuya placa termina en 7 y 8, empezó ya a regir el pico y placa a las 6 de la mañana hasta las 9 y 30 de la mañana y esta restricción vehicular se retoma de 16 a 20 horas. Aquí empezamos con los titulares. El presidente Daniel Noboa anuncia el envío de ayuda humanitaria a Venezuela. El presidente ecuatoriano pide al Consejo Nacional Ecuatoriano negar la solicitud de revocatoria de mandato. El accionar de fuerzas militares extranjeras armadas en las calles es inconstitucional e ilegal, advierte el exdirector del ejército, coronel Mario Pazmiño. El municipio de Quito responde, las cámaras municipales están controladas por el EQ911 que pertenece al gobierno. El juicio político a Inés Manzano se empezó a tramitar en la Asamblea Nacional. Las condiciones oceanográficas están empezando a configurarse para la presencia del fenómeno del Niño, dice Franklin Ormaza, oceanógrafo de la SPOL. La Comisión de Selección del Fiscal reconoce que el concurso está paralizado y culpa al Consejo de Participación Ciudadana. En el ámbito deportivo, México golea 3-0 a Chequia y mantiene la racha perfecta en el Mundial. En otras noticias internacionales, el presidente Gustavo Petro reconoció la victoria en las urnas de Abelardo de la Espriella. Aquí empezamos.
4: Los informes elaborados por las cadenas aliadas llegan a esta hora.
3: Empezamos inmediatamente el desarrollo de la información. Lo vamos a hacer con noticias internacionales. Edificios destruidos, heridos y pánico por los dos fuertes sismos en Venezuela.
5: El gobierno de Venezuela decretó el estado de emergencia tras dos fuertes sismos casi consecutivos que sacudieron el miércoles el país y provocaron la destrucción de edificios, heridos y escenas de pánico en Caracas y otras regiones. El primero de magnitud 7,2, pasada las 6 de la tarde hora local, con epicentro a 21 kilómetros al oeste de Morón. Apenas un minuto después, un segundo temblor aún más potente, de magnitud 7,5, golpeó la misma zona. Ambos ocurrieron a una profundidad reducida, lo que intensificó su impacto y se sintieron hasta Colombia.
6: A esta hora ya se han registrado 20 réplicas. Es un hecho de graves consecuencias que hay estados particularmente afectados.
5: En Caracas, una periodista de la AFP constató la destrucción de un edificio de 22 plantas en Altamira, mientras familiares desesperados buscaban a sus seres queridos entre los escombros. Voluntarios pedían linternas para continuar las labores de rescate en medio de la oscuridad. El ministro del Interior, Diosdado Cabello, confirmó inmuebles colapsados y varios lesionados, mientras amplias zonas quedaron sin electricidad y calles cubiertas de vidrios rotos.
7: Nos sentimos horrible, es la primera vez que tengo una situación así, yo estaba durmiendo y cuando despierto veo que mi casa se está moviendo literalmente, los tanques se están cayendo, el bote del agua se cayó, unas vasijillas se rompieron.
8: Se movía todo por todos lados.
9: ¿Corrimos con la plata baja?
8: Para correr se ha dicho y lo que yo vi en la casa, eso se partió todo.
5: El sismo se sintió en varios estados del país y también en Bogotá, donde fueron evacuados edificios por precaución. Las autoridades colombianas descartaron una alerta de tsunami. Venezuela, país sísmicamente activo, ha sufrido terremotos devastadores en el pasado, como los de 1967 en Caracas y 1997 en Cariaco. Horas después, otro fuerte temblor de magnitud 6,9 sacudió el norte de Japón, sin que se reportaran víctimas en una jornada marcada por la intensa actividad sísmica a nivel global.
3: Y más sobre este tema, Estados Unidos reportó un doble sismo en Venezuela. Continúan los reportes de daños y rescates. Amplía Radio Caracol de Colombia, donde también se sintieron los estragos de estos dos terremotos.
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11: Mucha atención, el Servicio Geológico de Estados Unidos precisó que fueron dos los terremotos de magnitud 7,1 y 7,5 los que sacudieron a Venezuela. El primero de 7,1 ocurrió 39 segundos antes y fue seguido por el de 7,5 en un evento denominado doblete. Y como pueden ver, se siguen conociendo imágenes de los momentos en el que estos movimientos telúricos cimbraron el norte del país y de sus afectaciones. El servicio de gas fue suspendido para evitar mayores accidentes. Hay edificios colapsados en varias localidades, incluyendo La Guaira y sus alrededores, varias zonas de Caracas, Puerto Cabello, Maracay, entre otros. Se desconoce si hay víctimas, pero a juzgar por la magnitud de los daños, es previsible que se vayan conociendo reportes. El principal aeropuerto del país, el aeropuerto Simón Bolívar, esa es la imagen que ven. Esto es en Maiquetía, presenta daños estructurales severos.
12: El edificio que colapsó completamente. Hay muchos heridos adentro.
13: El devastador terremoto de magnitud 7.5 que sacudió a Venezuela y concretamente a Caracas se presentó a las 5 y 12 de la tarde.
14: Al lado de la Altamira, Dios mío, que estaba aquí. En Altamira, el
13: hotel. La profundidad de solo 10 kilómetros provocó caídas en varias edificaciones. Esta es la zona de Altamira. Varios edificios colapsaron en barrios como Montalbán, Caricuao y San Bernardino.
15: Yo nunca había visto un temblor de esta magnitud, nunca en Venezuela.
16: ¿Y todos en casa bien?
15: Todos bien, gracias a Dios.
13: En Baruta, al este de Caracas, los habitantes y los organismos de socorro sacaron de entre los escombros a personas con vida. Otro de los sitios en donde el terremoto se sintió con todo su poder fue en el Aeropuerto Internacional Simón Bolívar de Maiquetía, en el estado de Caracas.
17: Desde el aeropuerto.
18: Voy.
13: En el estado de Falcón también cayeron varias edificaciones.
19: Dios mío, cuídanos.
20: Yo no sabía qué hacer, me agarré del arco del baño, ahí me quedé paralizada sin poderme mover, escuchando ruido en la casa, que todo se caía para allá y para acá.
21: Edificios, se cayeron edificios, miren cómo está eso.
13: En Puerto Cabello, estado de Carabobo, se vivieron momentos de pánico y de terror. El último sismo similar al que tuvo lugar hoy en Venezuela fue en el año 2018, con una magnitud de 7.3, y eso se presentó en el estado de Sucre. Se sintió y afectó al menos a 10 países de la región, entre ellos Brasil, Guyana y las Islas del Caribe.
3: La presidenta Delcy Rodríguez declaró el estado de emergencia. La Guaira es zona de desastre. ¿Cuál es el panorama a esta hora tras el movimiento telúrico? Nuevamente con Caracol Colombia, el desarrollo de la información.
22: Noticias Caracol en vivo. Como lo decía Carlos Barragán, el último sismo registrado fuerte en el vecino país de Venezuela fue en el año 2018, pero que no dejó consecuencias, destrucción, como lo ha tenido este. En medio de todo lo que ha significado la recuperación de las comunicaciones, el despliegue de más de 500 personas rescatistas en diferentes ciudades de Venezuela, pues la situación se vuelve una tarea contrarreloj para poder encontrar gente en medio de los escombros que ya han venido siendo rescatadas a lo largo de la tarde. Vamos a comunicar en estos momentos en directo, él está en Caracas, él es el profesor de la Universidad Central de Venezuela, Antonio Dalicio. Él conoce perfectamente, no solamente por su profesión lo que pasó allá, sino que vivió hoy el momento crítico que muchos caraqueños y ciudadanos venezolanos cerca al epicentro, ahí en el estado de Carabobo, vivieron con ese terremoto. Profesor, bienvenido a Noticias Caracol en vivo.
23: Manuel, ¿cómo está? Un saludo a usted, a Radio Caracol y a todos los escuchas allá en Colombia. Bueno, y en el resto de Latinoamérica que seguramente los escucha.
22: Claro que sí. Bueno, profesor, cuéntenos, ¿usted cómo vivió el momento del terremoto?
23: Bien, yo estaba trabajando en ese momento y empezó a moverse todo en la casa. Empezaron a caerse objetos.

0: nietos que estaban en repisas, y que bueno, nos obligó a salir. Yo vivo en casa, no vivo en apartamento, nos obligó a salir a la calle, pues. En la urbanización donde vivo no hay daños materiales que reportar. Hay algunos problemas en las grietas de edificio, etcétera, pero no hay daños materiales de magnitud como en otros sectores de la ciudad. Sectores de la ciudad que fueron afectados, como los Palos Grandes, que ya sabemos que dentro Caracas tiene una zonificación sísmica donde hay sectores muy vulnerables, como puede ser los Palos Grandes, y es allí donde,
1: profesor Antonio,
0: ocurrió en el año...
1: Dígame. Discúlpeme, vamos en estos momentos en vivo con Delcy Rodríguez, la presidenta, que va a hablar en última hora.
2: Es un hecho de grave consecuencia que hay estados particularmente afectados. La ciudad capital, Caracas, hubo derrumbe de edificios en distintas parroquias. El estado Miranda, el estado La Guaira también ha sido duramente afectado. El estado Aragua, Carabobo, Falcón, donde hemos tenido incidencia. El primer mensaje para nuestro pueblo es mantener la unión para salvar vidas. Inmediatamente de la ocurrencia de estos dos sismos, todas nuestras autoridades y el sistema de protección civil se abocó a la tarea del rescate en las cuales nos encontramos en este momento. Rescatar vidas. Y luego, bueno, abordaremos lo que tiene que ver con la recuperación de infraestructuras, recuperaciones materiales. Tenemos afectaciones en servicios públicos, en las áreas de afectación y derrumbe de edificios y vivienda. Hemos desconectado el servicio de gas doméstico, igualmente en el estado La Guaira, en Caracas, hemos tenido afectaciones eléctricas, del servicio eléctrico, pero en general, en su conjunto, los servicios públicos mantienen su continuidad y su despliegue a nivel nacional. En materia de agua también tenemos afectaciones en el estado Miranda, parte de Caracas, Falcón, Yaracuy, Zulia, La Guaira. Es el parte que tenemos hasta este momento. Hemos suspendido igualmente el sistema metro y ferrocarril para poder facilitar labores tanto de rescate como de recuperación de infraestructura vital. Quiero anunciar que no habrá clases en los siguientes días de esta semana, así como que habrá suspensión de actividades no cónsonas con servicios esenciales. Hemos activado toda la red de salud pública y privada del país, sobre todo en las zonas más afectadas para atención de los heridos, en este momento de gran sensibilidad para nuestra población y para quienes lamentablemente hayan sufrido pérdidas de un familiar. Extendemos nuestras condolencias inmediatas. De igual manera, queremos pedir la mayor colaboración de la población. Las viviendas que hayan sufrido graves afectaciones en su infraestructura deben ser evacuadas. En este momento que está desplegado el sistema de protección civil y el sistema de emergencia nacional, tal como lo informó el vicepresidente de Política y Seguridad, nosotros estamos en la obligación de hacer la evaluación de potenciales daños en la infraestructura de vivienda. Pedimos calma a nuestra población, pedimos unidad. Y en razón de esta grave coyuntura, hemos decidido activar el Estado Mayor, que estará compuesto por el vicepresidente sectorial Diosdado Cabello, el vicepresidente sectorial de Servicios y Obras Públicas Juan José Ramírez, el vicepresidente del Área Social Héctor Rodríguez, el vicepresidente de Economía Calixto Ortega, para en su conjunto atender y empezar a canalizar toda esta situación generada de estos dos sismos seguidos que sufrió hoy nuestro país. De igual manera, he designado como autoridad única en este Estado Mayor para la contingencia al Mayor General de la Guardia Nacional Bolivariana, Mayor General Zulbarán, con amplia experiencia para atender situaciones críticas de esta naturaleza, y estamos en este momento declarando el estado de emergencia tal como lo contempla nuestra Constitución. quiero agradecer.

0: con el pueblo de Venezuela. Quiero pedir a los médicos, enfermeras, a todo el personal de salud en su conjunto, para que se dirijan a sus puestos de trabajo y podamos atender a las personas que están ya siendo llevadas a las emergencias, tanto de los hospitales como centros de salud privados. Quiero informar que el aeropuerto de Maiquetía se encuentra cerrado por graves daños a su infraestructura. También tenemos a disposición la herramienta del BNAP para que los ciudadanos, las ciudadanas que quieran reportar un familiar desaparecido o que quieran reportar una situación específica con su vivienda, puedan reportarlo inmediatamente a través de esta plataforma que ya está conectado con el Estado Mayor para atender esta coyuntura. Igualmente, hemos sido contactados de organismos multilaterales financieros para prestar apoyo a nuestra patria. Quiero, en unión nacional, que Venezuela sepa que cuenta con las autoridades, que cuenta con el gobierno nacional, con los gobiernos regionales, que ya están desplegados en todo el territorio nacional, donde prácticamente se sintió en todos los estados estos dos sismos seguidos, pero particularmente en las entidades que fueron más afectadas y donde estamos ya atendiendo la situación de los heridos y estamos también canalizando lo que tiene que ver con pérdidas de vivienda. En Unión Nacional vamos a superar esta coyuntura y nuevamente agradecer en nombre de Venezuela a quienes de manera inmediata nos contactaron para expresar su solidaridad y apoyo. Muchísimas gracias.
1: Acaba de hablar la presidenta de Venezuela, Delcy Rodríguez, haciendo varios anuncios en este momento. Está decretada la alerta, el estado de emergencia, la alerta roja en Venezuela. Estados como Miranda, Carabobo, Falcón, La Guaira, Caracas y otras ciudades que ella menciona en estos momentos en su discurso están gravemente afectadas por daños en infraestructura. Hay problemas en estos momentos en algunos lugares, en algunas ciudades, decía la presidenta, donde el suministro de agua está afectado y por tema de prevención se hizo el corte de servicios gasodomésticos, no solamente en Caracas, sino también en varias ciudades y estados que se vieron afectados y parroquias, decía ella también, por este evento sísmico. Recordemos que fueron dos terremotos, uno de 7.5 y uno de 7.2, que afectó el norte de Venezuela. La presidencia dice, la presidenta pide la calma y la unidad de todo el pueblo venezolano, pero hizo un llamado vehemente a todo el equipo médico, a enfermeras y médicos, para que se concentren en sus lugares de trabajo para poder empezar la atención a todas las personas que están siendo evacuadas en este momento de las edificaciones colapsadas. Hizo un llamado vehemente, Delcy Rodríguez, para que las estructuras que están seriamente dañadas sean evacuadas. Las clases durante toda esta semana, tanto en instituciones públicas como privadas, decía la presidenta, están canceladas. Y acá hay una información muy importante. El aeropuerto de Maiquetía, que está en la ciudad de La Guaira, que sirve para la ciudad de Caracas, se encuentra cerrado. Está cerrado de forma indefinida por problemas estructurales graves en la terminal del aeropuerto de La Guaira. También en estos momentos, hace poco, pues se dirigía la presidenta Delcy Rodríguez hablando sobre las viviendas que tienen que ser evacuadas en varias ciudades del norte de Venezuela. Se están garantizando los suministros básicos de servicios. En algunas zonas el agua está escaseando, pero hay energía en otras y se cortó preventivamente el suministro de gas. Se declara entonces el estado de emergencia, la alerta roja en Venezuela por cuenta de este fuerte sismo. Hay que aclarar que la presidenta, Delcy Rodríguez, no entrega un número de víctimas, pero sí envió un mensaje de condolencias a todas aquellas familias que podrían haber perdido algún familiar en medio de estos fuertes sismos que sacudieron hoy sobre las 6 y 12 de la tarde, a Venezuela, al norte de Venezuela.
2: Ahora retornamos al ámbito nacional. El presidente Daniel Noboa anunció el envío de ayuda humanitaria a Venezuela. Delcy Rodríguez le respondió en su cuenta de Telegram. El presidente ecuatoriano Daniel Noboa dispuso el envío inmediato de ayuda humanitaria a Venezuela tras los dos potentes terremotos que sacudieron a ese país caribeño este miércoles 24 de junio. Además, la Cancillería habilitó contactos de emergencia para ecuatorianos en Caracas.

0: Toda mi solidaridad con el pueblo hermano de Venezuela, publicó Noboa en su cuenta de X, después de que la presidenta encargada de Venezuela, Delcy Rodríguez, declarara la emergencia nacional ante el desastre natural. He dispuesto el envío inmediato de ayuda humanitaria para atender esta emergencia. Ecuador responderá con la rapidez y el compromiso que este momento exige, porque a pesar de las enormes diferencias, la humanidad siempre debe regir la actuación de un mandatario, apuntó Noboa. En un mensaje difundido en su canal de Telegram, difundido por el canal Telesur, la presidenta encargada de Venezuela, Delcy Rodríguez, agradeció a Noboa por su solidaridad. Valoramos la expresión de respeto y cooperación hacia el pueblo de Venezuela en estos momentos de dificultad, señaló Rodríguez. Al igual que Ecuador, los presidentes de Chile, Antonio Kast, de Brasil, Ignacio Lula da Silva, del Salvador, Nayib Bukele, expresaron su solidaridad con Venezuela y ofrecieron inmediatamente ayuda humanitaria. Por su parte, la Cancillería de Ecuador habilitó contactos de emergencia para los migrantes ecuatorianos en Caracas, en momentos que Quito no cuenta con una misión diplomática en el país caribeño debido a la ruptura de relaciones con el régimen chavista. Mucha atención, estos números de emergencia son en WhatsApp 593-984-241667. También en el consulado en Bogotá, 0057-313-84-1405-45 o 0057-323-31-95-35-4. Repetimos el número de WhatsApp de emergencia, 593-984-241667. Gabriela Murgueitio para Noti Hoy. El accionar de fuerzas militares extranjeras armadas en las calles es inconstitucional e ilegal, advierte el exdirector del ejército, el coronel Mario Pazmiño, lo dijo en diálogo con Noti Hoy. Es completamente inconstitucional e ilegal que fuerzas militares y policiales extranjeras actúen con armamento en territorio ecuatoriano, y pero aún que tengan inmunidad, advierte el exdirector de inteligencia del ejército, Mario Pazmiño, pues asegura que si hay un exceso en el uso de la fuerza y hay fallecidos, quedarían en la impunidad.
1: Tenemos que ser muy claros, la norma constitucional establece claramente que no puede haber presencia de soldados extranjeros armados en territorio ecuatoriano.
0: Para el coronel Mario Pazmiño, una cosa es la cooperación internacional con logística, inteligencia, y otra es que militares extranjeros participen con armas en los operativos de la Fuerza Nacional, y más aún cuando el pueblo ecuatoriano se pronunció en las urnas en contra de la existencia de bases militares extranjeras en Ecuador, y por eso el decreto ejecutivo emitido por Daniel Noboa en ese sentido debería ser revisado por la Corte Constitucional.
1: Una cosa es cooperación, Gonzalo, y otra cosa es intervención. Cuando usted está en una cooperación, el Estado cooperante le entrega a usted recursos, equipamiento, le entrega tecnología, le entrega inteligencia, le entrega también entrenamiento. Eso es diferente. Lo que está abriéndose las puertas al momento es para que venga personal armado a participar, como lo dijo el mismo presidente de la República, en operaciones contra el crimen organizado. Eso es una cosa completamente diferente, porque ahí sí necesita usted tener personal militar extranjero en operaciones. No importa que esté bajo el mando del ejército ecuatoriano o bajo el mando de la Policía Nacional, eso no importa. Hay una norma constitucional que tiene que respetarse y una decisión del pueblo ecuatoriano que tiene que respetarse, nos guste o no nos guste. A mí no me gusta, pero hay que respetarlo. Por otro lado, importante, si se comete, por decir, en una de esas operaciones, un exabrupto y hay muertos, hay daños colaterales y está personal militar extranjero participando en esa operación, el juez tiene la responsabilidad de establecer claramente los niveles de involucramiento o de participación en esa acción que se dio. Por lo tanto, ¿qué es lo que va a pasar? Le van a decir al juez, no señor, ellos tienen inmunidad, ya se fueron, no tienen nada. Entonces hay una afectación directa al sistema de justicia nacional, que el personal militar y policial que está participando directamente dentro de esta lucha desigual contra el crimen organizado necesita más garantías. Me refiero yo a personal militar y policial ecuatoriano, no me refiero yo a personal militar o policial extranjero, ecuatoriano, sí señor, ahí sí hay que darles mayores garantías, mayor soporte jurídico para que puedan desarrollar sus operaciones. No puede ser que se desarrollen las operaciones y los primeros involucrados en las mismas son el personal militar y policial, y el resto de la sociedad solo observamos y no decimos nada. Tenemos la obligación de respaldar a las Fuerzas Armadas y la Policía Nacional en este combate.
0: El exdirector de inteligencia del ejército califica de importantes los esfuerzos que hay.

0: hecho el gobierno para combatir al crimen organizado transnacional, pero dice resultan insuficientes, sobre todo por la existencia de santuarios criminales que se han tomado territorio ecuatoriano donde el Estado ha perdido el control. Uno de ellos es Durán.
1: El santuario es un espacio pequeño donde existe una gobernanza criminal y el Estado ha sido desplazado. Pero hay otros más grandes que son microestados delictivos. Por ejemplo, Durán es un microestado delictivo. Por ejemplo, Puerto Bolívar es un microestado delictivo, donde se reúnen varios santuarios y forman una estructura mucho más sólida y más compleja. Estos santuarios tienen otro tipo de connotaciones. Por ejemplo, ahí se comienza a controlar lo que son los GATS para tener una mayor influencia y una mayor prestancia dentro del espacio territorial.
0: En Quito también ya existen pequeños santuarios en barrios puntuales, lo cual es alarmante.
1: Aquí en Quito, si no estoy mal, hay cerca de 12 o 13 santuarios ubicados en diferentes partes de la geografía de la ciudad de Quito. Y eso pues debe de preocuparnos. Por ejemplo, el sector que está cerca de Quitumbe, el Comité del Pueblo, la Vicentina, son áreas en donde se están desarrollando desde mucho tiempo atrás ya santuarios delictivos.
0: Pazmiño se unió a los cuestionamientos del gobierno nacional respecto a los centros espejo de seguridad que existen en varios municipios y que sirven para hacer labores de espionaje. Estos deben ser controlados por el Estado y sumarse a la cooperación internacional para fortalecer el servicio de inteligencia policial y militar local.
1: Esa situación quiere decir que el sistema de inteligencia del Estado tenía montado un sistema de vigilancia adicional al que tenía el EQ911 para acciones delictivas. Eso es muy peligroso porque eso implica que si es que esas cuartos de espejos caen en manos de algún miembro, puede ser de un partido político o puede ser también de una organización delictiva, tienen información de primera mano sobre los movimientos, desplazamientos, sobre ciertas operaciones que se pueden estar realizando por la parte de la fuerza pública. Por lo tanto, debería darse una disposición concreta y levantarse pues una información sobre qué instituciones o qué organismos tienen los cuartos de espejos para poder controlar de mejor manera este tipo de situación. Cuarto espejo es una situación que es una desviación de un sistema de monitoreo nacional. Pero yo creo que los sistemas de inteligencia de multidominio interagencial que vienen con esta cooperación internacional tienen otra perspectiva, tienen otro sistema completamente diferente para enlazar este tipo de acciones. Por ejemplo, lo que van a hacer es tener ya ahí sí un enlace directo con el Ministerio de Defensa, un enlace directo con el Ministerio del Interior, para que exista información que fluya a estos centros de análisis multidominio interagencial. Eso es una cosa diferente, porque el Estado está controlando esto. Pero lo grave es cuando instituciones que no son estatales están controlando este tipo de información que representa parte de lo que es la seguridad personal.
0: Finalmente, Pazmiño resaltó la importancia de fortalecer la relación con Colombia y con su nuevo presidente, Abelardo de la Espriella, para unir esfuerzos a fin de combatir al narcotráfico en la frontera común y también en la región. Gabriela Murguello para NotiHoy. Y el municipio de Quito, a la cabeza, el alcalde Pavel Muñoz, le responden al ministro John Reinberg. Las cámaras municipales están controladas por el EQ911, que pertenecen al gobierno y no sirven para entorpecer la acción de Policía Nacional y Fuerzas Armadas. El municipio de Quito, a la cabeza, el alcalde Pavel Muñoz, rechazaron este 24 de junio las declaraciones del ministro del Interior John Reinberg sobre una presunta infiltración de exfuncionarios de la extinta Secretaría Nacional de Inteligencia, SENAIN, en la gestión de cámaras de vigilancia. Durante la comparecencia ante la Comisión de Seguridad de la Asamblea Nacional, recordemos, el ministro Reinberg afirmó que personas relacionadas con la desaparecida agencia de inteligencia ocupan actualmente cargos vinculados al manejo de estos sistemas en el municipio. El alcalde de Quito afirmó que estas declaraciones se han hecho sin ninguna prueba o evidencia e insinúan que las cámaras municipales que ayudan al control del espacio público estarían siendo utilizadas para fines perversos y contrarios al apoyo de la seguridad ciudadana. Estas afirmaciones son totalmente falsas y su gravedad exige una respuesta directa, pues las cámaras municipales están controladas por el EQ911, que pertenece al gobierno nacional, señaló el alcalde de Quito, Pavel Muñoz. Además, especificó que el EQ911 tiene acceso y total control de las 632 cámaras municipales adquiridas por el municipio de Quito entre 2016 y 2020 y se operan desde

0: de la sala del COE Metropolitano en el mismo edificio del ECU 911. En esta administración municipal no se han adquirido cámaras nuevas para este propósito, precisó el burgomaestre. Reinberg había cuestionado el uso de las denominadas salas espejo, que permiten el acceso remoto a imágenes de videovigilancia, y aseguró que estos mecanismos podrían comprometer operaciones policiales y militares contra grupos criminales. Estas salas sirven a los grupos delincuenciales para saber dónde está la policía, dónde están los controles y dónde se están ejecutando operativos, señaló el ministro en la asamblea, pero el municipio insistió que estas declaraciones no están apegadas a la verdad, pues no existe ninguna estructura paralela de acceso, ninguna sala espejo, ningún mecanismo de uso no autorizado. El municipio también detalló la cooperación e inversión realizada con la Policía Nacional para el manejo de equipos, así como la aprobación del Plan Nacional de Seguridad, que contó con la participación del Ministerio del Interior. Las declaraciones infundadas y sin pruebas emitidas en las últimas horas erosionan el trabajo coordinado y debilitan la confianza ciudadana, elementos esenciales para vencer a la delincuencia, señala el municipio de Quito. El alcalde Pavel Muñoz, además, rechazó estas declaraciones y pidió a los voceros del gobierno no atentar contra Quito. Escuchemos las declaraciones del alcalde de Quito, Pavel Muñoz, quien mencionó que el problema con Seguro EP en Guayaquil se deslizó a Quito, porque en el área de seguridad están expertos que ya han trabajado en este ámbito.
1: Porque me permite decirle a los voceros del gobierno, ya basta, basta de atentar contra Quito, basta de golpear a Quito, basta de infamias como las de ayer, ¿sí? Hay una primera parte donde él dice, bueno, las cámaras, que lo que hubiera pasado, tienen un problema ahí con EP en Guayaquil, ¿no es cierto? Y la traslada, ¿no es cierto?, desliza el problema hacia la ciudad capital con aseveraciones que yo le pido que las pruebe, que las pruebe.
2: Eso no es verdad.
1: ¿Cómo va a ser verdad, Roberto? Lo que dice, ¿no es cierto?, deslizando el argumento allá, hay otros municipios en el caso de Quito. ¿Por qué? Porque tengo gente que haya trabajado antes en seguridad. Y hoy, ¿a quién voy a poner, pues, Roberto, en gente de seguridad? ¿A gente experta en deporte? No, pues, habrá que poner en seguridad a gente experta en seguridad. Y entonces, por esta, digamos, ya yo diría pecado capital, ¿qué es lo que está pasando en el país? Dejen de creer que hacen buena política achacando de los problemas a otros. Preséntennos las soluciones de lo que están enfrentando. Entonces dicen que los que... ¿Dónde están nuestras cámaras? ¿Quién ve nuestras cámaras? Las que de alguna otra manera le hemos dado para seguridad.
2: Pero eso...
1: ECU 911. Vecina y vecino de Quito, usted que está en el norte, en el centro de las parroquias rurales o en el sur, sabe que, por ejemplo, hemos rehabilitado las UPCs y los policías no fueron a las UPCs rehabilitadas. Usted me ha visto en distintos sectores de toda la ciudad entregando patrulleros, que espero que los tengan usando en la ciudad capital. Usted me ha visto entregándole camionetas a la policía, usted me ha visto entregándole software para que puedan trabajar en el componente de inteligencia. Mi primer año al menos, mi primer año y medio, yo diría que incluso los dos primeros, pero claramente el primer año y medio, Roberto, la tasa de seguridad en su totalidad, vea, tenga Policía Nacional.
0: Gabriela Murguete para Noti Hoy. Las condiciones oceanográficas están empezando a configurarse para la presencia del fenómeno del Niño, dice Franklin Ormaza, oceanógrafo de la Escuela Politécnica del Litoral. En el Pacífico Central, es decir, a 8.000 kilómetros del territorio ecuatoriano, ya están dadas las condiciones plenas meteorológicas y oceanográficas de la cercanía del fenómeno del Niño, y que se manifestaría aproximadamente en 5 meses, indica el oceanógrafo de la SPOL, Franklin Ormaza.
3: Todavía estamos en el posible Niño. Sin embargo, ya las condiciones del fenómeno del Niño en el Pacífico Central ecuatorial, en una área que está centrada a 8.000 kilómetros al oeste de aquí, más o menos, 8.000 kilómetros, Galápago está a 800. Ahí ya están las condiciones plenas, están las condiciones meteorológicas y están las condiciones oceanográficas, porque el Niño es el acople de variables oceanográficas y meteorológicas por un tiempo determinado y un umbral determinado. El umbral de las anomalías ya está. Falta es el tiempo. El tiempo es 5 meses. O sea que durante los próximos 5 meses deben estar las anomalías por encima del umbral, que repito, ya está. Y también las condiciones meteorológicas deben extenderse al menos 90 días. Ya están como 30, 60 días acopladas. O sea, que el Niño se va a dar, se va a dar. La intensidad no lo podemos saber, sino prácticamente.

0: mente hasta cuando llegue a su estado de maduración completa, que es más o menos por el mes de noviembre.
1: Y es que las ondas del mar están ya en una temperatura 2 grados por encima de lo normal, explica el oceanógrafo, lo que también afecta la temperatura meteorológica.
0: El enfriamiento normal que ocurre en mayo, junio, no se haya dado. El mar nuestro se está enfriando, pero no a la misma velocidad que se debe enfriar históricamente. Por ejemplo, ahorita deberíamos tener en promedio en nuestras aguas 24 grados, 24.5 grados, en general, en unas áreas menos, en unas áreas más, pero 24.5. El promedio ahorita está alrededor de 26.5, es decir, está entre 1.5, 2 grados por encima de lo normal. Y hay áreas, sobre todo en Perú, donde es mayor todavía la diferencia, pero con respecto al histórico. ¿Qué significa eso? Que hay un impacto en las características meteorológicas. Por ejemplo, en estos momentos la temperatura de esta mañana fue 1.8 grados por encima de lo normal. Y probablemente hoy día a las 12 del día, 1 de la tarde, ocurra alrededor de 32 grados, que está un grado por encima del promedio normal. O sea, si hay una variación, y en el campo, esa diferencia para los agricultores puede ser fundamental. En Perú es mayor todavía esa diferencia. En la parte pesquera, esa diferencia de temperatura hace que los peces se redistribuyan y busquen nuevas áreas donde estar.
1: Ormaza, sin embargo, aclara que el fenómeno del Niño no está todavía configurado, pero sí está presente el calentamiento de las aguas, lo que incluso estaría causando la muerte de piqueros de patas azules en Salinas.
0: In situ medimos, efectivamente la temperatura ahí está como un grado en Salinas, un grado encima normal, y hace 3 semanas ya vimos un piquero muerto ahí en Salinas.
1: Las consecuencias en Ecuador del fenómeno del Niño son inevitables, dice Ormaza, y su manifestación va a ser con sequía en la Amazonía y lluvias intensas en la costa y el litoral.
0: En la sequía en la región amazónica, va a ocurrir, si no sequía, va a haber una disminución importante de lluvia. Mientras que en la costa, donde nos pega directamente con el agua caliente y las condiciones meteorológicas adecuadas, se va a producir mucha lluvia o lluvia por encima del promedio.
1: Lo importante es estar listos para enfrentar el impacto coordinando entre los municipios cantonales y el gobierno central. Esto porque Ormaza recordó que solo un invierno normal en 25 días dejó efectos devastadores en varias provincias de la costa.
0: Usted se puede imaginar con 120 días de invierno normal, y si a eso le sumamos el impacto, porque si se suma el impacto, si efectivamente llega el impacto del Niño acá, usted tiene que sumar ese impacto más la estación invernal. No van a ser 20 días de lluvia, van a ser mínimo 120 o 160 días, 150 días de lluvia. Empezamos en diciembre y vamos a terminar por junio las lluvias. Se imagina que el país aguante semejante temporal.
1: A criterio del oceanógrafo, sin embargo, Ecuador no está preparado, sobre todo por la deforestación y la erosión de la tierra.
0: Se ha talado demasiados árboles. La deforestación es inclemente. Nadie hace algo por eso. Manaví leía que pierde 16.000 hectáreas anuales de área de árboles. Los cerros están, disculpe el término, pelados. Sí. Totalmente pelados. Aquí en Guayaquil vivimos pelando a los cerros. Lo mismo ocurre en Quito, tengo entendido. No, es todo el país.
1: La Oficina Nacional de Administración Oceánica y Atmosférica, NOAA, confirmó oficialmente el inicio del fenómeno del Niño. Las temperaturas en el Pacífico tropical superan el promedio con un índice Niño 3.4, que alcanzó más 1.7 grados Celsius. Los modelos meteorológicos indican una alta probabilidad de que este evento se intensifique, con riesgo de convertirse en un fenómeno fuerte o extraordinario en noviembre y diciembre de este año. Gabriela Murgueitio, para NotiHoy. Thank you.
2: Los informes elaborados por las cadenas aliadas llegan a esta hora.
1: Volvemos al ámbito internacional, porque el presidente Gustavo Petro de Colombia reconoció la victoria en las urnas de Abelardo de la Espiela.
3: El presidente Gustavo Petro anunció el inicio de ese empalme con el nuevo gobierno del mandatario electo Abelardo de la Espiella. En una extensa publicación en su cuenta de X, Petro escribió que estamos partidos por la mitad y es hora de reconocernos, respetarnos y acordar. Señaló que iniciará el empalme y su retirada, y quizás la resistencia pacífica. La misión de observación de la Unión Europea sostuvo en su pronunciamiento sobre el proceso y el camino que sigue que el presidente Petro no es un candidato, es un jefe de Estado. Esteban Pons, jefe de la misión de observación de la Unión Europea.
4: Nosotros estamos aquí para atender a lo que dicen los que participan en el proceso. Presidente de la República debe cumplir con su misión como presidente de la República. Pero parece ocioso recordarlo, él no es un candidato. Y como presidente de la República tiene a su disposición los recursos que le corresponden para cumplir y hacer cumplir la ley en Colombia.
3: La ley en Colombia. Esteban González Pons, jefe de la misión de observación de la Unión Europea, sostuvo que nuestro país ha cumplido, al igual que sus instituciones, y que ha estado a la altura de la democracia sin detectar ninguna irregularidad en el proceso electoral.
4: Lo que podemos decir es que hasta este momento la legislación colombiana se ha cumplido. Las instituciones colombianas han estado a la altura de la exigencia y nosotros no hemos detectado ninguna irregularidad.
3: Enrique Gómez, senador electo por Salvación Nacional, que respaldó al presidente electo Abelardo de la Espiella en su aspiración presidencial, destacó la labor de la Registraduría y el Consejo Nacional Electoral en su actuar, ceñido a la institucionalidad.
5: Para Salvación Nacional es una gran satisfacción que, completado el escrutinio nacional de la segunda vuelta de la elección presidencial con una diferencia absolutamente marginal, se ha confirmado el triunfo de nuestro querido presidente Abelardo de la Espiella. Felicitaciones a toda la Registraduría Nacional del Estado Civil.
3: Es Enrique Gómez, senador electo por Salvación Nacional y, ojo, hombre muy cercano al presidente electo Abelardo de la Espiella. Se suma a este panorama que el Centro Democrático, liderado por el expresidente Álvaro Uribe, se declaró partido de gobierno, lo que quiere decir que trabajará de manera conjunta en el Congreso de la República para sacar adelante los proyectos propuestos por Abelardo de la Espiella.

0: Momento de conocer las incidencias deportivas en el Mundial de Fútbol 2026. México goleó 3-0 a Chequia y mantiene la racha perfecta en el Mundial.
1: México cerró el miércoles la fase de grupos del Mundial 2026 con 3 victorias al golear a la República Checa por 3-0 en su último partido del Grupo A. Anfitriones del Mundial por tercera vez, el Tri cerró con 9 puntos y enfrentará a uno de los mejores terceros en los 16avos de final, aún por definir. Los goles llegaron en la segunda mitad porque México cambió la actitud después del descanso, tras una primera parte sosa, con pocas oportunidades. Mateo Chávez abrió el marcador en el minuto 55, seguido por el estelar Luis Quiñones a los 61. República Checa reaccionó e intentó descontar, pero en tiempo añadido Álvaro Fidalgo marcó el tercer tanto para los mexicanos. El juego significó además el regreso del portero Guillermo Memo Ochoa, que entró en sustitución del titular José Rangel faltando 13 minutos para el final del tiempo reglamentario. Ese es precisamente el dorsal del veterano arquero, que participa en su sexto mundial con el Tri. Sus compañeros luego lo cargaron y mantearon en celebración. La República Checa quedó eliminada del mundial, mientras que en el otro partido del Grupo A, Sudáfrica dio la sorpresa al vencer 1-0 a Corea del Sur y superó por primera vez la fase de grupos. El seleccionado sudafricano enfrentará el domingo en Los Ángeles a Canadá en los 16avos de final.
0: Patricio Javier Díaz, periodista deportivo, evalúa el rendimiento de la tricolor ecuatoriana y su partido frente a Alemania.
2: Yo tengo una situación con la selección ecuatoriana de fútbol que es un poco contradictoria, voy a admitir, Gonzalo. Yo creo que Ecuador le puede hacer un gran partido a cualquier selección del mundo. Le para de igual a igual a cualquiera, campeona o recién debutante.
3: Ejemplo, Marruecos y Holanda en los preparatorios.
2: Tal cual. Argentina en las eliminatorias, claro. Ganamos. Y asimismo es capaz de empatar con Curazao. Y esto tiene una explicación que es bastante.

0: Bastante sencilla, tenemos un muy buen equipo, porque tenemos, no sé si la generación dorada, como han querido exaltar esta selección, ya veremos con el paso del tiempo hasta dónde llegan este grupo de muchachos, que por ahora no están superando lo que hizo Alemania, el Ecuador en Alemania 2006. Pero yo creo que tenemos un buen equipo que se le puede parar a cualquiera. Pero con una defensa que puede sostener un resultado, al menos con un arco en cero o con pocos goles recibidos. Pero una delantera que es inofensiva y no tiene que ver necesariamente con la eficiencia de sus jugadores solamente, que a propósito no son goleadores. El único goleador ahí viene a ser en el Valencia, pero no es un 9 de área. Y el otro día, jugando con Costa de Marfil, jugamos sin un referente. Nener Valencia juega por todo el frente de ataque y no es un referente de área. Y el otro día con Curazao intentamos y generamos muchísimo, pero otra vez sin un referente de área, y después con una puntería, yo diría que con muy buena puntería, pero para apuntarle al arquero, ¿no?
1: Jordi Caicedo, el compañero de nuestro arquero en Huracán, nada más y nada menos que en la histórica Huracán, y lo ponen minutitos al final.
0: Claro, entró un minuto antes de los 90 y jugó en los descuentos. Y hay una jugada que me parece a mí que es justamente lo que referencia a lo que yo les voy a, lo que voy a opinar en este momento. Jordi Caicedo recibe, la primera pelota que recibe parado entre los dos centrales al borde del área para descargar. Algo que no había podido hacer Ecuador antes porque nunca tuvo un referente de área ni con Costa de Marfil ni con la selección de Curazao. ¿A qué voy? A que este mal de goles de la selección, primero, no es nuevo, como tú decías un rato, Gonzalo, ya tiene varios meses de casese en las eliminatorias, ya lo referíamos. Y yo creo que faltó buscar alternativas, y esto no se podía buscar en el Mundial. A Jordi Caicedo en los partidos de preparación jugó igual unos pocos minutitos, previamente ni le habían convocado. En su momento, otros centrodelanteros que a lo mejor podrían o no podrían estar a la altura de la selección no tuvieron oportunidades. Me refiero a Miguel Parrales, me refiero a Byron Palacios, me refiero al muchacho Valencia del Manta, a Yorkaev Reasco, y uno dice, ¿pero será que estaban para Mundial? No lo sabremos, porque nunca los vimos en la selección. Nunca se trabajó con otra idea que no sea Ender Valencia y Kevin Rodríguez. Entonces, claro, llegado a este momento el apuro y un poco el invento, además de algunas situaciones que nos dejaron con un mal sabor de boca en el planteamiento de Becasese. Alan Franco jugando como stopper por derecha, cuando él es un volante que en todo caso se lo ha adaptado como lateral derecho, jugando con doble cinco en un partido que necesitábamos ganarlo.
1: Pero de Alan Franco, digamos que lo puso en el partido contra Argentina, no sé si contra Bolivia, Brasil, pero Gonzalo,
0: como lateral derecho.
1: Lateral, claro.
0: Ya, el otro día jugó pegado a Pacho como estope, juega así una línea de tres, claro. Entonces dice, ¿qué está inventando Becasese? Lo mete a Jordi Alcibar. A mí no hubiera parecido del todo mala idea si Jordi Alcibar iba a jugar de cinco y lo soltaba Moisés Caicedo para que tenga más paciencia adelante.
1: Una especie de 10.
0: Claro. Exactamente, y lo mismo Pedro Vite, es decir, que Jordi se quede, ¿ya? Pero no, resulta que se quedó con Moisés Caicedo y jugó con Jordi Alcibar un poco más. Entonces uno dice, ¿qué está inventando Becasese? Y qué mal le ha salido, ¿no? Además, porque las situaciones no han sido favorables.
1: Ve ahora.
0: Tenemos un muy buen equipo que puede hacerle un partidazo a Alemania y que le puede ganar. La diferencia estará en que los jugadores hagan los goles. O sea, es tan simple el fútbol, parecería tan sencillo, ¿no? Y a la vez es tan complicado, porque para allá vemos cómo lo difícil que el resultado sea. Entonces yo sí creo que con Alemania podemos hacer un muy buen partido, ¿no? Y terminar con una victoria si es que le entra la pelotita. Ahora, ¿va a entrar la pelota justo con Alemania? ¿Vamos a tener 15 posibilidades con Curazao? No creo. 7 como con Costa del Marfil, no sé, pero a lo mejor. Luego nuestra defensa, si es que está como en sus mejores días, muy probablemente pueda sostener, nuestra defensa y nuestro arquero, ¿no? Puedan sostener un cero en el arco a pesar de la potente Alemania. Ya lo han hecho con otras selecciones importantes del mundo. Por eso es que es tan contradictorio lo que yo creo. Es decir, podemos ganarle a Alemania. Esto va a ser una de las frases, pero grullo. Con Alemania podemos ganar, empatar o perder, Gonzalo. ¿Qué nos tocará el jueves? Eso es lo que no podemos prever, porque esta selección es así de imprevisible, sobre todo por la falta de gol. ¿Qué cambios experimentaría yo? No sé si este es el momento para hacer cambios. Más bien yo creería que debería buscar el profesor Becasese la mejor alineación de los mejores rendimientos. volver a jugar con esta línea de cuatro que ha sido fuerte, y no me gusta a mí mucho cuando

0: pone a Hincapié por izquierda, aunque rinde, prefería que Hincapié juegue como junto a Pacho, con dos laterales de oficio, después con dos hombres abiertos a las puntas, que pueden ser Alaminda y el mismo John Yeboah. A mí me gustaría que Vite tenga un poquito más de soltura en la mitad de la cancha, que no sea un volante que se ancle a la defensa, porque lo mejor de él es para adelante.
1: Tiene mucha volvería a darle,
0: sí, a ver, volvería a darle
1: oportunidad en Pervis y en Preciado, yo no sé, bueno, sé, atrás.
0: O en el peor de los casos, el mismo Alan Franco, ya ha jugado ya de lateral derecho, es decir, y después volvería a darle la oportunidad a Ener Valencia, porque no quiero que sea más peyorativo, pero tampoco tenemos mucho más, ¿no? Y Ener es un jugador que colabora muchísimo en el juego del equipo, aparece, el problema es que no define, pero la rola tampoco define, y Caicedo es un suerte o muerte, es un tiro al aire, porque en selección no ha demostrado tampoco ser el jugador efectivo que quisiéramos que fuese, y ya no es un jovencito, ¿no? Ya,
2: pero por la falta de Caicedo por los 30. También, ¿no? Falta,
0: claro, no tiene continuidad, no está Campana, que está lesionado, claro. Entonces, y no hay otro 9 tampoco ahí para poder utilizar, pero yo estoy de acuerdo contigo, Gonzalo, de que somos demasiado extremistas, ¿no? Nos enfervorizamos y creemos que podemos ser campeones del mundo y luego les maltratamos a nuestros futbolistas. Yo creo que no estamos ni en el uno ni en el otro de los extremos. Somos un equipo, un buen equipo que lucha, que intenta posicionarse mejor, pero claro, esto de pensar que íbamos a ser campeones del mundo o llegar a grandes instancias, es decir, algún rato ojalá se pueda. Pero claro, de todas maneras, también es cierto, Gonzalo, que esta selección levantaba más interés, y estamos decepcionados. Sí estamos decepcionados, porque en un mundial donde clasifican los 8 mejores terceros, quedarnos fuera, eso quiere decir quedarnos entre los 12 últimos, creo que no estaba en el panorama de ninguno, y entonces una posible decepción ante esto es más que evidente. Y después, no ganarle a Curazao, sí es una situación que, por supuesto, nos ha generado mucho dolor.
3: Aquí hacemos nuestra primera pausa comercial y enseguida retornamos con más información.
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6: Hola, muy buenos días, amigos oyentes. Son las 7:00 a.m, una hora menos en Galápagos. Es NotiHoy por Radio Centro. Nos escuchan en la provincia de Pichincha en el 97.7 FM. Ecuador y el mundo nos pueden sintonizar en Centro Ecuador 97.7 FM, en YouTube, en Facebook arroba Centro Ecuador 97.7 FM y en la página web centroecuador.es. Conmovidos por el terremoto de Venezuela, vamos a empezar en breve con unos comentarios.
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6: Bueno, amigos, ayer Venezuela sufrió 2 fuertes terremotos de 7.5 y 7.2 grados. En la zona de San Felipe de Yarucay y también en Carabobo, 2 departamentos, que tuvieron principal afectación en varias ciudades y en Caracas, la capital, así como el aeropuerto de Maiquetía, que estaba cerrado hasta esta mañana. Los primeros datos tristes hablaban de 160 fallecidos y alrededor de 1000 heridos, eso lo dicen varias agencias internacionales, la Deutsche Welle. Algo reportó CNN también, una cadena de la presidenta encargada, la chavista Delcy Rodríguez, que sigue en el poder en Venezuela. Y también el diario El Nacional de Caracas, fuentes que desde los primeros minutos después del conocimiento del sismo empecé a consultar para estar bien informado. Una tragedia tremenda. Como no ocurría desde 1900, dicen, no hubo algunos sismos después importantes en Venezuela, y hay uno histórico en la época de la colonia, cuando empezaban las guerras libertarias, un sismo tremendo en 1812. Leer la biografía de Simón Bolívar se puede uno encontrar con algunos relatos espeluznantes de ese terremoto. Nunca se dijo con claridad aquello del grado, porque evidentemente no había ni sismógrafos, pero hay algunos científicos que estiman que fue de una potencia de entre 6.5 y 8 grados en la actual escala Richter. El terremoto de ayer ha despertado también solidaridad inmensa en el mundo. Estados Unidos dijo que podía apoyar, que es donde se detentó el sismo. La primera fuente fue el Servicio de Sismográfico de Estados Unidos,

podía ayudar humanitariamente. También lo ha dicho Alemania, diciendo que puede enviar hasta 5 aviones. Y lo que la presidenta encargada, la chavista Delcy Rodríguez, dijo anoche, que se requería una solidaridad internacional. Hubo cortes de luz, caída completa de edificios en Caracas y el pánico que esto conlleva, ¿no? Sismo que se sintió incluso en Bogotá, por ejemplo, y prácticamente en todas las regiones de, en varias regiones de Venezuela. Lo que esperamos es que haya el sentido de solidaridad, de apoyo, y no queda más que enviar un abrazo fuerte a todos los venezolanos, también por supuesto a los venezolanos residentes en el Ecuador, que deben estar sufriendo, tratando de comunicarse con sus familiares. Ya saben cómo es, en un sismo se va la luz, se van las comunicaciones y empieza esa parte de la desesperación de la gente. Y que reine la calma, que es difícil, es fácil decirlo, pero es difícil que realmente ocurra. Nuestra solidaridad con Venezuela, con su pueblo, y esperemos que haya esa cooperación internacional para reconstruir. De momento estaba cerrado el aeropuerto de Maiquetía, que queda cerca de Caracas, porque es la zona que más tembló. Incluso el sismo se sintió en Curazao, en Aruba. Son islas muy cercanas al territorio venezolano. 164 muertos es hasta ahora la cifra oficial. Había estimaciones que decían que podía haber mucho más. Pero claro, cuando las tareas de rescate recién están haciendo, está levantando escombros, y eso que fue hace ya más de 12 horas, todo está como noticia en desarrollo. Tema que merece nuestra atención también, por supuesto, es el partido que hoy juega la selección de Ecuador ante Alemania en el Mundial. El Mundial de fútbol que tantas ilusiones despertó al Ecuador, tantos sueños, nos despertaron a todos, tanto entusiasmo porque vimos una selección sólida, importante en las eliminatorias. Esto no lo vamos a desmentir jamás, porque ahora hay gente que dice que no, que así mismo era el equipo. No. Cierto es que no hacía goles, pero una selección sólida. Y que los partidos preparatorios con Marruecos y Holanda, que son dos de los candidatos a llegar a puestos importantes en este Mundial, el Ecuador estuvo muy bien. Ya sabemos todos el tropezón enorme con Costa de Marfil para una pérdida, un partido que muchos pensaban que se podía ganar o al menos empatar. El 0-0 con Curazao, que fue un balde de agua fría, porque ahí es donde debíamos, bueno, ganar primero, y otros decían golear. Y ahora la realidad nos enfrenta a Alemania. Hemos dicho muchas veces, no es la Alemania de Klos, de Müller, de Beckenbauer, de Hubeseller. No es esa Alemania tetracampeona, pero tampoco es un equipo débil. Varios de sus jugadores, los más jóvenes, están involucrados en importantes clubes del mundo, y de Alemania, que es uno de los de las ligas más fuertes. Entonces, pensar que Alemania de hoy es cualquier cosa, no, ya lo demostró en el campo de juego, ¿no? La goleada contundente a Curazao 7-1, darle la vuelta al partido con Costa de Marfil y ganarle, es decir, no es cualquier cosa. Hoy no podrá alinear completa Alemania, tiene un jugador lesionado, severamente lesionado después del partido con Costa de Marfil, y tiene algunos otros que probablemente cuidará, hará un equipo mixto, no lo sabemos. Que el Ecuador salga a hacer lo suyo, que salga a hacer lo que puede y debe, y esto a veces dicen, tengamos fe, claro, no es cuestión de fe, es cuestión de ir a la cancha y meter los goles. Alguno de esos 15 goles que atajó el otro día el arquero Curazao, que entre hoy, sería muy bueno. Sembrar falsas expectativas tampoco es conveniente. El Ecuador es un equipo que se demostró en este Mundial débil en los dos primeros partidos y tiene un punto apenas, pero no es imposible. Y si Ecuador le llega a hacer un buen partido a Alemania primero y a ganar, tiene posibilidades de ir como este grupo de los 8 mejores terceros. Ahora, pronósticos. Aquí me decían los compañeros hace un rato, ¿y cuánto va a quedar el partido? No sé. Yo no tengo las dotes de adivinación. Yo quiero que el Ecuador gane y gane bien. Y gane bien a un partido dificilísimo como es el planteado contra Alemania, ante una muy buena selección, que ya para muchos es de nuevo candidata

No se hablaba al principio, se hablaba de Francia, de España, de Argentina, qué sé yo, de Inglaterra. Ahora ya se habla también de nuevo de Alemania, por algo será. Que hoy el Ecuador salga con la cabeza en alto. Jueguen a todo. Se dejen en la cancha su profesionalismo, que lo tienen, porque son muchas estrellas que el Ecuador tiene por todo el mundo, y su corazón. Eso es lo que pedimos. Y el resultado ya lo sabremos esta misma tarde. Ayer en el Mundial se produjeron fechas que por la reglamentación en el último partido, para evitar especulaciones, se jugaban simultáneamente. Suiza le gana 2-1 a Canadá y clasifica primera de su grupo. Canadá también clasifica. Bosnia da una sorpresa, si se quiere, al ganarle a Qatar 3-1, Bosnia-Herzegovina. México, clasificado ya, le gana a Chequia ampliamente con 3-0. Dicen puntaje perfecto, claro, ganó los tres partidos México. Yo el partido de ayer no lo vi, pero sin jugar bien los otros dos, México es el que más puntos tiene en las clasificaciones. Sudáfrica da una sorpresa y le gana a la gran selección de Corea del Sur 1-0. Corea no pudo con Sudáfrica, con su férreo bloque defensivo, con un gol extraordinario que consiguió. Y Corea, que era una de las selecciones que, desde algunos entendidos, y, bueno, yo no soy entendido, pero parecía que venía jugando bien, ahora está arañando, a ver si entra con el tercer lugar. Así es el fútbol, hay que jugarlo en la cancha, nada está dicho antes. Los vaticinios no sirven para nada. Lo que sí sirve es jugar los partidos. Y Corea no lo supo jugar tanto como para ganar, y perdió con Sudáfrica. Brasil se paseó con Escocia, de inicio fue otra vez goleador, en fin, jugó unos minutos Neymar, que es noticia, a los meses que puede tocar el balón en un partido oficial Neymar, y esa supone una buena noticia para Brasil. Y fíjense, uno de los equipos con menos poderío, Haití, le empieza ganando a Marruecos. Claro, después pierde el partido 4-2, pero le ganó a Marruecos dos veces durante el desarrollo del partido. Marruecos es una gran selección. Para ver también que el fútbol a veces tiene esto. Dicen que solamente en la cancha se puede definir este tipo de cosas. Bueno, y el viaje presidencial, esta expectativa frente a el encuentro para el tema de la iniciativa del escudo de las Américas, de la reunión del presidente con Kristin Noem. Él ha dicho que va cubriendo con sus gastos personales. Ayer finalmente, en un tema que hemos tocado recurrentemente aquí, se proclamó oficialmente el triunfo de Abelardo de la Espriella como presidente electo de Colombia. Iván Cepeda reconoció el resultado, creo que fue un gesto que él dijo que era democrático, y Petro, que había hablado, ya saben ustedes cómo es Petro, ¿no?, había dicho cantidad de barbaridades durante los últimos días, dijo que ya empieza el empalme. Esto quiere decir el cambio de un gobierno a otro. Que sea para el bien de Colombia, no sabemos. Los dos candidatos representaban extremos muy fuertes, y se muestra una Colombia, desde mi perspectiva, muy dividida. Colombia que ha tenido siempre problemas de violencia, de narcotráfico, de guerrilla, en fin. Y es un país enorme, próspero y maravilloso. Bueno, ojalá esto también redunde en una mejora de las relaciones entre los gobiernos de Ecuador y Colombia y de los pueblos de ambas naciones que habitan en las zonas fronterizas. Esa es la aspiración. Otra vez Donald Trump con sus declaraciones, de nuevo amenazando sobre el tema del acuerdo de paz que no se concreta, incertidumbre por el estrecho de Hormuz, por donde han empezado a circular una gran cantidad de barcos. Eso es parte de las noticias mundiales que hoy queríamos también comentar al iniciar nuestro espacio periodístico, en el que tocaremos el tema de la seguridad, del estado de excepción, el conflicto armado interno, con nuestra primera entrevista con analista de seguridad, el mayor Fidel Araujo. Luego estaremos conversando con Javier Ordóñez, asambleísta de ADN, sobre la exposición del ministro del Interior al respecto del tema de Segura EP, también el caso de la compra de trolebuses, que le ha llevado a instancias de incertidumbre, para que se conozca una compra que, según el informe de la Contraloría, no se hizo en las condiciones adecuadas. Y también comentaremos algo de Progen, porque ayer varios legisladores

0: Oficialistas se acercaron a la fiscalía para pedir se señale a otras personas sobre el caso Progen. Al respecto del Mundial, nos conectaremos unos minutos con Marta Córdoba, periodista deportiva que está en Nueva Jersey, que hace una cobertura muy buena, y una periodista deportiva a la que tengo la suerte de conocer muchísimos años y sé de sus cualidades profesionales. No se pierde un Mundial, no se pierde una Olimpiada. Allá está Marta Córdoba en New Jersey y hoy haremos un contacto con ella. Y luego conversaremos con una periodista que es ecuatoriana, pero hace años trabaja en Cable Noticias en Bogotá, Ana María Serrano, para hablar de este reconocimiento oficial del triunfo de Abelardo de la Espriella como presidente electo de Colombia. De modo que ahí están algunos de los principales temas que empezamos a abordar en Noti Hoy, Radio Centro, a manera de entrevistas. Después de la pausa.
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0: Son las 7 de la mañana, 16 minutos, una hora menos en Galápagos. Es Noti Hoy por Radio Centro. Queremos saludar al mayor Fidel Araujo, analista de temas de seguridad, y vamos a hablar de algunos temas que tienen que ver con la seguridad. Se ha renovado el estado de excepción para 10 provincias, entre esas la de Pichincha. Hay una nueva declaratoria de otro decreto del conflicto armado interno que se amplía también a la protección a personal extranjero, por un lado, pero también al resguardo que uniformados de la policía, de Fuerzas Armadas, deben tener frente a los actos de violencia que ocurren en el país y también a las repercusiones jurídicas, ¿no? Mucha gente se pregunta por qué los uniformados se les juzga con rigor, se les castiga y los delincuentes andan libres. Entre otras cosas es tema de ciertos operadores o jueces, operadores de justicia, en fin. De modo que hablaremos también algo del viaje presidencial en cuanto a lo que tiene que ver este escudo de las Américas, una iniciativa que se busca ampliar, donde Ecuador estuvo desde el primer momento cuando el presidente Noboa acudió a una cita con el presidente Trump. Ahora va a hablar con la secretaria, con Cristi Noem, encargada de ese tema por Donald Trump. Pero empecemos por el tema de la ampliación del estado de excepción en varias provincias del país. ¿Era necesario? ¿Qué podemos lograr con eso? Hay quienes dicen, no, los estados de excepción sirven, otros dicen, no, no sirven para nada. La evaluación. Mayor Fidel Araujo, bienvenido, buenos días.
9: Gonzalo, buen día a todos quienes nos escuchan y nos ven en esta prestigiosa radio y programa de noticias donde hay absoluta libertad de expresión y se vive democracia. Primero, solidarizarme con el hermano pueblo de Venezuela.
0: Claro.
9: Conocemos nosotros de cerca también, hace poco tiempo tuvimos una situación muy compleja en la costa ecuatoriana de nuestros hermanos que infelizmente

0: el crimen organizado, la narcopolítica, y utilizar las fuerzas del orden para que podamos en algún momento, que yo veo está cerca, restablecer la paz, la tranquilidad, y ya no solo atenuar la violencia que se ha generado en el Ecuador, sino no erradicar totalmente este mal social, que no es solo de Ecuador, es global. Pero vemos que hay resultados para quienes no creen en los estados de excepción.
1: ¿Hay resultados de los estados de excepción? ¿Se puede contabilizar de algún modo, decir, con esto? Claro, porque uno dice, hay tal número de detenciones, pero no sabemos lo que hubiese pasado si ese estado de excepción estaba vigente. Es la parte difícil de calibrar, ¿no?
0: Es que la vigencia tiene un límite de acuerdo a la Constitución y la ley.
1: Claro.
0: Por eso es recurrente. Entonces, el presidente tiene que hacerlo en forma continua.
1: Fidel Araújo piensa que era necesario seguirlo haciendo, renovar el estado de excepción.
0: Sin duda alguna, porque es la herramienta legal para que las fuerzas del orden puedan actuar y emplear la fuerza, el uso progresivo de la fuerza para neutralizar y eliminar a las organizaciones criminales que tanto daño hacen al tejido social de nuestra nación, o de una parte de nuestra nación.
1: Estamos hablando con el mayor Fidel Araújo, analista de seguridad. Entonces, el estado de excepción. Ahora, el presidente renueva el decreto del conflicto armado interno. Estaba en vigencia, muchos dicen hacía falta renovarlo, pero amplía algunas de las características. Y aquí hay un tema que podría generar polémica: la cooperación internacional. La cooperación internacional no es de hoy con Ecuador, ha existido desde hace mucho tiempo, incluso el gobierno anterior la puso en práctica a través de nuevos acuerdos, este la ha profundizado. Pero ¿cuál es el alcance de una cooperación internacional en materia de la lucha contra la seguridad? ¿Y cuál podría ser el límite legal? ¿Y qué decir sobre potenciales fuerzas militares operando en el Ecuador con los mandos ecuatorianos?
0: A ver, aquí hay una norma global por sobre las normas que tenemos los estados de derecho y las naciones en todo el mundo. Es la Declaración Universal de los Derechos Humanos. Uno de esos puntos es llevar adelante estas coaliciones para juntarse los países en beneficio de la humanidad. Cuando hay actos violentos, cuando infelizmente también grupos humanos deciden utilizar la violencia en contra de otras naciones o al interior de estas naciones. Entonces, es absolutamente, vamos a decir, viable y legal y en forma consecuente y coherente con las normas,
1: o sea, una
0: humanas
1: coalición.
0: Y legales que existen en el país y constitucionales.
1: Claro, usted dice una coalición para actuar en beneficio de la humanidad, pero la acción militar de cooperantes está permitida por la ley.
0: Pero por supuesto, porque además...
1: ¿Pero con qué límites?
0: A ver, pero si vemos los límites, estamos viviendo los límites. Aquí no hay un ciudadano común que haya sido afectado directamente, en forma directa, por las fuerzas que están operando en contra del crimen organizado. Puede haber situaciones colaterales o puede haber situaciones de excepción de malos ciudadanos uniformados que de pronto se contaminan, pero aquí hay un antecedente. Hay 18 países que se juntaron en el denominado escudo de las Américas, que tiene por objeto neutralizar y eliminar el crimen organizado, el narcotráfico y todos los males sociales. Hablando de otro mal social aquí en el Ecuador, la minería ilegal.
1: Claro.
0: La trata de personas. La economía criminal. Entonces, hay un país poderoso que es los Estados Unidos, que desde mi punto de vista finalmente decidió frenar a estos males sociales para evitar en el caso del consumo

0: de drogas. El presidente Trump está preocupado y entró preocupado a su segundo mandato, y creo que también al primero, del alto consumo de drogas al interior de Estados Unidos. Entonces la lucha inició frontalmente, que fue que decían que se atenta a los derechos humanos, a la movilidad humana, pero por supuesto que tenía que actuar así porque hubo una infiltración por la permisividad del gobierno anterior de los Estados Unidos, de que la gente entre con esta conducta criminal.
1: Ya, ahora, vamos a trazar algunas líneas, porque una cosa es la lucha consciente y los acuerdos para que esa lucha, que es internacional, que no le compete solo al Ecuador, como usted bien ha dicho hace un momento, se pueda llevar a cabo. Pero una operación militar extranjera en el Ecuador, ¿puede ser factible? Sí, no, ¿y en qué medida? ¿Con qué límites? Me refiero a las extranjeras. Luego vamos a hablar de las operaciones propias nuestras.
0: Es que tenemos que interpretar, no es que los extranjeros vienen a, con su planificación propia, a llevar adelante procesos, procesos de acciones militares.
1: Siempre con la
0: coordinación. Vamos a hacer un ejemplo. Ya. Cuando no hay la disposición de los gobiernos de frenar y más bien se juntan a estas organizaciones criminales, entonces ahí es cuando ya no hay coalición, sino que por la decisión de un mandatario se decide eliminar. Voy a un ejemplo.
1: Sí.
0: El más cercano, fue en Venezuela, pero con relación al Ecuador, fue lo que ocurrió en Angostura, en la frontera de Ecuador con Colombia. El gobierno del Ecuador permisible con las organizaciones, con una organización criminal como las FARC, permitió que se atente a la soberanía del Ecuador y había bases permanentes. Bueno, bases permanentes se en el Ecuador.
1: Varios campamentos militares, sí.
0: Pero vamos a enfocar lo que ocurrió ahí. No hubo la predisposición del presidente Correa y su gobierno, porque obviamente estaba vinculado, las FARC habían apoyado económicamente a su campaña, había una vinculación permanente. Entonces, de pronto, en una madrugada, creo que el mes de agosto, no sé específicamente, fue el 2008, cuando actúan las fuerzas militares colombianas, apoyadas utilizando la tecnología y la ubicación exacta del señor Reyes, que ahora está muerto, que era el líder de las FARC. Entonces, ahí actuaron inmediatamente para cortar de raíz esta contaminación. Ya teníamos aquí en la Casa de la Cultura, pues, del Ecuador, conferencias por parte de los guerrilleros, porque ese gobierno era permisible y hasta se entregaba identificaciones.
1: Un acto con varios actores políticos del continente. Algunos dicen que fueron a visitar el campamento de Reyes. Ya,
0: entonces ahí sí no vemos mal la intervención de las fuerzas guerrilleras y de esas coaliciones del mal que se juntaron esa época.
1: Fidel, pero tampoco es aceptable la intromisión en la soberanía del Ecuador de una fuerza extranjera como fue el ejército de Colombia. Era una decisión del presidente Uribe que la ejecutó el ministro de defensa Juan Manuel Santos. La guerrilla nos hacía daño y estaba en el territorio ecuatoriano, pero
0: sin duda,
1: pero también hubo una afectación a la soberanía.
0: Pero es que no había la predisposición del mandatario ecuatoriano, estaba vinculado al mal social, y eso no es defender soberanía, eso no está de acuerdo con la constitución. Y otro ejemplo, hace poco en Venezuela, cuando uno de los líderes de una de las agrupaciones y organizaciones criminales más fuertes de Venezuela fue destruido, pues, mediante el uso de la tecnología, ¿no es cierto?, por parte de una operación de los Estados Unidos, ¿no es cierto? Fue destruido el líder de las, se me fue el nombre,
1: tren de Aragua.
0: Del tren de Aragua. Cuando se atenta a la soberanía, no solo del mar, del territorio, del aire, sino de la nación, cuando hay lanchas llevando esa mercancía criminal, destructiva para la salud humana, entonces ahí hay que actuar. Entonces, claro, a ver, puntualizando su pregunta.
1: Las lanchas, no se sabe.

0: todas llevaban realmente droga, fueron destruidas.
1: Todo el tiempo. A ver, bueno, hay la inteligencia, no hay la inteligencia suficiente, hay la inteligencia suficiente para detectar eso. ¿No es cierto? No es que hay, no es que se supone que hay y vamos a atacar. No, no existe eso. Hay un seguimiento, hay una hoja de ruta. Se hace el seguimiento y se actúa. Entonces, las Fuerzas Armadas Ecuatorianas y la Policía Nacional son profesionales, han defendido por casi dos siglos la soberanía y la paz y la tranquilidad de la nación ecuatoriana frente a un enemigo tan fuerte en cuanto a su economía, porque manejan miles de millones.
0: Transnacional, entonces,
1: lo más racional, lo más leal con la nación ecuatoriana ha sido que el presidente tome estas decisiones y busque un apoyo con quienes tienen las herramientas para neutralizar y eliminar. Entonces, no hay pues discrecionalidad para que las fuerzas vengan a hacer lo que quieran. La planificación es ecuatoriana, el liderazgo es del presidente
0: ¿Y tiene algún Daniel Noboa. ¿Un uniformado del exterior para actuar en el Ecuador o está prohibido?
1: A ver, frente a este escenario no hay prohibición. Lo que hay es legitimidad para acabar y eliminar con ese mal social. Ya tuvimos la base norteamericana aquí. Manta.
0: ¿Cuál fue el ejemplo? En el FOL, en una base ecuatoriana, comandado por los militares ecuatorianos.
1: Por eso.
0: Con labores de inteligencia.
1: Ahora tenemos exactamente lo mismo. Ahora, con la colaboración de los medios específicamente.
0: ¿Qué le parece la protección que busca también el presidente, militares y policías? Vemos a cada rato. Los únicos juzgados cuando hay algún tema de sangre son los militares y policías. Y a muchos de los delincuentes los dejan libres. Esa es otra parte también del decreto de conflicto armado interno, en el que el presidente dice, aquí, ojo, vamos a respaldar a los soldados ecuatorianos, a los policías ecuatorianos que están actuando y que reciben este tipo de repercusiones legales. ¿Qué le parece esto? Brevemente.
1: Porque tenemos ejemplo que lastimosamente, cuando se hace algo hay errores. Pero hay... También hay conductas que no son adecuadas en el uso legal de las armas y en el uso legítimo de las armas. Ya tuvimos un problema con unos cuatro niños de las Malvinas, ¿no es cierto? Ya. No. ¿Y el presidente decidió el presidente? Que tiene que ser sancionado cuando hay una situación totalmente adversa y no es pues la política, digamos, la conducta general de la institución armada. Son situaciones aisladas que no se puede generalizar y que hay mucha gente vinculada políticamente con estas organizaciones que quiere generalizar y quiere destruir la moral de nuestras Fuerzas Armadas. Eso no lo van a lograr. Para eso el presidente toma también su competencia constitucional de dar indulto y en algún momento pedir a la Asamblea Nacional la amnistía de aquellos que de pronto por las operaciones alguna situación colateral, porque los criminales se infiltran en los hogares, están escondidos donde están las familias, entonces ahí puede haber una situación adversa desde la parte humana, pero excepcional. Que no se generalice, que no se vaya a destruir este comportamiento fuerte, valioso, importante de nuestras Fuerzas Armadas para destruir
0: este mal social. Muy brevemente, tenemos dos preguntas. ¿Qué espera usted de la reunión del presidente con Cristi Noem a propósito de esto, que usted ya lo mencionó, la iniciativa Escudo para las Américas? ¿Hasta dónde podemos avanzar? ¿Qué se podría esperar? ¿Qué podríamos esperar aquí en el Ecuador de esa reunión presidencial en Estados Unidos?
1: Yo veo que es una estrategia, es una continuidad, porque la señora también ha venido acá al Ecuador.
0: Sí, claro.
1: En dos o tres ocasiones. Entonces vemos que no es solo una
0: calentura. No es una cosa aislada.
1: No es una cuestión aislada. Yeah. Entonces algo planificado, algo coherente, a ese nivel entiendo, van evaluando cómo están las situaciones, estarán... analizando también, pensando todas estas decisiones y los decretos que obviamente son

0: soberanos por parte del uh-huh. presidente ecuatoriano, pero cuando se va a obtener el apoyo, entonces ahí vienen lo que usted muy bien ha dicho, los límites. Porque se ponen límites, no es discrecional. Entonces ahí es cuando se deciden los límites para la eficacia de las operaciones militares.
1: Y un último tema, el ministro del Interior estuvo aquí el día que fue a la asamblea, por la mañana estuvo con nosotros, nos habló del tema de la sala espejo, de la sala de situación en el municipio de Quito, de la sala espejo en Segura EP. Hay una denuncia fuerte, se trató el tema en la asamblea. Es decir, estaba operando un sistema paralelo para, según la versión del ministro del Interior, para observar a la ciudadanía, para hacer una especie de espionaje de la ciudadanía con recursos públicos, porque una entidad que está a cargo del municipio de Guayaquil usa los recursos públicos. Y algo parecido, dijo el ministro, puede haber estado sucediendo en Quito con la sala de situación de seguridad y a lo mejor en otros cantones. ¿Tiene una opinión al respecto? La oímos para concluir por ahora.
0: Claro, ese es prácticamente una norma de esta tendencia que estuvo en el poder 10 años, hablo del correísmo. Ellos utilizaron eso todo el
1: tiempo. ¿Pero es legal hacer eso?
0: Ilegal, absolutamente ilegal.
1: A
0: ellos les importaba un comino utilizar los recursos del Estado, y esta cuestión absolutamente amoral y en contra de los intereses individuales de cada persona, todo el tiempo observados. Yo fui víctima de eso. Yo fui víctima 8 años de este seguimiento permanente, y muchas otras personas, especialmente los que estábamos en contra, que éramos pocos de esa época, porque no se sabía de la barbaridad en cuanto a la corrupción y en cuanto a todos estos mecanismos represivos en contra de los derechos humanos. Entonces, luego continuaron, pues, si el mismo expresidente Lenín Moreno detecta en su oficina las cámaras,
1: cierto,
0: a donde estaba, que estaban directamente conectadas con Bélgica. Entonces, este señor, hablo del señor Rafael Correa, absolutamente dañada su estructura mental, absolutamente corroído su pensamiento, su desesperación, y por cierto, buscando ilegalmente información, haciendo este espionaje. Entonces yo saludo la decisión del presidente de la República, del señor ministro del Interior, lo que está ocurriendo en la Asamblea Nacional, para que estas prácticas criminales, delincuenciales, sean frenadas totalmente y que desaparezca esta mala conducta de malos ecuatorianos.
1: Muchas gracias, el mayor Fidel Araujo, analista en seguridad. Gracias por estar aquí en Noti Hoy, Radio Centro. Un buen día.
0: Gracias, Gonzalo. Un buen día.
1: Publicidad. Hablaremos después con Javier Ordóñez, es asambleísta de ADN. Él ha denunciado el tema de los trolebuses en el municipio de Quito. Hablaremos también del tema Segura EP, que se empezó a tratar en la Asamblea Nacional a raíz de la comparecencia del ministro Reinberg. Es Noti Hoy por Radio Centro. Ya venimos.
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15: Son las 7:42, una hora menos en Galápagos. Gracias por estar con nosotros en NotiHoy Radio Centro. Recibimos al asambleísta de ADN, Javier Ordóñez. Vamos a hablar con él de algunos temas de máximo interés. Quisiera tocar lo que ha sido coyuntura debido a la comparecencia del ministro del Interior, John Reinberg, ante la Asamblea Nacional. Esa misma mañana estuvo aquí, nos dio algunos temas y lo que se ha descubierto en materia de Segura EP, esta sala espejo que dice el señor ministro ha venido funcionando en la sala de situación de la alcaldía de Guayaquil y la investigación que se hará en otras, inclusive declaraciones del ministro en Quito, en la sala de situación en Quito. Parece que funcionarios que antes eran de la Secretaría de Inteligencia en el gobierno de Rafael Correa estaban actuando ahí. ¿Qué significa esta denuncia? ¿Cuál es la magnitud de que una sala como la que debe controlar la seguridad de una ciudad tan importante como Guayaquil, Quito u otras, tengan este tipo de salas espejos, tengan este tipo de actividades ilícitas al margen de la ley, encubiertas en una actividad necesaria que es el control de la seguridad, del tráfico, del orden público? Bienvenido, muy buenos días.
16: Gonzalo, buenos días. Realmente es muy, muy preocupante en extremo, separando los casos del tema Segura EP.
15: Claro.
16: Pues obviamente lo que se ha encontrado es que se utilizaba una especie de sala de espionaje con varios involucrados, no solamente

0: para espiar a enemigos políticos, sino incluso para tomar acciones contra estos. Lamentablemente, lo que salen a decir es que, como siempre, ellos sí cometieron la ilegalidad, pero que no les deben molestar o no les deben juzgar o no les pueden investigar, porque lo que ellos querían era hacer el bien, entre comillas. Entonces, ellos aceptan que lo hicieron, pero con una manera totalmente descarada, no, ni siquiera controlan las formas con las que las reconocen. Entonces, esto es muy importante, esta investigación, y lo preocupante, y lo dijo el ministro Reimer, yo estuve en esa comisión invitado en varias ciudades, y eso explica muchas cosas, y en mi caso particular también explica todo ese seguimiento que yo he sentido, los autos siguiéndome. Recuerden que yo estoy llevando un proceso de investigación hacia el municipio de Quito.
1: Vamos a hablar de eso después, pero
0: correcto.
1: ¿Usted ha sentido que le han seguido?
0: Totalmente.
1: ¿Que le hace a alguien labores de, entre comillas, inteligencia?
0: De inteligencia. De hecho, en este momento, Policía Nacional está haciendo un informe de riesgo. Ya me informaron que tienen indicios de que estoy bajo seguimiento, vigilancia permanente, y pues, obviamente, las amenazas y todo lo que recibo demostrarían.
1: ¿Amenazas recibe usted por teléfono?
0: Por teléfono, correcto.
1: Usted estaba chateando hace un rato cuando estábamos en comerciales.
0: Y le dije, vamos a ver qué nueva amenaza hay el día de hoy. Yo he entregado ya todo esto a policía, porque, pues, si bien es cierto, mi función como legislador es seguir la fiscalización, seguir la investigación. También soy padre, también tengo familia y también, pues, obviamente, estoy corriendo un riesgo.
1: En cuanto a la sala de espejo del municipio de Guayaquil, el ministro ha dicho que desde que tomó control el estado de esa, digamos, de la sala, digamos, de la situación de seguridad de Segurepe, concretamente, ha mejorado la respuesta oficial cuando hay una denuncia de un delito. Se ha detectado a través de las cámaras que existe una comisión de delito y se ha actuado. Y que eso se puede comparar porcentualmente con un beneficio mayor para la ciudadanía en una respuesta de seguridad. Eso ha sido muy explícito, el ministro lo dijo aquí en estos micrófonos y también en la Asamblea Nacional.
0: Y estuvo también presente el señor comandante general de la policía, quien con cifras exactas demostró que los porcentajes de efectividad se han disparado. Antes, para que la policía pueda tomar acción o pueda conocer las imágenes o las fotos, tenía que seguir un proceso engorroso con el municipio o con Segurepe, la empresa pública. En este momento, al tener el control directo, el tiempo de reacción es más corto, los porcentajes de efectividad son más altos, y la policía puede tomar acciones, y eso ya se está reflejando en la, obviamente no es una disminución inmensa, pero es una disminución significativa de los procesos delictivos, y no solamente estamos hablando de asaltos, de robos, de hurtos, estamos hablando de amenazas, estamos hablando de atentados, estamos hablando de todo lo que la violencia que está viviendo la ciudad y lo que está viviendo el Ecuador permanentemente se presenta.
1: Me preocupó también al respecto de esta comparecencia el ministro Reimer, lo que es posible, Quito y su sala de situación, de algún modo controlado por personas que tenían que ver con la Secretaría de Inteligencia en la época de Correa. ¿Qué dijo el ministro al respecto en la Asamblea Nacional?
0: El ministro manifestó que existen no solamente en Quito, en otras ciudades, ellos ya han detectado, pero el caso más llamativo es Quito, porque tiene 5 personajes que pertenecieron a la ex Secretaría de Inteligencia trabajando para el municipio. Entonces, obviamente, ellos han estado no solamente, ellos están disfrazados bajo la figura de el esquema de seguridad del municipio, encabezados por una persona que fue parte de la SENAIN y con todo el séquito. Entonces, eso no solamente que es preocupante por los enemigos políticos que corremos riesgo, sino que no se está dando, obviamente, la utilización necesaria de un sistema que debería servir para precautelar o para prevenir delitos, y como le había dicho al principio, lo que se está usando es para perseguir enemigos políticos.
1: ¿Qué se hace para que esa denuncia no quede en el aire? Lo dijo el ministro y está, lo registramos los medios. ¿Quedar ahí?
0: No creo, porque Policía Nacional está ya en los procesos de investigación. Entiéndase que ellos no pueden actuar si no han recabado las pruebas necesarias y si no tienen la acción planificada para poder tomar control en caso de que sea necesario. Pero el ministro se ha sido muy específico. No se va a permitir bajo ninguna circunstancia que se utilice lo que se debería hacer para la seguridad de la gente para desviarlo por protervos fines.
1: Ha habido una reacción del señor alcalde Pablo Muñoz. ¿Qué comentar?
0: Pues él, como siempre, se declara víctima y no dice que es mentira, y ojo, eso es muy llamativo. En todos los procesos que se le ha dicho, en todos los procesos que se le ha demostrado, nunca dice que es mentira, nunca demuestra con documentos que no es así. Lo único que dice es que le persiguen y que deja ahí. Espero que sí deje ahí y que se tome control,

0: también espero que se haga a tiempo para que no destruyan las evidencias.
1: Ahora, el ministro Reinberg se refirió a Quito, pero también a otros cantones. ¿Podemos saber algunos de ellos? No sé si lo mencionó.
0: No lo hizo, no hizo mención puntual específica, pero y también entiendo que por temas de inteligencia y por temas de estrategia no se los debe mencionar porque podrían llegar, como le decía, a destrucción de evidencia, pero precisamente hoy en la mañana fue público que ya intervinieron nuevamente en otro, con otro delito que se encontró en un municipio, existen detenidos, entre esos una alcaldesa. Entonces,
1: ¿qué delito está es? Trabajando. Perdóneme.
0: Señora, señor.
1: ¿Qué delito es?
0: Todo es tentativo, yo no ya, me atrevería no, a
1: pero lo que
0: a
1: decir, usted conoció
0: entiendo que es por temas de agencia de tránsito, por emisión de matrículas, licencias y todo lo que tiene
1: ¿dónde?
0: Que ver en Jipijapa.
1: Ya, bueno,
0: la alcaldesa de Jipijapa está ya un comunicado de Policía Nacional y del ministro Reinberg. Entiendo ya que la señora encabezaba un grupo delictivo, pero como le digo, yo no me atrevo a dar.
1: No, eso depende ya de.
0: Exactamente.
1: De
0: no lo es,
1: público
0: de, estoy contando claro. La versión. No, bueno, eso ya lo determinarán las autoridades.
1: El hecho es que hay una intervención en la alcaldía de Jipijapa y ya se investigará. Estamos dialogando con Javier Ordóñez, asambleísta de ADN. Preguntaba por el tema de Segura EP porque es nuevo, pero también está el tema de su denuncia, la Contraloría, la compra de los de vehículos en el municipio de Quito. ¿Qué ha avanzado en esa materia?
0: Bueno, lo que habíamos venido haciendo es la investigación con la Comisión de Relaciones Internacionales de la Asamblea Nacional. Ya se emitió un informe, se aprobó el informe. Y una vez que el informe fue aprobado por la comisión, pasó a ser aprobado por el Pleno de la Asamblea Nacional. Y este informe ha sido conocido por todos, se está enviando a todas las autoridades de control, Fiscalía, Contraloría, etcétera, a pesar de que ellos ya tienen sus investigaciones, los informes, el informe más bien, tiene nuevos hallazgos, nuevos indicios de otras responsabilidades.
1: Bien, va a permitirme un segundo, tenemos un contacto con Caracas, que es urgente ponerlo al aire. Vamos a hablar con un representante de la Cruz Roja que está en Caracas y nos va a dar su apreciación sobre este duro momento que está viviendo Venezuela. Hola, muy buenos días. Es Noti Hoy, Radio Centro de Ecuador.
2: Nelson, ¿nos escuchas? Te estamos ya saludando sí. de Radio Centro de Ecuador. Gracias por atender esta llamada. Tú eres el jefe de la misión de la Cruz Roja en Venezuela, ¿cierto? Cuéntanos cuál es la situación preliminar que ustedes tienen, porque sé que ustedes entran a una evaluación a las 9 de la mañana de allá. Ahora son 8:50 ya.
3: Gracias, Gabriela, por este espacio. Sí, bueno, soy el jefe de la misión de la Federación Internacional de la Cruz Roja y la Media Luna Roja aquí en Venezuela. En efecto, estamos por ingresar a una nueva reunión de revisión de la situación, pero lo que te puedo compartir por ahora es que, bueno, después de esos dos sismos que fueron muy fuertes, 7.1, 7.5, tenemos dos sectores bastante afectados, que es la zona de La Guaira, que es donde está instalado el Aeropuerto Internacional de Maiquetía, y donde realmente están la principal destrucción que ha causado este sismo, y lo otro es en el Gran Caracas, en diferentes sectores de la gran ciudad. También hay edificios colapsados y se están haciendo labores en este momento. Todo está enfocado en búsqueda y rescate de personas, y también el manejo de cadáveres, que es un tema que lo está coordinando directamente con Protección Civil. La Cruz Roja Venezolana, con el apoyo de la Federación, está haciendo evaluaciones de daños y está también apoyando la evacuación y rescate en complemento a lo que está haciendo el Sistema Nacional de Protección Civil. Además de Caracas y de La Guaira, hay afectaciones en otros estados, en Falcón, también tenemos afectaciones, pero son menores. En realidad, la situación actual se centra en la gran ciudad y en La Guaira. Ahí las réplicas continúan, no han parado las réplicas. Esa es una de las principales preocupaciones que se tiene, porque todavía el pánico está en las personas. La gente no durmió anoche, todas las personas no estuvieron en las calles, en las plazas, tratando de pasar la noche por temor también a ingresar y por las réplicas que están siendo muy continuas. Estamos tratando de dar, bueno, se está dando, además de la búsqueda y rescate, se está dando

0: servicios de apoyo psicosocial, de agua, de protección a las personas que lo requieren. Y también está activado el sistema de prehospitalario con las unidades que tiene la Sociedad Nacional, además de que la Sociedad Nacional, que tiene 8 hospitales, ha activado varios de ellos que están en la zona de impacto para poder recepcionar heridos y poderlos atender. Por ahora no te puedo dar datos de número de personas afectadas, en realidad, porque todavía estamos pendientes de tener un recuento, y esperamos tenerlo el día de hoy al mediodía aproximadamente, cuando ya todos los equipos de DANES, tanto de Protección Civil como de las organizaciones y del sistema, podamos hacer el primer recuento de lo que tenemos por ahora. Hay información que circula, pero bueno, esa es información que está desgregada, o sea que no todavía no hay una información compacta que podamos decir hay tantos fallecidos, hay tantas personas heridas, pero sí sabemos que hay problemas con los servicios por el mismo tema de la infraestructura. Entonces, y bueno, estamos justamente tratando de colaborar con eso.
1: La presidenta encargada, Delcy Rodríguez, ha dicho, y así lo reflejan varios medios internacionales, que hay 164 personas fallecidas, 1000 heridos. Por supuesto, es una cifra en movimiento. Quisiera referirme a otro tema, que es la cooperación internacional. Estados Unidos ha anunciado apoyo, Alemania lo mismo, la China, la India. ¿Cómo se puede canalizar esa cooperación internacional? Incluso tomando en cuenta que las propias instalaciones del aeropuerto de Maiquetía, de La Guaira, están inutilizadas.
2: Cúcuta, como que personas de Colombia.
0: Okay. La verdad, bueno, nosotros hemos, la Federación ha lanzado su sistema de respuesta, los fondos de respuesta de emergencia. Una forma de poder apoyar puede ser a través de ese fondo. Por otro lado, estamos a la espera de que se nos indique cuál va a ser la instancia gubernamental que estará llevando también la coordinación con los países que están ofreciendo, porque en realidad hay una gran cantidad de países que están ofreciendo ayuda, desde traslado de medicamentos, traslado de personal para búsqueda y rescate, y también para otro tipo de servicios que se puedan instalar por la necesidad que ya se viene dando. En efecto, lo que la presidenta de la República dio a conocer fue el primer dato preliminar que tenemos, y es justamente lo que ella inició ya la discusión de lo que está sucediendo en el país. Pero como les digo, más adelante vamos a tener mayor información y posiblemente podamos compartir ya datos más concretos.
1: Nelson, muchas gracias, desde la Federación de la Cruz Roja Internacional en Venezuela. Nuestro abrazo solidario a ustedes, a su trabajo, a su tarea denodada, y por supuesto al pueblo venezolano. Gracias por habernos atendido. Sabemos que en 2 minutos entran ustedes a una reunión de altísima importancia.
0: Muchas gracias a ustedes.
1: Muchas gracias. Y nuestro abrazo y solidaridad. Gracias. Bueno, seguimos. Qué grave esta situación y qué cosa más tremenda. Vamos a continuar ahora con nuestra entrevista. Estamos con Javier Ordóñez.
3: Algo importantísimo.
1: Javier, por favor.
3: Yo soy representante de los ecuatorianos que viven en Venezuela.
1: ¿Ya? ¿Ha tomado contacto?
3: En este momento yo les voy a pedir que por favor me ayuden con este contacto. Es muy importante. Sí. Ya el presidente ha dicho que va a ayudarnos con ayuda solidaria. Ayer estuve en contacto casi hasta la madrugada con Cancillería. Empezamos ya a activarnos con las diferentes instituciones que nos pueden dar apoyo, porque hay un problema. Nosotros no tenemos consulado ni embajada ya.
1: No, claro.
3: Está el consulado de Ecuador en Bogotá tiene la orden de dar toda la prestación necesaria en coordinación, y nosotros vamos a empezar desde hoy. A las 11 tengo cita en Cancillería. Vamos a reunirnos para ver desde acá cómo podemos coordinar, porque la comunidad más grande de ecuatorianos, claro, migrantes en América Latina está en Venezuela, y ellos están en un proceso de indefensión en este momento.
1: Entonces, eso es absolutamente real. Incluso hace muchos años tuve la ocasión de estar ahí con el presidente Rodrigo Borja, tuvo un encuentro enorme con migrantes ecuatorianos. ¿Qué pasó? La realidad es que el Ecuador, en estado de crisis permanente por lo económico, expulsó personas al exterior. Expulsó, digo, porque no tenían trabajo aquí. Uh-huh. Pasó en los grandes asentamientos humanos en Estados Unidos, son millones, pasó en Europa, pero en Venezuela, con la particularidad que se vivía el boom del petróleo, había una economía que permitía. Y hay una gran cantidad de ecuatorianos que pueden

0: deben ser 80, 100 mil, no sé, en Venezuela. Así es que nos da una noticia, ojalá cuando tenga algún avance nos informe, para nosotros a la vez trasladar a la audiencia y preocuparnos solidariamente de esta, que es una tragedia humana, ¿no? Una tragedia humana, 7.5, 7.2 en la zona de La Guaira y principalmente en Caracas afectados, y esta solidaridad internacional que no debe dejarse esperar. Retomamos, estábamos hablando con Javier Ordóñez, le había hecho una pregunta, nos desviamos para el tema de Venezuela, pero se la vuelvo a hacer. ¿Qué es lo que se ha hecho en el hallazgo de las investigaciones de la compra del equipamiento para la empresa municipal de transporte? ¿Hasta dónde ha avanzado la Contraloría y las investigaciones que usted ha dado a conocer al país? Si es tan gentil.
1: Hay que entender que se separa en dos la investigación que ha llevado Contraloría y la investigación que hemos llevado nosotros. Contraloría se ha centrado en el ámbito de sus competencias de buscar y encontrar.
0: Pero ese, es el mismo corazón del...
1: El corazón es el mismo, lo que yo he hecho, y justamente, ¿por qué aclaro esto, Gonzalo? Porque se ha dicho que si ya Contraloría o Fiscalía están investigando, ¿por qué yo estoy interviniendo? Lo que yo estoy es sumando aportes que hemos encontrado, como por ejemplo, que la cooperación internacional pudo haber comprado directamente al fabricante y lo que hizo es direccionar hacia un consorcio que le costó 6 millones de dólares más la
0: compra
1: de los
0: productos. Todas las pruebas para demostrar eso.
1: Y las hemos entregado tanto con el informe de la Comisión de Relaciones Internacionales y yo la he entregado también a Fiscalía.
0: A la
1: Fiscalía General del Estado. Hice un pedido de acto urgente para que recuperen cierta información a la que nosotros no hemos podido tener acceso, escudados en la famosa autonomía. Lo que han hecho es buscar impunidad, esconder documentación y negarnos el acceso a esta, a pesar que existe la ley que garantiza el acceso a la información pública.
0: ¿A qué conclusiones ha llegado usted?
1: Llegamos a la conclusión de que se bypaseó, eso es claro, eso es lógico, se bypaseó la ley de contratación pública.
0: O sea, el procedimiento de contratación pública no se observó.
1: No se observó, se utilizó o se mal utilizó la cooperación internacional.
0: Pero había un espacio para hacerlo a través de...
1: Siempre y cuando se cumplan las normativas vigentes, como por ejemplo, que la cooperación internacional ponga dinero suficiente para destinarlo al fin del contrato, que en este caso el fin del contrato era comprar trolebuses. Lo que ellos hicieron es simular cooperación, porque no pusieron los 50 mil dólares, que no alcanzaban ni para comprar tornillos, y lo que hicieron es, como cobraban comisión, le dijeron al municipio de Quito, no me pagues todo, págame menos 50 mil dólares y hagamos como que yo pongo los 50 mil. Entonces, todo eso sumado a sobreprecios, sumado a direccionamiento, sumado a falsedad en el momento de la justificación. Dicen que se hizo de esta manera porque en el Ecuador no se podía comprar trolebuses y el 90% de los participantes en el supuesto mecanismo de contratación del organismo internacional son empresas ecuatorianas o personas ecuatorianas que representan a constructores de vehículos o fabricantes de vehículos del exterior.
0: Digamos que son tres líneas de investigación. Uno de ellos lo que hizo la Contraloría, lo que determinó la Contraloría, otro de ellos lo que se hace en la Asamblea Nacional, investigación que usted encabezó, y lo que deba hacer la Fiscalía. Vamos a ver cómo se actúa y si las líneas se juntan en algún momento determinado.
1: Ya depende de Fiscalía las acciones que tomen. Responsablemente todo lo que he aseverado lo he sustentado y lo he solventado con documentación que prueba lo que he dicho.
0: Y a propósito de esto generó un debate político justamente por el tema de los gobiernos autónomos descentralizados. Hay un debate en la Asamblea Nacional, estos días ustedes lo debatieron en el Pleno, si es que realmente la fiscalización de la Asamblea puede inmiscuirse, si se quiere, en la acción de los gobiernos autónomos centralizados o no puede, si es competencia de la Asamblea Nacional como ente legislativo y fiscalizador hacerlo o no. Fue un debate muy tenso políticamente, de lo que entiendo.
1: Muy tenso y muy técnico, y hemos podido sostener lo que hemos dicho. Lo que nosotros estamos haciendo es saber claramente que no tenemos control político, no tenemos la posibilidad de enjuiciar políticamente a una autoridad o al municipio de Quito, pero lo que sí podemos hacer por el artículo 120 de la Constitución, numeral 9, es hacer el control a las autoridades del poder público, a quienes ejercen el poder público, y el municipio de Quito y el alcalde de Quito son parte del poder público. En el COTAT, hay un numeral que es muy claro y dice que ninguna norma está sobre la Constitución, ninguna ley está sobre la Constitución, tiene prelación la Constitución. Esa es una de las causales. Y la segunda, en este caso, no se hizo bajo el régimen municipal. Lo que se hizo es una contratación amparada en un convenio internacional del cual el Ecuador firmó.

0: El signatario y las Naciones Unidas. Entonces, en ese momento.
1: Entonces, ¿es legal la compra o no?
0: Eso es lo que le decía. Hubiese sido legal si hubieran seguido los parámetros, porque no es que
1: se violentan.
0: Exactamente. Ya. En el momento en que se violentan los parámetros, los trolebuses están funcionando, pero hubo sobreprecio y se saltaron la ley de contratación pública.
1: ¿Cómo reaccionó el bloque de la Revolución Ciudadana en la Asamblea Nacional con este tema?
0: Como
1: la
0: siempre.
1: Intromisión en la autonomía. En
0: fin. Como siempre y como en todos los temas, y lo que le decía al principio cuando hablábamos de SegurEP, no pueden decir que es mentira, no pueden decir que no se cometió el ilícito, su única justificación es no hay competencia. No pueden desvirtuar las acusaciones y no pueden desvirtuar los hallazgos.
1: Entonces, que de nuevo, que me voy a decir que ya me lo dijo, pero ¿hasta dónde entra la competencia del ente legislativo en el municipio de Quito?
0: Lo ejemplo? Que pasa es que en el tema de ellos es pura retórica. Nosotros hemos comprobado que esto es así.
1: Un hecho político también, político, judicial, no sé, ayer el vicepresidente de la Asamblea Nacional, Esteban Torres, acompañado de un grupo de legisladores, fue a la fiscalía y entregó documentos para que se enjuicie a otras personas en el caso Progen. ¿Qué decir al respecto?
0: Entre los cuales estuve yo presente. Lo que se está solicitando es que una vez que se ha entregado y se ha encontrado, gracias a la ley RICO y a la investigación que se lleva en Estados Unidos por pedido del Estado ecuatoriano, que se sumen a este proceso, a las investigaciones, personas que habían sido dejadas de lado, personas que no habían, e incluso empresas que no habían sido tomadas en cuenta en esta investigación, porque está claramente determinado que fueron beneficiarios del dinero.
1: ¿Quiénes son?
0: Astrobrixa, el esposo de una de las involucradas, los nombres no los tengo claros, son tantos que no tengo la lista aquí, pero en el pedido que se hace a fiscalía, lo que estamos pidiendo es que se investigue a estas personas y que si en el camino, y esto dice en la denuncia presentada ayer a fiscalía, si en el camino se encuentran otros responsables de los cuales nosotros no tengamos conocimiento, que también sean involucrados, y ahí entra quien sea.
1: Cuando dice quien sea, ¿se refiere a los exministra Inés Manzano o al ministro?
0: Si en el camino de la investigación se encuentra o se determina que ellos también están dentro de los beneficiarios de los dineros o fueron directamente beneficiarios de esto, pues obviamente ellos.
1: Porque el argumento político de la Revolución Ciudadana es que ustedes de algún modo cobijan, amparan las actuaciones de Inés Manzano. No se dio paso al juicio político de Inés Manzano. Ahí se argumentó en la Comisión de Fiscalización que faltaron documentos. Pero la Revolución Ciudadana dice, no, están protegiendo a personas que tienen que ver con el alto gobierno. ¿Qué decir al respecto?
0: Si ustedes se fijan, todo lo que ellos dicen es retóricas sin documentación. Ayer se presentó en días pasados otra solicitud de juicio político. Ayer fue calificado por la Unidad de Técnica Legislativa, pasó al CAL. El CAL es el órgano máximo de la Asamblea Nacional, quien ha dado ya paso y va a la Comisión de Fiscalización. Sí. Todo está en orden, pues obviamente el proceso seguirá. Lamentablemente, en la mayoría de las pretensiones de juicios políticos que ellos han hecho, siempre cometen errores de bulto, que pues al final no pueden ser procesados justamente por los mismos errores de ellos. Si esto cumple todos los parámetros y los requerimientos, va a ser conocido, estoy seguro. Lo mismo pasaba en el tema Godoy, que decían que nosotros queríamos salvarlo y al final del día fueron los votos de ADN quienes lo destituyeron.
1: Muchas gracias, Javier Ordóñez, asambleísta de ADN, aquí con nosotros en Noti Hoy Radio Centro. Hasta una próxima ocasión.
0: Muchísimas gracias.
1: Venimos enseguida, después de la publicidad, estaremos en contacto ya con Marta Córdoba, periodista ecuatoriana que se encuentra en New Jersey, y nos hablará de, claro, el partido de la selección ecuatoriana de fútbol frente a Alemania el día de hoy. En breve, después de la publicidad.
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21: El gobierno de Venezuela decretó el estado de emergencia tras dos fuertes sismos casi consecutivos que sacudieron el miércoles el país y provocaron la destrucción de edificios, más de un centenar de muertos y escenas de pánico en Caracas y otras regiones.
8: El primero de magnitud 7,2, pasada las 6 de la tarde, hora local, con epicentro a 21 kilómetros al oeste de Morón. Apenas un minuto después, un segundo temblor aún más potente, de magnitud 7,5, golpeó la misma zona. Ambos ocurrieron a una profundidad reducida, lo que intensificó su impacto y se sintieron hasta Colombia.
14: El estado más afectado

0: por este inédito fenómeno sísmico es el estado La Guaira. Hay decenas de edificios colapsados y estamos en este momento en labores muy arduas de rescate para salvar las vidas que Dios nos permita salvar.
1: En Caracas, una periodista de la AFP constató la destrucción de un edificio de 22 plantas en Altamira, mientras familiares desesperados buscaban a sus seres queridos entre los escombros. Voluntarios pedían linternas para continuar las labores de rescate, mientras amplias zonas quedaron sin electricidad y calles cubiertas de vidrios rotos.
0: En las próximas horas estaremos recibiendo rescatistas de países que ya se han comunicado con nuestro gobierno. Quiero agradecer al presidente Donald Trump y a su gobierno que ha estado en contacto permanente con el gobierno venezolano, con todas nuestras autoridades, brindando apoyo, solidaridad.
1: El sismo se sintió en varios estados del país y también en Bogotá, donde fueron evacuados edificios por precaución. Las autoridades colombianas descartaron una alerta de tsunami. Venezuela, país sísmicamente activo, ha sufrido terremotos devastadores en el pasado, como los de 1967 en Caracas y 1997 en Cariaco. Horas después, otro fuerte temblor de magnitud 6,9 sacudió el norte de Japón, sin que se reportaran víctimas en una jornada marcada por la intensa actividad sísmica a nivel global.
2: El presidente de Bolivia, Rodrigo Paz, anunció que recuperará territorios bajo control de organizaciones sociales, como la región del Chapare, bastión político del exmandatario Evo Morales, donde los seguidores del líder de izquierda impiden la ejecución de una orden de captura en su contra. Paz acaba de superar la crisis política más grave de su corta gestión iniciada en noviembre pasado. Durante 7 semanas, indígenas, obreros y cocaleros manifestaron y bloquearon carreteras para exigir su renuncia por la crisis económica.
3: Y acuérdense lo que está diciendo este presidente hoy en día. En estos 5 años, 4 y poco más que nos queda, vamos a recuperar cada uno del territorio que hoy día no nos pertenece, porque algunos creen que es territorio no boliviano, que es territorio de algunas organizaciones, que es territorio que no pertenece a la soberanía nacional.
2: La autoridad decretó el sábado un estado de excepción que permitió el levantamiento de los bloqueos. El gobierno de centro derecha ha señalado al expresidente socialista Evo Morales de promover las protestas y financiarlas con recursos del narcotráfico, aunque sin dar pruebas.
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5: 8:17, 1 hora menos en Galápagos. Contacto con la periodista deportiva de la radio La Nueva Luna y de amplia experiencia, querida colega de hace mucho tiempo, Marta Córdoba, que está en New Jersey. Hoy el Ecuador se juega la vida, es decir, seguir en el Mundial o volver con la frente en alto. Son dos opciones en este Mundial que ha sido de tantos tropiezos para la selección ecuatoriana. Marta, ¿qué tal? ¿Cómo está la atmósfera en Nueva Jersey y la preparación profesional para la cobertura de ese importante partido de Ecuador frente a Alemania? Muy buenos días, el país te escucha a través de NotiHoy Radio Centro.
6: Hola, Gonzalo, hola a toda su audiencia, saludos cordiales. La verdad, primero emocionada, seguimos goleando porque Ecuador, la hinchada ecuatoriana, la verdad es que su actitud es conmovedora. Ayer nuevamente más de 10.000 ecuatorianos estuvieron en el Times Square, este icónico lugar de la Gran Manzana de Nueva York, para decirle a la selección: estamos con ustedes, creemos con ustedes y vamos a la última, al último capítulo o no, para conseguir esta clasificación a la siguiente ronda. La verdad es que tanto en Filadelfia como en Kansas y ahora en Nueva York, la hinchada ecuatoriana no ha abandonado a la selección pese a los 2 resultados. Y hoy también estará presente en el estadio. Creemos que va a haber también una muy fuerte presencia de los aficionados alemanes, pero queremos ver a una selección, a la selección que llegó al Mundial, a la selección que tiene un libreto, un orden táctico, esa selección que todavía no aparece en este Mundial. Es la última carta donde tienen que mostrarse los líderes de este equipo.

0: el empate 0-0 con 28 llegadas al aire con Curazao, pero además enfrentar a un equipo de Alemania que ya de nuevo empieza a aparecer como favorito, a pesar de que sabemos que no es la Alemania de otras épocas, pero ha mostrado en el campo de juego efectividad. Todo eso, ¿qué supone y cómo se recupera en lo anímico una selección que está desde luego golpeada este rato?
1: Yo creo que estaba golpeada y no asumió ese golpe rápidamente de la derrota de Costa de Marfil, y por eso ante Curazao vimos a un equipo desordenado, sobre todo porque no había hasta desesperación y angustia a veces de Pacho, que en otros partidos yo no le veía tan desesperado y hasta emitiendo, no sé, o gritos de qué les pasa, vamos a jugar. Ese golpe del primer resultado creo que no se asumió ahora para el partido Curazao, y esperamos que ahora sí todo eso quede atrás, porque el único resultado que le sirve a Ecuador es ganar. Con 4 puntos podría optar para un mejor tercero, porque con 1 ni con 2 puntos le sirve. Las selecciones como ayer se dieron resultados sorpresivos, como el triunfo de Sudáfrica sobre Corea del Sur, y Corea del Sur ya tiene 3 puntos, entonces como mejor tercero, como uno de los mejores terceros, con 1 o con 2 puntos es muy poco para la selección. Necesita ganar para continuar en este torneo, y si es que no sucede aquello, pues que muestre lo que mostró en las eliminatorias, el fútbol que mostró para venir acá. Eso es lo que se le pide a la selección, un equipo acorde a la calidad de jugadores que tiene el equipo. Un equipo con entrega, sobre todo, que tenía durante las eliminatorias y que no se le ha visto, y que por eso también está decepcionado en parte el aficionado ecuatoriano. Conocemos que el entrenador Sebastián Mecassé se va a repetir la alineación que colocó en el primer partido, salvo el cambio de Minda por Nilson Angulo. El resto será lo mismo, ratificado Galíndez en la portería, ratificada la defensa con Alan Franco, con Pachito, Piero Hincapié, y por el lado derecho con... A ver, vamos a hacer un 3-5-2. Y en el mediocampo estará Vite, estará Moisés Caicedo, estarán ofensivamente Gonzalo Plata, estará John Yeboah, y adelante Ener Valencia. Que si Ecuador no logra la clasificación a la siguiente ronda, pues será el último partido de Ener Valencia en el Campeonato del Mundo, y a Ecuador le toca la tarea de buscar un delantero para sus próximas eliminatorias y ojalá para el próximo mundial.
0: ¿Qué mensaje puede haber supuesto que Becasés en la rueda de prensa oficial ayer en Nueva Jersey se haya presentado con Jordi Caicedo, el segundo goleador del campeonato argentino con Huracán, que ha entrado poquísimos minutos? Fue, la verdad es que lamentable que haya entrado tan pocos minutos. ¿Puede significar un mensaje que si no está Ener estará Caicedo, o que si hay un cambio, el primer cambio será de Jordi Caicedo entrando? ¿Para qué interpretas tú que estuvo en la rueda de prensa Jordi Caicedo ayer?
1: Ojalá que sea así, porque ayer en horas de la mañana hubo un evento protocolar acá en la Casa de Ecuador, que es una casa en la que se promociona la imagen de Ecuador, el país de los cuatro mundos, y estuvo como embajador en la parte deportiva Felipe Caicedo. Y él decía, manifestaba eso en una entrevista que le hicimos para nuestro medio de comunicación, que los clubes también necesitan tener ese compromiso de sacar un delantero, porque los jugadores al fin y al cabo son los que se exponen públicamente, como están estos 26 seleccionados, pero los clubes, ¿qué están haciendo para sacar delanteros? La Liga Pro tiene una autorización o un cupo de 8 extranjeros, y la mayoría de equipos trae precisamente delanteros extranjeros. Entonces, el poco espacio que tienen los jugadores ecuatorianos, sobre todo en la como centros delanteros, deberían los equipos trabajar precisamente para esas posiciones que nos hace falta, y que ya con un Ener Valencia en retiro de la selección, pues lo vamos a extrañar, pese a que todo mundo protestaba por los goles que ha fallado, pero nos le vamos a extrañar a Ener Valencia. Claro, necesitamos que los clubes trabajen en delanteros. Claro, necesitamos que los clubes trabajen también en la aparición de delanteros. Y Independiente del Valle tiene a Angulo, Riquelme.

0: Angulo, que es el hermano de José Tin Angulo. Entonces hay que trabajar con ellos, darles espacio. Felipe Caicedo también hablaba de respaldar a Jordi Caicedo, de respaldar a Leo Campana, que por una lesión no pudo estar presente acá en el Mundial. Entonces tenemos que empezar a dar espacios, a darle tiempo también, a darles tiempo, pese a que Caicedo, Jordi Caicedo, en este momento es el segundo mejor goleador y está en una racha positiva para su carrera, para su club, y si hoy necesitamos goles, creo que sería una carta importante.
1: Claro, muy importante también lo que nos has contado, es Marta Córdoba, periodista ecuatoriana en Nueva Jersey, ha estado en la Casa de Ecuador junto con Felipe Caicedo, y esta reflexión de Felipe Caicedo es cierto, 8 extranjeros en el campeonato ecuatoriano, parece una exageración porque tapona la salida de nuevos delanteros. Si el Ecuador ha vendido futbolistas al mundo en estos últimos años, Europa, es porque ha habido interés de algunos clubes, bueno, también apoyar a los delanteros. Ahora, Marta, ¿pensarías que la actitud del equipo va a ser ganadora o los nervios le van a poder?
0: Yo creo que eso debe ser ganadora. Yo conversábamos antes con Sebastián Mecasese, porque antes del Mundial hubo dos o tres reuniones con la prensa, unas con el entrenador y otras con la parte logística, y decía, claro, aquí ustedes me presionan, que porque el jugador, por ejemplo, hablábamos de Palacios, de la Católica, hablábamos de Parrales, que estuvo en Barcelona, sí, y que el mismo equipo no es titular, sus equipos no son titulares. Entonces, precisamente eso decía, no son titulares, y en Ecuador se juega con menos de 5,000 aficionados en los estadios. En cambio, estos muchachos todas las semanas están con la presión, juegan con la presión de 50,000 personas en estadios completamente llenos y con equipos a los que se les prohíbe perder. Entonces, ellos ya manejan estos escenarios y no va a ser difícil encarar escenarios como el de hoy, el enfrentarse prácticamente a una final, porque esta es una final para Ecuador. Si no gana, no sigue el torneo. Y recordemos el Mundial de Brasil. Claro. También empezamos perdiendo con Suiza 2-1 en el último minuto, más o menos como sucedió con Costa de Marfil. Luego le ganamos a Honduras y finalmente empatamos con Francia, esa Francia que 4 años después fue campeona del mundo. Entonces, cuando Ecuador esperaba solamente cumplir con ese partido y despedirse, y ya sin presión, pero sacó adelante un partido importante y el Dida Domínguez fue premiado como el mejor del partido. Vamos a ver cómo nos va ahora en este partido donde ahora sí hay presión, hay la obligación de ganar, pero sobre todo la hora de dejar este mundial, si es que se va a Ecuador, muy dignamente, con la cabeza en alto, porque esta generación de jugadores importante no puede irse de así con la cabeza baja de este mundial.
1: Marta, te agradecemos primero por tu tiempo, sabemos que estás apretadísima ya. ¿Cuáles son tus actividades el día de hoy? ¿A qué horas vas para el estadio? En fin, cuéntale a la audiencia. Es Marta Córdoba, periodista deportiva de una amplia trayectoria y gran credibilidad, respeto y profesionalismo. ¿Cómo es tu agenda hoy?
0: Bueno, acá ya son las 9:28, es una hora adelantada para Ecuador. Los trenes y buses con aficionados ecuatorianos empezarán a salir desde acá, desde Nueva York, desde las 11 de la mañana aproximadamente. Hasta llegar al estadio se demora una hora. Sabemos que subieron las tarifas del tren, pero también la gobernación de New York y New Jersey han permitido que los precios rebajen, o sea, de los 150 que se hablaba, bajaron a 128, y hoy la tarifa es algo así como $58. Eso es la promoción que están haciendo. Sigue siendo alta porque generalmente el tren para New Jersey, para el estadio, vale entre $12 y $20. Nosotros los periodistas tenemos un lugar de concentración y nos llevan directamente al estadio porque es muy amplio el parqueadero, la playa de parqueadero son muy grandes y a nosotros nos facilitan el llegar muy cercanamente a la puerta de acceso al estadio y a la zona de prensa. Vamos a estar temprano para recibir precisamente especialmente a los hinchas.

0: a ver cómo se pinta de color el estadio. La verdad es que ha sido una experiencia muy, pero muy linda el tener gran presencia de hinchas ecuatorianos. 50.000, 60.000 en Kansas, 50.000, 60.000 en Filadelfia, y hoy es un estadio para 88.000 personas. Esperamos, y según lo que vimos ayer, que Ecuador será nuevamente local con una presencia de 50.000 personas, porque además viene gente de otros estados y hay ecuatorianos que viven en el país que solamente vienen a este partido, no han venido a los otros partidos, no han visto, y solamente vienen para este partido. Veamos que Ecuador va a ser local esta tarde también acá en los Estados Unidos.
1: Marta Córdoba, buen trabajo, muchas gracias por tu tiempo, por regalarnos un espacio en esa agenda. Buen viaje hasta el estadio de Nueva Jersey y ojalá un buen partido de la selección ecuatoriana de fútbol, que sigue despertando ilusiones, también decepciones, el fútbol es así. Pero esperemos que hoy haga un partido con toda la dignidad y ojalá alcance ese sueño de pasar a la segunda ronda, a los 16avos de final de la Copa Mundo. Buen trabajo, Marta, seguimos conversando y te agradezco mucho. Un buen día.
0: Gracias, un buen día, y desde ya también la energía positiva para este grupo de seleccionados ecuatorianos, porque está representando a nuestro país.
1: Muy bien, muchas gracias. Vamos a hacer un alto para información publicitaria. La Marta Córdoba, periodista deportiva ecuatoriana, que cubre ya varios mundiales, cubre los Juegos Olímpicos, hoy está en Nueva Jersey para darle al país su impresión periodística de primera mano sobre el partido de la selección, que será de nuevo con un marco impresionante de público. Información comercial, venimos para hablar de las selecciones en Colombia. Finalmente Iván Cepeda dijo, sí, ganó las selecciones Abelardo de la Espriella, y empezará el empalme del gobierno saliente de Gustavo Petro con el de Abelardo de la Espriella, presidente electo de Colombia. Hablaremos con Ana María Serrano, periodista ecuatoriana que está en Bogotá y al frente de los noticieros de Cable Noticias, que los seguimos permanentemente. Comerciales, y estamos ya conectados con Ana María.
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7: Ayer se proclamó oficialmente al presidente electo de Colombia, es Abelardo de la Espriella. El candidato del Pacto Histórico, Iván Cepeda, reconoció en su derrota 250.000 votos de diferencia, y Gustavo Petro, que había estado enviando una serie de mensajes durante todos estos días confusos y tensos, dijo finalmente en su cuenta de Twitter que empezaba el empalme. Es decir, esto quiere decir la situación de transición entre un gobierno y otro. Estamos en contacto con Ana María Serrano. Ella vive en Bogotá, es ecuatoriana de nacimiento, tiene ya muchos años viviendo allá y al frente de tareas periodísticas en Cable Noticias, un noticiero que, por cierto, miramos con constante interés de aquellos que se emiten en Colombia. Ana María, a través de NotiHoy Radio Centro de Quito, te saludamos cordialmente. Muy buenos días.
8: Hola, Gonzalo. Gracias. Gracias por esa cálida bienvenida. Gracias siempre por el espacio. Y bueno, y también gracias porque muchas oportunidades contamos contigo para el análisis de los temas que podemos tratar a nivel internacional en Cable Noticias. Gonzalo, yo sí quisiera primero empezar con un abrazo muy solidario para esa cantidad de venezolanos que te escuchan, a ti también en Ecuador. Que en este momento deben estar con la preocupación de su familia, de sus seres queridos, de sus amigos. Momentos muy duros los que está pasando el pueblo venezolano, y pues yo creo que la solidaridad ya se ha hecho presente. Sé que el presidente Noboa está a disposición de ayudar, de colaborar, al igual que el resto de países de la región.
7: Sí, cómo no. Bueno, de la región y del mundo, ¿no? La India, la China, Estados Unidos, en fin, Alemania. Hay que despertar una ayuda solidaria internacional por Venezuela, y desde luego que estamos preocupados. Estuvimos en contacto hace un momento con quien está al frente de la Federación de la Cruz Roja ya en Caracas. Ana María, en cuanto a lo que nos ocupaba para esta entrevista, ya la proclamación oficial de Abelardo de la Espriella, hubo dos o tres días de tensión, que si todavía alguien seguía hablando de fraude. Creo que la Registraduría de Colombia es una entidad que viene llevando a cabo los conteos y es una entidad seria y desprovista de cualquier incidencia del poder político. Me parece que esto es un aval fundamental de una institución. Aquí en el Ecuador a veces comparamos y decimos las instituciones del Ecuador son más débiles que las de Colombia. Quisiera que tú, que trabajas allí y que conoces eso, nos des tu opinión al respecto. La importancia de una registraduría que haga lo más importante en un proceso democrático de votación, que se respete la voluntad popular.
8: Sí, yo creo que la registraduría siempre ha hecho un trabajo fantástico en las últimas elecciones y así lo ha probado. Quizás la diferencia, Gonzalo, con este preconteo que tienen en Colombia con lo que nosotros tenemos en Ecuador. Nosotros los primeros datos nos llegan por un exit poll o una encuesta a boca de urnas, y ahí sí puede haber una falla o una alteración. El preconteo aquí en Colombia se basa con un formulario que es el E14, que es justamente llenado por quienes están dentro de las mesas electorales. Eso le hace tener a la registraduría una diferencia de un 0.01% en sus resultados entre el preconteo, que es la primera información que llega, y el escrutinio, que es pues lo que se hace. Aquí en Colombia, quien tiene que declarar o quien tiene que oficializar los resultados son los jueces de la República, que lo hacen por medio del escrutinio, y eso fue lo que finalmente ocurrió el día de ayer. Hoy se entregarán las credenciales a las 10 de la mañana al nuevo presidente de la República, Abelardo de la Espriella, y al vicepresidente José Manuel Restrepo. Pero dentro del proceso que tiene Colombia también, quien queda en segundo lugar, en este caso Iván Cepeda, con su fórmula vicepresidencial, Aida Quilcue, ellos tienen por ley un puesto, un lugar en el Senado de la República y en la Cámara de Representantes. En la elección pasada, Rodolfo Hernández no aceptó ese lugar. Eso tiene que ser aceptado por ellos. Ya Iván Cepeda y Aida Quilcue aceptaron que tomarán este lugar y que ocuparán este puesto, esta curul, dentro de la oposición en el gobierno que le harán a Abelardo de la Espriella.
7: Bien, Abelardo de la Espriella gana con 250.000 votos. La primera vuelta tuvo una victoria sorpresiva, si se quiere. Por lo menos los últimos días empezó a subir. Había otras fuerzas, Paloma Valencia, por ejemplo, de Centro Democrático, el partido del expresidente Uribe. Y inmediatamente, producido este resultado, que para muchos era sorpresivo, se reconocieron los resultados por parte de los partidos tradicionales, conservador, liberal, de Centro Democrático también, y dieron su respaldo. No hubo debate presidencial, fue una campaña siempre tensa, con la intromisión del presidente Petro en acciones políticas y de gobierno, muchos dicen que fuera de la ley, en fin, pero finalmente se dio este resultado. Ahora, el tema es cómo gobernar Colombia, una Colombia que tiene muchísimos votos respaldando a Abelardo de la Espriella, una posición de derecha firme, para muchos radical, y otra parte de Colombia apoyando, o que apoyó a Iván Cepeda, el candidato de Pacto Histórico del petrismo, digamos así, que también tiene una posición radical. ¿Es una Colombia dividida? ¿250.000 votos pueden ser suficientes? ¿Qué se le viene a Colombia en esta necesidad de seguir construyendo gobernabilidad, por un lado, en el ámbito político, buen gobierno y seguridad? El gran tema de la paz permanente y esquiva para Colombia históricamente.
8: A ver, Gonzalo, sí, como tú dices, es iniciar un gobierno con un país absolutamente dividido. O sea, podemos decir que el 50% votaba por un modelo de país, que es el que estaba planteando Iván Cepeda, y el otro 50% votó por un modelo de país, que es el que plantea Abelardo de la Espriella. Yo sí creo que tú has recalcado ciertos puntos, pero aquí para mí estaba muy en juego, y por eso hago énfasis en un modelo de país. Uh-huh. Y eso es lo que se basaba esta votación, y por eso la importancia. ¿Cuál era el modelo de país que quieren los colombianos o que van a tener los colombianos? ¿Cómo gobernar un país absolutamente dividido? Yo creo que fue clave también el discurso que pronunció Abelardo de la Espriella una vez se tenían los resultados que le daban a él, el triunfo que le daban como ganador. Creo que fue un discurso en el que él dijo: aquí no hay vencidos ni vencedores. Uh-huh. Aquí somos un país que tenemos que salir todos adelante, que hay unas necesidades. Y si esto se maneja al margen o sobre la ley y la constitución, pues van a tener todas las garantías. Dio todas las garantías a esa oposición, siempre y cuando sea dentro de los parámetros de la ley. Lo que pasa, Gonzalo, es que venimos después de 4 años en donde quienes han tenido todas las garantías son quienes han estado por fuera de la ley.
7: Sí.
8: Y eso no podía seguir pasando. De hecho, ahora hay todo un escándalo es cuando estamos ya a pocos días de la salida de Gustavo Petro, en donde se habla y hay grabaciones y hay audios de cómo el gobierno negoció con el Clan del Golfo, con un grupo de narcoterroristas, la salida de militares, de generales.

0: y de coroneles de las fuerzas de seguridad de este país para no ser perseguidos y para no ser atrapados ni bombardeados. Con una frase tan grave que dice, pongámonos el hielo, hagámonos estatuas, no nos demos duro. O sea, imagínate tú lo que puede representar eso. Entonces yo creo que el mensaje del presidente de la Estrella es muy claro. La oposición pues va a tener todas sus garantías siempre y cuando esté dentro de la ley. Y quienes estén dentro de la ley pueden vivir en una Colombia tranquila y segura, pero quienes estén al margen de la ley, pues tienen que pagar y tienen que tener sus consecuencias, que es, yo creo que es la lógica de cualquier estado, de cualquier país en el mundo.
1: Ojalá se vaya cumpliendo. Es Ana María Serrano de Cable Noticias. Tema, Ana María, que inquieta y que preocupa desde luego es lo que surgió en la campaña, pero parece que hay sólidas raíces sobre los perfiles de ambos candidatos. Abelardo de la Espriella, presidente electo, abogado en su tiempo de paramilitares, abogado de Alex Saab, el testaferro de Maduro, un próspero abogado y empresario, y mucha gente dice, viene, es un outsider, otros dicen, no, sí está respaldado por el poder tradicional. Y desde luego, del lado de Iván Cepeda, toda la vida militante de izquierda radical, sus padres, ya sabemos, fueron de Unión Patriótica, asesinados, vínculos con el extremismo de izquierda, incluso con las guerrillas, o sea, lo que representaba la herencia de Petro. Son dos realidades que están ahí, políticas, y de las cuales yo no digo que se pueden desprender, pero algo tienen que hacer para dar ese paso a esa Colombia que necesita paz, que necesita trabajo, que necesita inversión. Sí, que no haya vencedores y vencidos, pero que haya también, por supuesto, mano firme con quienes están al margen de la ley, como mencionabas, ha dicho el presidente electo de la Espriella.
0: Sí, y Gonzalo, yo creo que aquí, más allá de remontarnos a esos perfiles, tenemos que empezar a ver hacia adelante, tenemos que empezar a construir un país hacia adelante en donde todos podemos caber en este, donde pues tiene que haber un debate, pero un debate de ideas, no un debate por medio de las armas. ¿Qué es la diferencia? ¿Qué es lo que pasa aquí en Colombia? Creo que Abelardo de la Espriella nos dio una luz, para mí fue una luz muy importante en su capacidad cuando eligió a su fórmula vicepresidencial, una persona absolutamente tranquila, respetada, académica, que le daba como el balance de lo que él requería en ese momento y que le está dando todo el protagonismo y le está dando una figura muy relevante dentro de su gobierno. Entonces, si así es como empieza el desayuno, pues ya sabemos cómo va a ser la cena. Yo creo, estoy segura y estoy confiada de que su equipo de ministros, su gabinete será de personas técnicas, pero también de personas que vayan buscando y llamando al consenso. Ya se han barajado algunos nombres y yo creo que es justamente esa línea la que está buscando en este momento Abelardo de la Espriella, que sean personas probas, personas técnicas, pero personas también que vayan llamando a un consenso y que puedan atraer a esa parte de la población que en este momento no se siente identificada con su administración.
1: Este tema que acaba de señalar Ana María Serrano me parece clave. Primero, esa selección del candidato a la vicepresidencia, muchos la han ponderado, hemos escuchado algunas ideas al respecto, pero también este acertar en el primer gabinete, un gabinete de consensos, un gabinete, si se quiere, multidisciplinario, porque tiene que haber técnicos, pero también políticos. ¿En qué medida la clase política que respaldó en segunda vuelta a Abelardo de la Espriella puede soportar una estructura de gobierno, puede aportar? Hay quienes dicen, no, si es un outsider, no tiene vínculos con los partidos. Otras fuentes dicen, no, si van a estar ahí, Centro Democrático, no sé, Partido Conservador, Liberal, otras fuentes, Cambio Radical, en fin. ¿Cómo conformar gobierno con esos aciertos tan importantes en la designación de ciertos ministros claves?
0: Mira, yo justamente tenía a alguien que es de un partido tradicional el día de las elecciones y él me decía que la diferencia entre Abelardo de la Espriella e Iván Cepeda fue tan justa, tan corta en esta última vuelta electoral, porque Abelardo de la Espriella no estuvo muy cercano a los partidos tradicionales, que lastimosamente, pues aquí mueven toda una maquinaria y aquí hay un término, reparten mermelada. Y tienen esa maquinaria política en las diferentes regiones.

0: regiones. Entonces, yo no creo que Abelardo Elestrella entra atado a los partidos tradicionales. No lo veo de esa manera, pero sí veo y tengo la claridad que tiene una necesidad de llegar a consensos con los partidos tradicionales para tener una gobernabilidad. Es que, Gonzalo, por más que tú tengas todo un plan de gobierno, todo un plan de trabajo, tú sabes que necesitas de legislativo para avanzar en mucho de ese camino o de esos planteamientos que él tiene. Es decir, ahí tendrá que sentarse y políticamente ya, esa es la política. Llegar a negociaciones y llegar a puntos de encuentro con el Partido Centro Democrático, con el Partido de la U, con el Partido Conservador, con el Partido Liberal, más aún cuando tienes una bancada del Pacto Histórica muy sólida y muy fuerte dentro del legislativo, que además después de estos 4 años, yo creo que si algo aprendieron es que saben la importancia que tiene el legislativo en procesos de permitir que se den los cambios tan contundentes como los que ellos quisieron permitir o no permitir, que fue la reforma a la salud, la reforma laboral, la reforma pensional y muchas otras reformas que era lo que ellos estaban buscando.
1: Aquí está un tema clave. Bueno, Ana María, persuasiva que es y bien formada, naturalmente se adelantó a la pregunta que era cómo hacer la gobernabilidad en el Congreso, que es un espacio complejo con esa diversidad de partidos y donde también, como ha señalado el Pacto Histórico, tiene su fuerza. ¿Será un bloqueo Pacto Histórico? El mismo senador electo Cepeda, el ex candidato presidencial, ¿podría ser un bloqueo a la acción de la Espriella? No sé si en cuanto al modelo económico, porque en la primera alocución, la noche del tarde, noche del domingo, Cepeda dijo, no vamos a permitir esto, no vamos a permitir el otro. Era, y a primero anticiparse a una derrota que la veía venir, a pesar de que no la quisieron reconocer en primera instancia, pero luego decir, estos avances sociales, por ejemplo, en los que ha avanzado Colombia con el gobierno de Petro, no queremos que haya retroceso. En esa medida, ¿qué rol jugará la oposición en ese entorno del Congreso?
0: Yo no sé si la palabra va a ser absolutamente despiadada. Es decir, si ellos pueden, van a tratar de boicotear y de no permitir la gobernabilidad de Abelardo de la Espriella desde el día 1. Esa es mi posición. Espero estarme equivocando, Gonzalo. Yo espero equivocarme, pero yo creo que va a ser una oposición muy dura y muy fuerte la que se va a vivir. Y es por eso la necesidad que tiene en este momento Abelardo de la Espriella de contar con el respaldo, de llegar a conversaciones, acuerdos, a puntos de encuentro con los otros partidos políticos dentro del legislativo. Va a ser importantísimo. Además, Gonzalo, pues digamos la realidad, esa oposición del Pacto Histórico con la cabeza dentro del legislativo de Iván Cepeda llega muy fortalecida y legitimada con casi un 50% de la votación de los colombianos. Y
1: Claro.
0: eso les da una legitimidad intrínseca que la van a defender y que le van a defender en el legislativo y que esperemos no lo hagan en las calles como usualmente ellos lo hacen, que es por medio de la fuerza, por medio de la violencia en las calles.
1: Es que la movilización popular en democracia es algo importante, pero en el caso de Colombia tiene connotaciones extremas, porque buena parte de la expresión política se ha canalizado a través de grupos armados rebeldes, subversivos, y ya sabemos cómo es ese escenario. Colombia tiene ese gran reto. Ana María Serrano nos ha hablado del modelo, cambio de modelo, nos ha hablado de la conformación de un gabinete, de la gobernabilidad del Congreso, pero el gran tema de orden público de Colombia ha sido una tragedia desde los albores de la vida republicana, guerra de los 100 días, guerras liberales conservadores, los bandoleros, hasta el aparecimiento de las guerrillas. Y ahora con este ingrediente espantoso, doloroso del narcotráfico y crimen organizado internacional, en lo que toca también a países como el Ecuador.
0: Es que, Gonzalo, lo que tú dices, en otros países, pues esa oposición es válida, yo creo que siempre es sana, pero aquí en Colombia nos matamos.
1: Terrible.
0: Aquí en Colombia es violenta. Entonces, yo creo que sí. Y en democracia, la oposición, el equilibrio de poderes es sano y es necesario. Pero aquí en Colombia, pues eso puede desatarse en más o menor violencia. Entonces, yo creo que ahí cambia muchísimo las perspectivas. de cómo manejar o cómo llevar o cómo controlar.

0: a la oposición. Yo creo que se les vienen unos retos gigantes, como tú decías al inicio de esta entrevista, a regañadientas. El presidente Gustavo Petro pues habló de un empalme. Creo que una de las personas que va a estar encargadas, de hecho, del empalme es el vicepresidente José Manuel Restrepo, que mira la curiosidad, él fue justamente uno de los encargados de hacer el empalme desde la administración de Iván Duque hacia la administración de Gustavo Petro.
1: O sea, tiene entonces el background, el conocimiento para hacerlo bien, ¿no? Y además, qué bueno ese nombre que tú has resaltado. Sigue, por favor.
0: El expertise de cómo hacerlo, de cómo hacer este empalme. Abelardo de la Espriella, dentro de la campaña, había hablado de que si él llegase a ganar, él buscaría que se haga una auditoría internacional para ver en qué estado se está encontrando las finanzas públicas del país, que sabemos que están quebradas, cómo están los proyectos que pues están avanzando, la contratación pública y bueno, muchas otras cosas que se requiere cuando se hace un empalme. Y si me preguntas a mí, Gonzalo, yo creo que va a ser absolutamente necesario que se haga esta auditoría y que se transparente por alguien externo cómo se está encontrando el país, porque si algo tiene esta izquierda manejada por Gustavo Petro es la facilidad de siempre hay un tercero que es responsable y nunca ellos han asumido una responsabilidad, incluso estando en el gobierno, incluso estando ellos en la toma de decisiones, siempre había alguien más que era responsable, incluso podía decirse que era es que no me dejan gobernar. Pero nunca había un asumir la responsabilidad. Entonces, ojalá se pueda hacer esta auditoría donde sea transparente, donde se vean los resultados de cómo se está entregando el país para todos los colombianos.
1: Un último tema por ahora. Esa visión de la cooperación internacional, la alianza con el gobierno de Trump o con los gobiernos de la derecha, pero en lo que a nosotros respecta a Ecuador, el tema de frontera. Ya sabemos que hubo un arancel, que era la tasa de seguridad, sabemos que está levantada este rato. ¿Podrán mejorar las relaciones Ecuador-Colombia en la zona de fronteriza, que fue en los últimos meses muy afectada por dos temas? Por una realidad objetiva, es que Colombia no controlaba los departamentos de Nariño y Putumayo en materia de seguridad, y por otra, las, por lo menos decir, oscuras relaciones políticas de Gustavo Petro con algunos grupos al margen de la ley. ¿Mejorará la situación de la relación Ecuador-Colombia? ¿Podríamos tener una ventana de esperanza en esa línea?
0: Bueno, yo creo que al 100%, Gonzalo. Yo creo que esa es una de las cosas que yo creo que inmediatamente se va a notar un cambio, se va a notar una diferencia dentro del gobierno, porque depende de él las relaciones internacionales. De hecho, ya anunció que a partir del 7 de agosto Colombia también ingresa al escudo de las Américas. Sí. Y yo creo que eso es muy buena noticia para la región, porque si estamos hablando del combate a los crímenes, al narcotráfico, a los grupos al margen de la ley, pues había una pata gigante dentro de esa mesa que estaba faltando, que era Colombia, ¿no? Que era absolutamente necesario para que este plan tenga éxito. No sabemos de vieja data y de incluso ahora, hace pocas semanas, esa conversación que tuvo Daniel Noboa con Abelardo de la Espriella, ¿no? Dentro de la campaña. Entonces, yo creo que hay la mejor disposición para restablecer las relaciones, no solo comerciales, sino relaciones de cooperación, de intercambio de información, de intercambio de inteligencia, para poder combatir a un flagelo que nos tiene a los dos países sumidos en estos niveles de violencia.
1: Querida Ana María Serrano, respetada colega, gracias por el aporte. Ella está en Cable Noticias, en Bogotá. Nos da su perspectiva de esta doble visión ecuatoriana-colombiana, si se quiere, sobre un tema que nos interesa y mucho, las elecciones en Colombia. Ana María, un gusto tenerte en Noti Hoy y Radio Centro.
0: A ti, Gonzalo, muchísimas gracias por el espacio y con seguridad estaremos en contacto porque pues lo que se viene son noticias.
1: ¿Cómo no? Hasta una próxima oportunidad. Un saludo cordial. Terminamos hablando de el tema de los partidos de hoy, claro. Curazao y Costa de Marfil a las 15 horas y Ecuador y Alemania a las 15 horas, a la misma hora. También Japón con Suecia a las 18 horas, partido importantísimo. Túnez-Holanda, Holanda quiere reivindicar su primer lugar en el grupo, incluso hasta para correrle a Brasil, digo yo, no sé, o quién corre quién, no sabemos. Luego Turquía con Estados Unidos y Paraguay con Austria. Recordamos que el día de ayer hubo resultados como Suiza 2, Canadá 1, los dos clasificados.

Bosnia 3 con Qatar, que fue Qatar 1, México 3 con Chequia 0, Brasil 3 con Escocia 0, Sudáfrica 1, Corea 0. Esta fue la sorpresa. Corea venía jugando muy lindo, muy bien, pero perdió. Ayer no pudo con Sudáfrica. Y Marruecos 4-2. Estos son los resultados de ayer. Estos son las expectativas de hoy. Suerte al equipo ecuatoriano. Si tiene esos méritos de los que se ha hablado tanto, que los saque a lucir en la cancha. Y por supuesto a ustedes un abrazo cordial. Ayer en Alicante, puerta grande para el CIDE Manuel Escribano con la corrida de Victorino Martín. La temporada en España sigue adelante, incluso en medio del Mundial, con llenos impresionantes y magníficas tardes. Morante otra vez ha estado bien, David de Miranda sigue conquistando triunfos, Roca Rey no se diga. Es la temporada española de la cual siempre nos ocupamos, aunque sea en un minuto, al finalizar el espacio de Noti Hoy. Muchas gracias a Marcelo Padilla en los controles, a María Gabriela Morgueito en la coordinación general, y la primera hora de noticias, y a ustedes un buen día, en la medida de lo posible, serenidad, tranquilidad, para mirar ese partido con interés, alentando a la selección, sin perder la esperanza, pero con los pies en la tierra. Doble condición indispensable. Ya viene Fabián Novillo en Ruta 97.7. Buenos días y hasta mañana.

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13: Aquí estamos muy contentos porque es jueves 25 de junio. Hoy juega la selección, señoras y señores. Queremos desearte lo mejor. Soy Fabián Novillo, contigo hasta las 11. 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

Porque es el Día Mundial del Vitiligo. También tenemos otras fechas, así es que como por ejemplo, el Día de la Gente de Mar. ¿De qué se trata estas fechas? Más adelante te lo contamos.

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Bueno, hoy juega Ecuador-Alemania. 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

0: Si quieres impulsar tu marca personal, no importa en qué área trabajes, hoy vamos a hablar con una experta en el tema, Liz Sarabia, acerca de qué tiene que ver la marca personal con tu facturación y con el tema digital. Liz, qué gusto tenerte en Centro, ¿cómo estás?
1: Hola Fabián, qué gusto tenerte a mí aquí como invitada.
0: Muy bien. Mira, la importancia de la marca personal, la importancia del mundo digital tiene mucho que ver como uno de los pilares fundamentales del éxito en cualquier profesión. Cuéntame un poquito acerca de esto.
1: Bueno, para tener una marca personal es tan importante en este momento porque ¿qué estás comunicando cuando realmente alguien escucha tu nombre? ¿Estás comunicando lo que generas, el valor que aportas, el producto que vendes o simplemente estás existiendo digitalmente? Entonces ahí es donde la marca personal entra a jugar.
0: Ahora, ¿cuál es la diferencia, tú que eres una experta en el tema, entre tener seguidores versus generar confianza en redes sociales?
1: Mira, este es un tema súper importante porque todas las marcas tienen millones de seguidores, pero no necesariamente tienen confianza y no necesariamente están vendiendo. Y uno de los activos más valiosos que ahora las empresas tienen es la confianza, porque las personas confían en personas y eso atrae más ventas.
0: Tú como experta, Liz, ¿cómo medir si una marca personal realmente está funcionando o las acciones que haces para impulsarla están funcionando?
1: Mira, una de las cosas importantísimas es que el producto o servicio que estés vendiendo lo estés comunicando de manera correcta, que no solo estés hablando de ti en redes sociales, que realmente lo que estás aportando sea de valor y obviamente que no estés publicando por publicar, sino que tengas una estrategia clara de cómo va esto a repercutir en tus ventas más adelante. Y eso se puede ver tranquilamente en el nivel de facturación, en tus comentarios, en las interacciones que tienes con tus clientes y aparte saber si esto también te está trayendo más personas que te conozcan.
0: Ahora, ¿para qué tipo de personas es recomendable empezar a impulsar su marca personal?
1: Mira, yo creo que es para todos los profesionales, no importa que seas médico, seas ejecutivo, seas emprendedor, seas manicurista, o sea, realmente uno debe tener una marca personal, porque ahora si no estás en digital realmente no estás en nada y parte de eso es visibilizar lo que estás haciendo, ¿no?
0: ¿Cómo podemos empezar?
1: Mira, una de las partes importantes es no importa que no tengas el equipo correcto, los micrófonos correctos, sino la idea es empezar en este momento. Comienza a hacer contenido, empieza a trabajar en tu estrategia, revisa muy bien lo que vas a comunicar, tus productos, y eso va a hacer que de poco a poco entres en confianza, en hablar en cámara, en decir lo que realmente estás aportando y lo que quieres ayudar con tu producto o servicio.
0: Y el gran problema de muchos profesionales es que en su profesión, el día a día, ocupan demasiado tiempo y ya no tienen tiempo para generar contenido. ¿Qué le recomendarías?
1: Mira, una de las cosas que a nosotros nos ha funcionado, porque nosotros tenemos una agencia que dice Viralízate UGC, dentro de esta agencia nosotros creamos confianza y creación de contenido para empresas, emprendedores y e-commerce, y una de las cosas que les recomendamos a estas personas que confían en nosotros es que empiecen a documentar su día a día. Cuando tú empiezas a documentar tu día a día, tienes el material suficiente para ir poniendo estas historias en tu feed, una publicación, etcétera, y ahí vas haciendo match, porque todo lo que tú haces realmente se está conectado con tu producto, ¿no?
0: No es fácil hacerlo para quienes no estamos acostumbrados, muchas veces piensan, no, es que tú como estás en radio, es fácil documentar tu día a día.

0: pues no es tan fácil acostumbrarte a salir en cámaras. ¿Cuáles serían esos tips que nos puedes dejar para poderlo hacer de forma efectiva y que se ve bien? Porque a veces en las primeras ocasiones hacemos como 10 tomas porque no nos sentimos seguros de que salió bien, de que no me veo muy serio o tal vez me veo muy sonriente para lo que quiero proyectar. Pero ¿cuáles serían tus recomendaciones para quienes no estamos acostumbrados a documentar día a día todo lo que hacemos?
1: Todos tenemos una historia y nadie es igual a otra persona. Entonces, tu autenticidad tiene que prevalecer ante todo. Una de las cosas que yo siempre les digo a los creadores de contenido con lo que nosotros trabajamos es, mírense a cámara, aunque parezca cliché, mírense al frente del espejo, grábense en videitos de 10 segundos y empiecen a memorizar cómo son sus facciones, sus maneras de hablar, utilicen gestos, manos, para que haya una mejor conexión con estas personas. Una de esos tips también es empezar a hacer respiraciones antes de salir al aire o a grabar, para que empieces a gesticular bien tus palabras, ¿no? Entonces eso también es importante, tener un guión o que sea como estructura para que tú sepas cómo tienes que ir, cómo va a ir y que no te pierdas y no te salgas del tema que vas a hablar.
0: Ahora, si nosotros queremos contratar a una persona especializada como tú, ¿cómo nos puede ayudar?
1: Mira, como tú dijiste, la creación de contenido es un trabajo que muy pocos saben lo que significa. Entonces, tener un aliado, con este caso Viralízate UGC, nosotros te apoyamos en que todas las personas, entre las empresas, se centren en lo que tienen que hacer, vender. Nosotros nos encargamos en generar este contenido auténtico, atraer a nuestros creadores de contenido a que hablen el lenguaje de tu marca y que puedas esto también subir en tus redes sociales, ¿no? Entonces, esto es como tener una ayuda y delegar algo que realmente a veces parece irrelevante, pero cuando te das cuenta y dices, ay, es que necesito publicidad en Facebook o Instagram, ¿pero qué hago? Ahí entra Viralízate UGC para apoyarte.
0: Además de publicar, como tú dices, el pilar del éxito, tú me has dicho que es la estrategia. ¿Cómo construir una estrategia según la marca personal?
1: Mira, aquí es, depende de todo lo que quieras comunicar. ¿Vas a vender un ebook? ¿Vas a vender tus mentorías? ¿Qué vas a hacer? Esa es una de las preguntas que sí te debes hacer antes de comenzar. ¿Qué voy a hacer? Y cuando ya lo tengas, empezar a estructurar. Uno tiene que contar lo que sabe. Y las personas como empiezan a conectar cuando cuentas una historia, entonces ahí es donde dices, ah, perfecto, mira, si yo soy odontólogo, capaz que puedo dar un tip de, cómo tener una salud oral específica. Si yo soy un ejecutivo, tal vez yo sé de procesos, de cómo manejo personas. Si yo tengo un libro, cómo he construido los capítulos día a día, cómo ha sido mi proceso creativo. Si yo soy mercadóloga, qué tips de marketing puedo dar,
0: locutor, etcétera. ¿Qué puedo dar?
1: Tips de cómo hablar en radio.
0: Wow, mira, me gusta la idea. Es que nadie Liz, por sabe. Favor, déjanos tus redes sociales para poder seguirte.
1: Mira, nos puedes encontrar como Soy Liz Caro en Instagram y nuestra agencia de Viralízate UGC también. También tenemos una comunidad de viralizadores, un podcast en donde hacemos visible al invisible. Hay muchos profesionales atrás de los escritorios muy buenos haciendo que las cosas pasen y no porque tengan una comunidad grande o que no hayan tenido la oportunidad de que su industria los visibilice, no quiere decir que no hagan que las cosas pasen, porque aquí nos viralizamos juntos.
0: Muchísimas gracias. Despedimos a Liz Sarabia, que nos trajo estos consejos de marca personal, redes sociales y de todo lo que podemos hacer. Liz, muchísimas gracias. Que estés muy, pero muy bien.
1: Gracias, Fabián.

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Partidos para hoy, atención, a las 3 de la tarde, Ecuador, Alemania, en simultáneo Curazao, Costa de Marfil. Esto por el grupo E, vamos al grupo F, Túnez, Países Bajos, Japón, Suecia, grupo D, Turquía, Estados Unidos, Paraguay, Australia. 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

0: 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Soy Fabián Novillo, contigo hasta las 11 en punto, aquí en Centro.
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2: Mucha atención, el Servicio Geológico de Estados Unidos precisó que fueron dos los terremotos de magnitud 7,1 y 7,5 los que sacudieron a Venezuela. El primero de 7,1 ocurrió 39 segundos antes y fue seguido por el de 7,5 en un evento denominado doblete. Y como pueden ver, se siguen conociendo imágenes de los momentos en el que estos movimientos telúricos cimbraron el norte del país y de sus afectaciones. El servicio de gas fue suspendido para evitar mayores accidentes. Hay edificios colapsados en varias localidades, incluyendo La Guaira y sus alrededores, varias zonas de Caracas, Puerto Cabello, Maracay, entre otros. Se desconoce si hay víctimas, pero a juzgar por la magnitud de los daños, es previsible que se vayan conociendo reportes. El principal aeropuerto del país, el aeropuerto Simón Bolívar, esa es la imagen que ven. Esto es en Maiquetía, presenta daños estructurales severos.
3: El edificio que colapsó completamente. Hay muchos heridos adentro.
4: El devastador terremoto de magnitud 7.5 que sacudió a Venezuela y concretamente a Caracas se presentó a las 5 y 12 de la tarde.
5: Al lado de la Altamira, Dios mío, que estaban aquí. En Altamira, el hotel.
4: La profundidad de solo 10 kilómetros provocó caídas en varias edificaciones. Esta es la zona de Altamira. Varios edificios colapsaron en barrios como Montalbán, Caricuao y San Bernardino.
6: Yo nunca había visto un temblor de esta magnitud, nunca en Venezuela.
7: ¿Y todos en casa bien?
6: Todos bien, gracias a Dios. Gracias a Dios.
4: En Baruta, al este de Caracas, los habitantes y los organismos de socorro sacaron

0: de entre los escombros a personas con vida. Otro de los sitios en donde el terremoto se sintió con todo su poder fue en el Aeropuerto Internacional Simón Bolívar de Maiquetía, en el estado de Caracas.
1: Desde el aeropuerto.
2: Voy.
0: En el estado de Falcón también cayeron varias edificaciones.
3: Dios mío, cuídanos.
4: Yo no sabía qué hacer, me agarré del marco, del arco del baño, ahí me quedé paralizada sin poderme mover, escuchando ruido en la casa, que todo se caía para allá y para acá.
5: Edificios, se cayeron edificios, miren cómo está eso.
0: En Puerto Cabello, estado de Carabobo, se vivieron momentos de pánico y de terror. El último sismo similar al que tuvo lugar hoy en Venezuela fue en el año 2018, con una magnitud de 7.3, y eso se presentó en el estado de Sucre. Se sintió y afectó al menos a 10 países de la región, entre ellos Brasil, Guyana y las Islas del Caribe.
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0: Son las 10:28, te decimos buenos días. Hoy tenemos dos invitados especiales. Recibimos primero a Eliana Ruiz Montoya, del sello editorial Ruiz Montoya. Bienvenida, Eliana Centro, ¿cómo estás?
1: Me siento súper feliz y súper agradecida.
0: Cuéntame, ¿a qué se debe tu visita acá en Centro?
1: Bueno, estoy con mi propio emprendimiento. He combinado mi experiencia de 25 años en diseño editorial y conjuntamente con los 8 años que vengo invirtiendo como coach de vida y todo lo que es potencial humano. He combinado estas dos habilidades que he tenido la suerte de ir acumulando la experiencia en estos años y he lanzado mi sello editorial propio con libros netamente para potencializar al ser humano y también para brindar herramientas de manejo emocional.
0: Profesionales que desean escribir su libro, ¿cómo les puedes ayudar?
1: Bueno, primeramente es encaminar a la línea editorial a la que estoy yendo, ¿no? Que es al potencial humano. Y pueden contactarme porque en el caso ya tengo publicado un libro con un coach de Chile que es cómo ser un buen trabajador y no morir en el intento. Y este es el segundo libro que estoy lanzando.
0: Cuéntanos de ese segundo libro. ¿Cómo se llama? ¿Quién es el autor? ¿Y hacia quién va dirigido?
1: El libro se llama La magia de la palabra en la maestría del ser y es de David Herrera, que he pedido que hoy me acompañe y estoy muy feliz de que lo haga. Este libro realmente les invito a que si lo leen con la mente les va a informar, pero que si lo leen con el alma les va a transformar. Es un libro realmente que quien lo lea sale siendo otra persona, porque eso me pasó a mí. Wow. Así que este es un libro de para crear la realidad a través de la elevación de la conciencia y sobre todo a través del lenguaje como creador.
0: Y damos la bienvenida al autor del libro, David Herrera. Bienvenido, David, a Centro, ¿cómo estás?
2: Muchas gracias, gracias por la invitación, gracias también Eliana por hacerme parte de este grandioso proyecto y por juntos tocar, mover, inspirar a la mayor cantidad de seres humanos a tener una vida que amen vivir.
0: Cuéntame un poquito acerca de tu trayectoria y cómo nace la idea del libro.
2: Claro que sí, todo viene del estudio de las neurociencias y el comportamiento humano. Al estudiar neuromarketing en Barcelona, me pude dar cuenta que el ser humano tiene cierto tipo de comportamientos, pero que esos comportamientos no son fijos, que se pueden alterar. Y ahí entra el proceso de la conducta y el proceso donde el ser humano puede tener un despertar espiritual y a través del lenguaje crear realidades extraordinarias.
0: La magia de la palabra. Muchas veces decimos que todo lo que dice podría cumplirse. ¿Qué tiene que ver de eso en la realidad?
2: Claro que sí. Si vamos a un libro maestro, podemos ver que en Juan 1:1 nos dice: y al inicio era el verbo y el verbo era con Dios. Y el verbo era Dios. Partiendo de eso, tal vez esa misma magia está en nuestro lenguaje al ser imagen y semejanza de ese ser superior.
0: ¿Para quién está dirigido este

0: Este libro, David.
1: Este libro está dirigido para todos. Este libro es para todos, absolutamente, para todas las personas que quieran despertar su conciencia y crear a través del lenguaje.
0: Cuéntame, ¿dónde encontramos el libro?
1: El libro ya lo tenemos en Amazon y lo tenemos también en ¿dónde, Liana?
2: Bueno, el libro va a tener un tiraje físico, sí, que va a estar para nivel nacional, y lo pueden contactar a través de mi Instagram, @ElianaRuizM, también a través de mi LinkedIn, @ElianaRuizM, y también va a estar disponible en las redes sociales de David.
0: Por favor, tus redes sociales, David.
1: Claro que sí, me pueden encontrar como @DavidHEQuantum.
0: Ok, David, ¿qué quieres que se lleve la gente que lee este libro?
1: Bueno, en general este libro es para que la gente se lleve transformación. ¿Cómo poder alterar los supuestos fundamentales del diseño ser humano, rediseñarlos y poder llegar a crear resultados extraordinarios para su vida? Todo a través de la conciencia y el lenguaje.
0: Recuerden, la magia de la palabra en la maestría del ser de David Herrera, si es que ya lo pueden buscar en Amazon, y también a través de las redes sociales del sello editorial. Eliana, ¿qué viene próximamente en el sello editorial?
2: Lo anunciamos, Fabián, conjuntamente.
0: Claro, por favor, excelente. adelante.
2: Vamos a sumar dos títulos súper poderosos. El uno contigo, Fabián. Así que estoy anunciando que viene tu libro, Fabián, para el sello editorial Ruiz Montoya. Y adicionalmente estoy haciendo unos diarios y cartas del alma con una gran terapeuta, Diana. Entonces, esos son los dos proyectos más inmediatos. Y también no se van a perder que este libro es tan poderoso que viene la segunda parte.
0: Muy bien, muchísimas gracias. Déjanos tus redes sociales nuevamente para poder seguirte.
2: @ElianaRuizM en Instagram y en LinkedIn.
0: Muchísimas gracias, Eliana Ruiz, con nosotros para presentarnos su sello editorial y estos libros que están extraordinarios. Gracias, Eliana, gracias, David, que les vaya muy bien.
2: Gracias a ti.
1: Encantado.
0: Excelente, muy bien, súper, espectacular. Tómese una

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1: Continuamos contigo en la programación. Estamos en jueves. Hoy juega Ecuador.

Hoy juega Ecuador, no te lo pierdas. 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

0: Avanzaron durante la madrugada y mañana de este jueves 25 de junio en Venezuela, en busca de sobrevivientes de los dos fuertes terremotos que estremecieron al país el miércoles, una tragedia que deja al menos 164 muertos y 961 heridos, según el más reciente balance oficial ofrecido por la presidenta de ese país, Delcy Rodríguez. Nelson Ali, jefe de la misión de la Cruz Roja y la Media Luna Roja en Venezuela, detalló en diálogo con NotiHoy cuál es la situación a esta hora en ese país luego de los dos terremotos que ocasionaron derrumbes de edificios y destrucción de infraestructura en Caracas, una de ellas el aeropuerto de Maiquetía. En este momento el trabajo de los organismos de socorro está enfocado principalmente en la búsqueda de personas atrapadas entre los escombros, informó Ali.
1: Después de esos dos sismos que fueron muy fuertes, 7.1, 7.5, tenemos dos sectores bastante afectados, que es la zona de La Guaira, que es donde está instalado el aeropuerto internacional de Maiquetía, y donde realmente están la principal destrucción que ha causado este sismo, y lo otro es en el Gran Caracas. En diferentes sectores de la gran ciudad también hay edificios colapsados y se están haciendo labores en este momento. Todo está enfocado en búsqueda y rescate de personas y también el manejo de cadáveres, que es un tema que lo está coordinando directamente con Protección Civil. La Cruz Roja Venezolana, con el apoyo de la Federación, está haciendo evaluaciones de daños y está también apoyando la evacuación y rescate en complemento a lo que está haciendo el Sistema Nacional de Protección Civil. Además de Caracas y de La Guaira, hay afectaciones en otros estados. En Falcón también tenemos afectaciones, pero son menores. En realidad, la situación actual se centra en la gran ciudad y en La Guaira. Ahí las réplicas continúan.
0: Debido a la gran cantidad de réplicas, muchas personas pernoctaron en las calles por miedo a que se caigan sus viviendas. Por ahora, es difícil dar un número de personas fallecidas, indicó el jefe de la misión de la Federación de la Cruz Roja y la Media Luna Roja en Venezuela, quien subrayó que están habilitando albergues temporales, así como la entrega de ayuda humanitaria para los damnificados.
1: No han parado las réplicas, esa es una de las principales preocupaciones que se tiene, porque todavía el pánico está en las personas, la gente no durmió anoche, todas las personas no estuvieron en las calles, en las plazas, tratando de pasar la noche por temor también a ingresar y por las réplicas que están siendo muy continuas. Se está dando, además de la búsqueda y rescate, se está dando servicios de apoyo psicosocial, de agua, de protección a las personas que lo requieren, y también está activado el sistema de prehospitalario con las unidades que tiene la Sociedad Nacional, además de que la Sociedad Nacional, que tiene 8 hospitales, ha activado varios de ellos que están en la zona de impacto para poder recepcionar heridos y poderlos atender. No te puedo dar datos de número de personas afectadas en realidad, porque todavía estamos pendientes de tener un recuento.
0: Por ahora se está coordinando con el gobierno de Delcy Rodríguez también la canalización de toda la ayuda internacional ofrecida por distintos países.
1: La coordinación con los países que están ofreciendo, porque en realidad hay una gran cantidad de países que están ofreciendo ayuda, desde traslado de medicamentos, traslado de personal para búsqueda y rescate, y también para otro tipo de servicios que se puedan instalar por la necesidad que ya se viene dando. En efecto, lo que la presidenta de la República dio a conocer fue el primer dato que se preliminar que tenemos, y es justamente con lo que ella inició ya la difusión de lo que está sucediendo en el país.
0: El Ministerio de Relaciones Exteriores de Ecuador informó de la activación de un número de WhatsApp de emergencia, que es el 593-984-241-667. Los ecuatorianos residentes en Caracas o otra ciudad de Venezuela también pueden pedir asistencia a través del Consulado del Ecuador en Bogotá en las líneas 0057-3138-4141-4045 o al 0057-323-3195. 5354. Mientras que la Cruz Roja Ecuatoriana mantiene varias líneas abiertas en la región para quienes buscan a sus familiares en Venezuela. Para Ecuador hay un correo electrónico que es la búsqueda de familiares @cruzroja.org.es y el número telefónico 098-595-6611. 6683. Repetimos, 098-595-6683, el número de la Cruz Roja para buscar a sus familiares en Venezuela. Gabriel.

Oigan, y nosotros conversando aquí adentro un poquito acerca de la situación de Venezuela, y la verdad, obviamente nos solidarizamos muchísimo con todas las personas que están atravesando momentos bastante difíciles. La verdad es que esperamos que toda la situación se arregle muy pronto y que pues no hayan más heridos. Así que bueno, muchas gracias a Gabriela, que siempre nos mantiene actualizada en las noticias en punto. La situación es crítica, si es que ustedes pueden ayudar, siempre es importante que podamos ser solidarios y brindar una mano. Así que bueno, tenemos alguna información también que te daremos el día de hoy para la gente que quiere colaborar y que quiere contribuir a esta causa con nuestros hermanos venezolanos que están pasando difíciles momentos. Nosotros, mientras tanto, seguimos con más.

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25 de junio, quiero contarte que se celebra el Día Mundial Antitaurino, como lo estás escuchando, promoviendo la erradicación de prácticas de la tauromaquia y el maltrato animal que se celebran actualmente en varios países del mundo. Diversas organizaciones se unen en esta jornada para exigir la abolición de las corridas de toros mediante establecimientos de leyes que prohíban esta actividad, instando a las personas que no acudan a este tipo de espectáculos donde existe tanto maltrato en contra de estos animalitos que son preciosos. Se trata de generar conciencia en la población acerca del maltrato, del dolor al que son sometidos los toros, los novillos, todo el daño que puede causar las corridas de toros como un evento disfrazado de cultura y que realmente creo yo dista mucho del entretenimiento. Yo me uno a esta causa sin duda alguna, porque pues creo que hay cosas que no se pueden hacer, ¿no es cierto? Y yo siempre digo, todo está bien hasta que tú lastimas a alguien. Si tú lastimas a alguien, haces daño a algo, ahí sí, las cosas son completamente distintas. No se puede ser así en la vida, por nada del mundo. Hay que amar a la naturaleza, hay que amar a los animalitos. Ellos tienen tantas cosas por entregar, así que no, nos unimos a esta causa, por supuesto, y ojalá cada vez haya penas más duras y haya más restricciones para respetar todo lo que tenemos alrededor.

ustedes son la luz de mi camino y por eso es que hemos preparado un montón de premios para todos ustedes. No se olviden que el día martes estaremos ya en el sorteo espectacular del perfume por el Día del Padre. Este perfume que te regalamos aquí en Al Centro de la Mañana para que lo puedas compartir con papá, para que lo puedas dar a tu esposo, a tus hijos. Bueno, es por el Día del Padre, así que tú elige a quién regalar este súper detalle. ¿Qué es lo que tienes que hacer? Comunícate conmigo, 099-9460-228. Además, les recuerdo que vamos a estar regalando un desayuno más que tenemos gracias a Pacari, así que por favor inscríbanse, luego se van a quedar fuera. Además, también estamos regalando algunas entradas para un evento espectacular que se viene este fin de semana. No te lo puedes perder por nada, pero por nada del mundo. Ya les voy a contar todos los detalles. Veo que ya me llegan de una los mensajitos por acá y es que me encanta. Así de eso se trata, que sigan inscribiéndose. Se viene el Quito Fashion Night este 27 de junio en la Circasiana Palace, aquí en Quito, Ecuador, a las 19 horas en punto. No se lo pueden perder por nada del mundo. Y claro que sí, nosotros vamos a estar regalándote entradas para que ustedes puedan estar ahí disfrutando de este espectáculo. Nosotros vamos a estar cubriendo todo tras micrófonos, así que tienen que estar pendientes de todas las redes sociales, sobre todo en arroba Ale Vallejo Lara, así me encuentran, arroba Ale Vallejo Lara. Mientras tanto...

Y así vuelve el amor. Cuando tú te decides adoptar a un peludito, hay muchísimos animales en refugios, hay perritos, gatos, conejitos. Bueno, hay muchos que están esperando tener un hogar responsable, alguien que los cuide un montón. Así que bueno, este es un llamado también para todos los que nos están escuchando y que por ahí están pensando en darse una oportunidad y descubrir ese amor verdadero, ese amor real que solamente te entregan los peluditos. Así que muchísimas gracias a Paul Pazmiño, que nos estaba dando esta súper recomendación para poder compartirlas con todos. La verdad es que es cierto, y si a veces no podemos tal vez adoptar porque tenemos un espacio muy pequeñito, y ya saben que los peluditos necesitan correr, necesitan espacios amplios para poder desestresarse, o no tenemos el tiempo, también existen otras opciones como poder entregarles agua, comida a los perritos callejeros, o poner lugares comunitarios para que ellos puedan estar también por ahí. No se olviden que los peluditos obviamente no tienen a nadie y nosotros podemos ser su mejor ayuda. Así que muchas gracias, Paul. Ahí fue el mensaje completito. Y no tienen idea cómo me gusta que cada vez seamos más personas las que nos unimos a estas causas, las que queremos que las cosas salgan bien y que podamos aportar con un granito de arena nada más para poder construir un mundo mejor.

0: encanta que sean súper optimistas y de eso se trata la vida también. El día de hoy juega Ecuador, juega nuestra selección y nosotros estamos contando las minutos para poder ver a estos jugadores en cancha. Les estamos enviando toda la energía y quiero que ustedes me cuenten cuál creen que va a ser el marcador de esta tarde. ¿Cuál creen que sea ese marcador? Los leo 099-9460-228.
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11:56. El día de hoy estaremos regalando ya 3 entradas para que ustedes, no mentira, 6 entradas para que ustedes se puedan ir a un concierto espectacular. Y es que se viene Mujeres a la Plancha. Así como le están escuchando, se viene el concierto de Mujeres a la Plancha, que llegan a Quito desde Colombia, guapísimas todas ellas, para poder compartir todos los clásicos y esas canciones que nos hacen suspirar. Estaremos escuchando temas de Laura Pausini, de Cristian Castro, de Luis Miguel. Bueno, en sí, un montón de cosas súper chéveres, así que no se pierdan por nada del mundo. Si quieren estar en este concierto este sábado 27 de junio en el Corum Paseo San Francisco, lo único que tienen que hacer es contactarse conmigo a través del 099 94 60 228 099 94.

60228. Estas mujeres increíbles colombianas, además de cantar espectacular, traen un show exquisito para que ustedes puedan compartir con papá, con mamá, para que puedan ir a cantar esos clásicos que les decía, nos hacen suspirar. Así que a las 12:40 en punto estaremos haciendo el sorteo ya de las entradas para que vayan al show de Mujeres a la Plancha. Además, también estaremos sorteando, por supuesto, el día de hoy una orden de consumo de Mr. Pollo, y también estaremos regalando el desayuno gracias a Pacari.

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1: El municipio de Quito, a la cabeza el alcalde Pavel Muñoz, rechazaron este 24 de junio las declaraciones del ministro del Interior John Reinberg sobre una presunta infiltración de exfuncionarios de la extinta Secretaría Nacional de Inteligencia, SENAIN, en la gestión de cámaras de vigilancia. Durante la comparecencia ante la Comisión de Seguridad de la Asamblea Nacional, recordemos, el ministro Reinberg afirmó que personas relacionadas con la desaparecida agencia de inteligencia ocupan actualmente cargos vinculados al manejo de estos sistemas en el municipio. El alcalde de Quito afirmó que esas declaraciones se han hecho sin ninguna prueba o evidencia e insinúan que las cámaras municipales que ayudan al control del espacio público estarían siendo utilizadas para fines perversos y contrarios al apoyo de la seguridad ciudadana. Estas afirmaciones son totalmente falsas y su gravedad exige una respuesta directa, pues las cámaras municipales están controladas por

0: El EQ911, que pertenece al gobierno nacional, señaló el alcalde de Quito, Pavel Muñoz. Además, especificó que el EQ911 tiene acceso y total control de las 632 cámaras municipales adquiridas por el municipio de Quito entre 2016 y 2020 y se operan desde la sala del COE Metropolitano en el mismo edificio del EQ911. En esta administración municipal no se han adquirido cámaras nuevas para este propósito, precisó el burgomaestre, quien mencionó que el problema con Seguro EP en Guayaquil se deslizó a Quito, porque en el área de seguridad están expertos que ya han trabajado en este ámbito.
1: Porque me permite decirle a los voceros del gobierno, ya basta, basta de atentar contra Quito, basta de golpear a Quito, basta de infamias como las de ayer. Hay una primera parte donde él dice, bueno, las cámaras, que lo que hubiera pasado, tienen un problema ahí con EP en Guayaquil. Y la traslada, ¿no es cierto?, desliza el problema hacia la ciudad capital con aseveraciones que yo le pido que las pruebe. ¿Cómo va a ser verdad lo que dice, ¿no es cierto?, deslizando el argumento allá? Hay otros municipios en el caso de Quito. ¿Por qué? Porque tengo gente que haya trabajado antes en seguridad. Uh-huh. Y hoy, ¿a quién voy a poner, pues, Roberto, en gente de seguridad? A gente experta en deporte. No, pues, habrá que poner en seguridad a gente experta en seguridad. Y entonces, por esta, digamos, ya, yo diría, pecado capital, ¿qué es lo que está pasando en el país? Dejen de creer que hacen buena política achacando de los problemas a otros. Preséntennos las soluciones de lo que están enfrentando. Entonces dicen que los que... ¿Dónde están nuestras cámaras? ¿Quién ve nuestras cámaras? Las que de alguna u otra manera le hemos dado para seguridad.
2: Pero
1: el
2: eso...
1: EQ911. Vecina y vecino de Quito, usted que está en el norte, en el centro de las parroquias rurales o en el sur, sabe que, por ejemplo, hemos rehabilitado las UPCs y los policías.
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0: Ok, nosotros seguimos con más en la programación y es momento de darle paso ahorita a la ingeniera Carolina Espinosa. Ella es jefa de mercadeo de Coral Hipermercados. Muy buenos días, ¿cómo estás, mi querida Carolina? Tengo una gotita de eco. Un poquito, listo.
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0: 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Nosotros seguimos con más.
1: Gracias, gracias, Alex.
0: Seguimos con más en la programación.

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Ok, nosotros seguimos con más, son 12:20. Bueno, nos estamos uniendo también ya a nuestro TikTok Live. Muchísimas gracias a todas las personas que se unen. No se olviden que nos encuentran como @AleVallejoLara, así me encuentran en todas las redes sociales y ustedes pueden ver un poquito más qué es lo que estamos haciendo en este tras micrófonos. Es más, aquí les voy a mostrar el perfume, las órdenes de Mr. Pollo que vamos a estar regalando el día de hoy. Además, también el desayunito, por supuesto que sí, de Pacari. Y muy importante, el día de hoy también estaremos regalando las entradas de Mujeres a la Plancha, este concierto espectacular que se viene este fin de semana, este sábado 27. Así que no se lo pueden perder por nada del mundo, a seguir comunicándose y contactándose con nosotros a través del 099-9460-228-099-9460-228, los contactos que están habilitados para ustedes.

les cuento que pues la afición de Harry Styles por correr no es nueva. Tanto es así que le encanta y él decidió que iba a ir corriendo hasta su concierto. Así como lo están escuchando, ¿te imaginas de repente ver en Tokio, Berlín, por ahí alguien haciendo ejercicio, listo para ir a su concierto y resulta que se trata de Harry Styles? Pues sí, es increíble, la verdad. Es que esto, viendo corriendo hasta su propio concierto, generó miles de reacciones en redes sociales, donde muchos usuarios, por supuesto, elogiaron su sencillez y su compromiso con el deporte. El cantante mantiene actualmente una residencia de 12 conciertos con entradas agotadas en el estadio de Wembley, uno de los recintos musicales más importantes de todo el Reino Unido. Además, también, pues, muchos dijeron que es una locura y que el respeto al espacio personal de otros es muy importante y que bueno que se haya respetado, que él iba haciendo algo de ejercicio, un poco de calentamiento, claro que sí, para ir a este súper concierto. La verdad es que me parece espectacular. Harry Styles siempre tiene una energía muy linda y qué chévere su sencillez, ¿ah? Qué chévere que diga, bueno, voy a hacer un poco de ejercicio para calentar antes de poder llegar al concierto. Me encanta esa energía. Bueno, con esto me tengo que ir a una pequeña pausa, por favor, no se muevan. Chicos, los que ya están a través de nuestro TikTok Live pueden ver que aquí tengo el perfume listo para regalar, pero eso lo vamos a hacer el día martes. Pero mientras más veces se inscriban, más oportunidades tienen de llevarse los premios, además que también tenemos el desayuno de Pacari y también una orden de consumo de Mr. Pollo. Además, entradas para mujeres a la plancha y hoy sí estamos regalos, sí.

0: Bellísimos. 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

su pronóstico, su diagnóstico para el día de hoy. Díganme, por favor, ¿cómo vamos a quedar? ¿Ecuador gana? ¿Se imaginan si sería así? ¡Wow! ¿Será que Ecuador gana? ¿No gana? Por favor, los leo en los comentarios. 099-9460-228. Y además de que me estás diciendo cómo vamos a quedar en el partido de hoy, estás participando para llevarte esto que tengo aquí en mis manos, este perfume que estaremos sorteando el día martes para papá, por supuesto que sí. Inscríbanse las veces que quieran, yo aquí estoy anotando absolutamente todo. Mientras tanto, son 12:39, espero que tengan una excelente tarde. Donde quiera que se encuentren, no se olviden de seguir escuchando siempre la programación a las 9 de la mañana, Fabián Novillo, y como siempre, 11 en punto, Ale Vallejo.

Ay, por más ecuatorianos que seamos, algunos nos dicen, sí, soy ecuatoriana, pero los alemanes sí, 2-0, creo yo. Por favor, te apuntamos de ley para este perfume, claro que sí. Bueno, hay un montón de cosas. Algunos me dicen por acá también, no podemos perder la fe, vamos a ganar. Ojalá que sí, ojalá que ganemos. Yo también deseo lo mejor para nuestra querida selección. Es que tenemos tantos problemas, pero realmente sería lindo que ganemos. Mi querida Maffer también nos dice 2-1 Ecuador, hoy nos va mucho mejor. Yo también espero. ¿Se imaginan si de repente por ahí el marcador cambiara y realmente Ecuador gane el día de hoy? No, yo creo que sería una fiesta nacional. Esperemos que sea así. Siempre vamos a estar deseando lo mejor para nuestra selección ecuatoriana. Quiero contarles ahora, por otro lado, que se viene de cara al lodo. Regresa esta renovada canción como parte de su nuevo álbum y gira de Sergio Sacoto, Resuena en mí. La verdad es que viene cargado de muchísima nostalgia y ya les voy a contar un poquito más acerca de este giro que tiene este tema que sonó tan fuerte hace algunos años y que regresa cargado de muchísima nostalgia. Como primicia aquí en Al Centro de la Mañana, por primera vez a nivel nacional está sonando este tema y se trata de Sergio Sacoto con su producción De Cara al Lodo. Aquí lo tenemos, listos como siempre para poder compartirlo y disfrutarlo. Espero que les guste este tema. Como les decía, no ha estado sonando en ningún otro lado, así que De Cara al Lodo junto a Sergio Sacoto.

Tengo que ser súper sincera con ustedes. La verdad es que la piel se me erizó, se me hizo chiquitita. ¡Qué locura! La verdad, impresionante. Me gusta mucho. Ustedes estuvieron escuchando por primera vez. Sale al aire la canción de Sergio Sakoto a nivel nacional. Estamos estrenando esta nueva versión de Cara a Lodo. Y hay una cosa súper interesante que me gusta también, porque se encontró con Carlos Osejo, que fue con quien presentó la canción por primera vez hace algunos años atrás, y una taza de café y una conversación súper sincera bastaron para que el compositor e intérprete volviera a encontrarse alrededor de una de las canciones más queridas de su repertorio, y le han apostado por darle mucha más vida, por meter guitarritas, porque tenga este sentido espectacular. Yo les invito a que lo vean en las redes sociales de Cara al Lodo. Está increíble. Son 12:49, entrando ya a la recta final de la programación. Después de esto estaremos ya con el sorteo de todas las entradas que tenemos y todas las cositas que habíamos ofrecido para el día de hoy. Mientras tanto, uy, seguimos suspirando. Se viene Chayanne a la programación. Excelente mañana para todos ustedes.

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2: Chicos, son 12:57 y con esto nosotros vamos ya a cerrar la programación. Muchísimas gracias a toda la gente que se ha inscrito por todos sus mensajitos. La verdad, siempre nos encanta poder leerlos y poder sentirlos aquí, así, más cerquita. Qué linda familia que tenemos aquí en Radio Centro. Bueno, a ver, entonces, vamos ahora sí. Vamos a ir regalando algunos de los premios que teníamos preparados para todos ustedes. Así que ya conocen la dinámica, por favor, chicos, del 1 al 155, ayúdenme por favor con vamos a regalar primero las entradas para el concierto de Mujeres a la Plancha. 1, 156, una persona más. Del 1 al 150, bueno, ya 1 y 157, pero ahora sí ya cerramos. Del 1 al 157, por favor, ayúdenme con numeritos. Necesitamos 3 numeritos para poder regalar las 6 entradas que tenemos de Mujeres a la Plancha. ¿Les parece? Vamos viendo entonces. Muchísimas gracias. Ahí están. Algunos me siguen mandando datitos. Así vamos con el número 38. Me encanta. 154 el mío, me dicen. Me fascina, como que más o menos se calculan, ¿no es cierto? Más o menos se van calculando. Bueno, a ver, vamos entonces. El primer mensaje que me llegó es el número 38, el número 38 que nos está ayudando mi querida Ivonne. Muchísimas gracias por estar pendiente. Ivonne, entonces vamos a regalar, ¿qué les parece si la orden de consumo, gracias a Mr. Pollo? Gracias a Mr. Pollo, por supuesto, por haber confiado en esta programación, en Al Centro de la Mañana. Yo estoy súper contenta de poder estar junto a ustedes. Así que el primer nombre de la ganadora es Angélica Orellana. Angélica se lleva esta orden de Mr. Pollo. Angélica Orellana. Muy bien. Vamos a seguir entonces con la siguiente. Necesito el siguiente número. Ya me mandó el George. George me manda el número 60. Muy bien, muy bien. El número 60, el número 60, esto vamos a estar regalando la orden de Mr. Pollo. Claro que sí, vamos a ver entonces la orden de Mr. Pollo. Les agradecemos muchísimo, como siempre les digo, a todos por estar súper presente. Cristian Mera es quien se lleva la orden de consumo de Mr. Pollo. Cristian Mera, número 60. Perfecto, lo voy anotando acá porque número 38, número 60. Muy bien. Vamos a ver el siguiente, 154, me decían que era el mío. No, no era el tuyo, pero muchísimas gracias siempre por escribirnos, mi querida Mona. Entonces, mi querida Mona nos está dando la suerte para las entradas, por supuesto. ¿Para quién son estas entradas? Las entradas de Mujeres a la Plancha. Se trata de Raquel Castillo. Mi querida Raquel Castillo se lleva las entradas para el concierto de Mujeres a la Plancha. Raquel Castillo, ahorita mismo, Mujeres a la Plancha. Vamos, 2 números más para esto. Gracias. El número 1. Bueno, ya de una, el número 1. El número 1, ni lo van a creer, el número 1. Bueno, el número 1, aquí está, no lo estoy mintiendo, es para Jorge Molina. George Molina es el número 1. Él se gana entonces otra entrada más para el concierto de Mujeres a la Plancha. Ya, muy bien. Molina, listo. Un numerito más, gracias. Ya no puedo aceptar más inscripciones ahorita porque ya nos queda casi nada de tiempo, así que vamos rapidito con los últimos números y estamos listos con eso. Número 27, okay, el número 27 es para Kame. Ah, no, debe ser Pame, ¿no es cierto? Pame, muy bien. Sí, Kame, no Kame. Pame, bueno, aquí le han puesto Kame. Con todo, enseguida me voy a comunicar contigo. Sí, es para las entradas que se lleva para el Quito Fashion Night. Las entradas para el Quito Fashion Night es Kame Hidalgo. Kame Hidalgo o Kami Hidalgo. Enseguida me contacto contigo porque tengo tus datos y también tenemos unos pases más. Así que A ver, entonces ahí están los últimos números. Robert Salcedo, ok. Roberto Salcedo, listo. Listo, con esto nosotros nos despedimos de la programación. Les mando un beso gigante para todos ustedes. Ya me tengo que ir. Ahí está la lista de los ganadores. Enseguida me comunico con ustedes para las entradas también, para poder hacer llegar las entradas de todos ustedes. Un beso gigante. No se olviden, síganse inscribiendo. El día martes estaremos sorteando todo. Nos encontramos mañana a 11. Besos gigantes. Les dejo con la noticia en punto.
3: Los operativos de rescate avanzaron durante la madrugada y mañana de este jueves 25 de junio en Venezuela, en busca de sobrevivientes de los dos fuertes terremotos que estremecieron al país el miércoles, una tragedia que deja al menos 164 muertos y 961 heridos, según el más reciente balance oficial ofrecido por la presidenta de ese país, Delcy Rodríguez. Nelson Ali, jefe de la misión de la Cruz Roja y la Media Luna Roja en Venezuela, detalló en diálogo con NotiHoy cuál es la situación a esta hora en ese país luego de los dos terremotos que ocasionaron derrumbes de edificios y destrucción de infraestructura en Caracas, una de ellas el aeropuerto de Maiquetía. En este momento el trabajo de los organismos de socorro está enfocado principalmente en la búsqueda de personas atrapadas entre los escombros, informó Ali.
4: Después de esos dos sismos que fueron muy fuertes, 7.1, 7.5, tenemos dos sectores bastante afectados, que es la zona de La Guaira, que es donde está instalado el aeropuerto internacional de Maiquetía, y donde realmente están la principal destrucción que ha causado este sismo, y lo otro es en el Gran Caracas, en diferentes sectores de la gran ciudad. También hay edificios colapsados y se están haciendo labores en este momento. Todo está enfocado en búsqueda y rescate de personas, y también el manejo de cadáveres, que es un tema que lo está coordinando directamente con la Protección Civil.
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0: Muy buenas tardes, Centro Escuchas. Arrancamos una nueva semana aquí en Centro Lounge.
1: Y hoy vamos a hacer una confesión colectiva.
0: Porque todos tenemos esa película.
1: Esa que ya vimos una vez.
0: Después dos.
1: Después cinco.
0: Y de repente ya la viste 10 veces.
1: Y aún así te quedas hasta el final.
0: Aunque te sepas los diálogos.
1: Aunque sepas quién muere.
0: Aunque conozcas cada escena.
1: Y lo peor es que si la encuentras haciendo zapping,
0: te quedas.
1: Aunque vaya por la mitad.
0: Hoy queremos saber cuál es esa película que nunca te cansas de ver.
1: Las hay de acción, de comedia, de ciencia ficción, románticas.
0: Y algunas simplemente se convierten en parte de nuestra vida.
1: Así que prepárense porque hoy vamos a hablar de esas películas que por alguna razón siempre nos atrapan otra vez.
2: Le mando al alto mando estelar. ¿Escuchan? No veo señales de vida inteligente en ninguna parte.
3: Yo me llamo Woody. Soy Buzz Lightyear. Vengo en son de paz.
4: Te equivocas, no eres más que el juguete de un niño.
5: Y tú un extraño y patético pequeño. Ellos inventan la regla.
0: Y arrancamos con una canción que tiene exactamente esa sensación de volver a algo que siempre funciona.
1: The Cardigans con Love Fall.
0: Comienza una nueva semana de Central Lounge.

0: Black Adam. ¿Qué te han aportado?
1: A ver si te pasa esto.
2: Seguro que sí.
1: Estás cambiando de canal o navegando por una plataforma y de repente aparece una película que ya viste mil veces.
2: Y automáticamente dices, solo voy a ver 5 minutos.
1: Mentira.
2: Totalmente.
1: Porque 5 minutos después, ya estás acomodado en el sillón.
2: Y 1 hora después, sigues ahí.
1: Lo curioso es que no importa que ya conozcas el final.
2: Hay escenas que siempre queremos volver a ver.
1: La persecución.
2: El momento gracioso.
1: La frase inolvidable.
3: ¡Abrid fuego!
2: O esa escena que todavía nos emociona aunque la hayamos visto 20 veces.
1: Y creo que todos tenemos una película de emergencia.
2: ¿Película de emergencia?
1: Sí, esa que pones cuando no sabes qué ver.
2: Eso explica muchas maratones de fin de semana.
1: Y mientras pensamos en esas películas que siempre regresan a nuestras vidas,
2: vamos con una canción que también resiste el paso del tiempo.
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1: Jamiroquai con Virtual Insanity.
2: Seguimos en Centro Lunch.

0: películas que uno vuelve a ver porque son buenas.
1: Y hay otras que uno vuelve a ver porque ya son parte de la familia.
0: Exactamente.
1: Por ejemplo, si aparece una película de los 80 o de los 90 un domingo en la tarde,
0: ya sabes que alguien en la casa se va a quedar viéndola,
1: aunque ya conozca cada diálogo.
0: Y lo curioso es que muchas veces ni siquiera vemos la película completa.
1: Nos quedamos esperando esa escena.
0: Ese momento que recordamos.
1: La persecución, la canción, la frase o el final.
0: Además, las películas tienen algo que la música también logra.
2: ¡Detrás de ti!
1: ¿La nostalgia?
0: Exactamente. Te transportan a una época, a una casa, a unas vacaciones o a una etapa de tu vida.
1: Y por eso algunas películas nunca envejecen.
0: Mientras seguimos recordando esas historias que siempre vuelven,
1: vamos con una canción que también sigue sonando generación tras generación.
0: No Doubt con Don't Speak.
1: Aquí continúa Centro Lounge.

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0: Tengo una teoría.
1: A ver, porque hoy estás muy cinematográfico.
0: Las películas que más vemos no siempre son las mejores.
1: Eso es verdad.
0: Hay películas ganadoras de premios que vimos una sola vez.
1: Y hay otras que cada vez que aparecen en televisión nos quedamos hasta el final.
0: Porque son cómodas.
1: Como una comida favorita, pero en versión película.
0: Sabes exactamente lo que va a pasar.
1: Y aún así quieres volver a vivirlo.
0: Además, todos tenemos esa escena que nunca nos cansamos de ver.
1: La carrera final, la gran revelación o el momento más divertido.
0: Y aunque conozcas el diálogo completo,
1: lo vuelves a decir antes que el actor.
0: Eso ya es nivel experto.
1: Definitivamente.
0: Y mientras seguimos pensando en esas películas que siempre regresan a nuestra pantalla.
2: Solo dolores de cabeza.
1: Vamos con una canción que también se convirtió en un clásico moderno.
0: Dua Lipa con Levitating.
1: Seguimos en Centro Lounge.

0: Empiezas a descubrir detalles que nunca habías visto.
1: Eso es cierto.
0: Un personaje que aparece al fondo.
1: Una frase que tenía otro significado.
0: Una escena que conecta con otra.
1: O simplemente algo que no habías entendido cuando la viste hace años.
2: No me postro ante nadie.
0: Y eso también tiene que ver con nosotros.
1: Porque cambiamos.
0: La misma película a los 15 años no se siente igual a los 30 o a los 40.
1: Por eso algunas historias crecen con nosotros.
0: Y otras se quedan como una fotografía de una época.
1: Además, hay películas que ya forman parte de ciertos momentos.
0: Las vacaciones.
1: Los domingos.
0: Las noches de lluvia.
1: O simplemente esos días en los que no queremos pensar mucho qué ver.
3: Ahí estoy. Ahí estoy. Soy Rick Dalton.
0: Y mientras siguen recordando esa película que nunca abandonan a mitad de camino,
1: vamos con una canción que también regresa una y otra vez a las playlists.
0: Pet Shop Boys con West End Girls.
1: Seguimos en Central Lunch.

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0: Yo creo que las películas que más vemos no siempre son las mejores. Muchas veces son simplemente las que nos hacen sentir cómodos. Hay películas que uno pone un domingo mientras almuerza o mientras hace cualquier cosa y termina viéndolas completas otra vez.
1: Y además, uno ya sabe exactamente lo que va a pasar. No hay sorpresa, no hay suspenso, pero igual funciona. Es como volver a escuchar una canción favorita. Sabes cada parte, pero eso precisamente es lo que te gusta.
2: Vienes con cráneos de reyes conquistados hasta mi ciudad amada. Has insultado a mi reina. Amenazas a mi pueblo con muerte y esclavitud. Elegí mis palabras con mucho cuidado, persa. Tal vez debiste hacerlo también. ¡Qué blasfemia! ¡Es una locura!
0: A mí me pasa mucho con las películas que veía hace años. Las vuelves a poner y automáticamente te acuerdas de dónde estabas, con quién la viste o qué estaba pasando en tu vida en ese momento.
1: Por eso algunas películas terminan siendo más emocionales que cinematográficas. Tal vez no ganaron premios ni fueron las más exitosas, pero se quedan contigo durante años.
2: ¡Esto es Esparta!
0: Y cuando aparecen en televisión o en una plataforma, dices, bueno, solo voy a ver un ratito.
1: Y 2 horas después, ya viste los créditos finales.
0: Mientras ustedes siguen pensando cuál es esa película que nunca se cansan de ver,
1: vamos con una canción que también ha pasado los años sin perder energía.
0: Empire of the Sun con Walking on a Dream.
1: Seguimos en Centro.

0: mucho la atención. Hoy tenemos miles de películas y series disponibles, pero aún así mucha gente termina viendo exactamente la misma película de siempre.
1: Es verdad. Uno pasa 20 minutos buscando qué ver, revisa recomendaciones, trailers, listas, y al final termina poniendo esa película que ya conoce de memoria.
0: Y creo que eso pasa porque algunas historias se vuelven parte de nuestra vida. Ya no se trata solamente de la película, sino de cómo nos hace sentir cada vez que la vemos.
1: Además, hay escenas que uno espera como si fuera la primera vez. Sabes que vienen, conoces los diálogos, y aún así te quedas esperando ese momento.
0: Y cuando llega la escena favorita, automáticamente piensas, por esto me quedé viendo otra vez esta película.
1: Exactamente. Y seguro muchos entreescuchas tienen una película que podrían ver este mismo fin de semana por décima vez sin ningún problema.
2: ¡No manches! ¡Ya viene una nueva aventura! ¿Sabes qué significa?
3: Me voy a tunear, me voy a poner bien, mami. Voy a hacer crossfit, ayuno intermitente y sentadillas para las pompis.
4: No digas burradas.
3: En otras palabras, Shrek y burro en busca de otra.
4: ¡No lo digas!
0: Mientras siguen haciendo memoria y pensando cuál es esa película que siempre regresa,
1: vamos subiendo la energía de la tarde con una canción que también se ha convertido en un clásico moderno. Y regresamos enseguida para el cierre de esta tarde aquí en Centro Lounge.

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0: final de esta tarde. Pero creo que hoy nos dimos cuenta de algo bastante curioso. A veces no buscamos una película nueva, sino volver a sentir algo que ya conocemos. Por eso hay películas que podemos ver 10 veces y todavía quedarnos hasta los créditos. Open your eyes.
1: Exactamente. Y lo más interesante es que cada persona tiene la suya. Algunos vuelven a las comedias, otros a las de acción, otros a las de ciencia ficción, o a esas películas que marcaron una época de su vida. No siempre son las mejores películas del mundo, pero sí las que más significado tienen para nosotros.
0: Y seguramente esta noche, después de este programa, más de un centro escucha va a abrir una plataforma y va a terminar viendo esa película que ya conoce de memoria.
1: Y sin culpa, porque también se vale volver a las historias que nos gustan. Al final pasa igual que con la música. Hay canciones que nunca nos cansamos de escuchar.
0: Gracias por acompañarnos en este inicio de semana. Gracias por ser parte de Centro Lunch y por compartir cada tarde con nosotros.
1: Mañana regresaremos con un nuevo tema, nuevas conversaciones y más música para acompañar la mitad del día de todos los Centro Escuchas.
0: Y para cerrar esta tarde, queremos despedirnos con una canción que, igual que esas películas que vuelven una y otra vez, siempre encuentra la forma de regresar a nuestras playlists. Que tengan una excelente tarde.
1: Nos reencontramos mañana, aquí en Centro.

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1: El presidente Gustavo Petro anunció el inicio de ese empalme con el nuevo gobierno del mandatario electo Abelardo de la Espriella. En una extensa publicación en su cuenta de X, Petro escribió que estamos partidos por la mitad y es hora de reconocernos, respetarnos y acordar. Señaló que iniciará el empalme y su retirada, y quizás la resistencia pacífica. La misión de observación de la Unión Europea sostuvo en su pronunciamiento sobre el proceso y el camino que sigue que el presidente Petro no es un candidato, es un jefe de Estado. Esteban Pons, jefe de la misión de observación de la Unión Europea.
2: Nosotros estamos aquí para atender a lo que dicen los que participan en el proceso. Presidente de la República debe cumplir con su misión como presidente de la República. Pero parece ocioso recordarlo, él no es un candidato. Y como presidente de la República tiene a su disposición los recursos que le corresponden para cumplir y hacer cumplir la ley en Colombia.
1: La ley en Colombia. Esteban González Pons, jefe de la misión de observación de la Unión Europea, sostuvo que nuestro país ha cumplido, al igual que sus instituciones, y que ha estado a la altura de la democracia sin detectar ninguna irregularidad en el proceso electoral.
2: Lo que podemos decir es que hasta este momento la legislación colombiana se ha cumplido. Las instituciones colombianas han estado a la altura de la exigencia y nosotros no hemos detectado ninguna irregularidad.
1: Enrique Gómez, senador electo por Salvación Nacional, que respaldó al presidente electo Abelardo de la Espriella en su aspiración presidencial, destacó la labor de la Registraduría y el Consejo Nacional Electoral en su actuar, ceñido a la institucionalidad.
3: Para Salvación Nacional es una gran satisfacción que, completado el escrutinio nacional de la segunda vuelta de la elección presidencial,

0: presidencial con una diferencia absolutamente marginal se ha confirmado el triunfo de nuestro querido presidente Abelardo de la Espriella. Felicitaciones a toda la Registraduría Nacional del Estado Civil.
1: Es Enrique Gómez, senador electo por Salvación Nacional y, ojo, hombre muy cercano al presidente electo Abelardo de la Espriella. Se suma a este panorama que el Centro Democrático, liderado por el expresidente Álvaro Uribe, se declaró partido de gobierno, lo que quiere decir que trabajará de manera conjunta en el Congreso de la República para sacar adelante los proyectos propuestos por Abelardo de la Espriella.
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3: Muy bienvenidos a este jueves 25 de junio. Hoy estamos por vivir una jornada especial, porque a las 15 horas, a las 3 de la tarde, la tricolor se juega el partido decisivo frente a Alemania, la última fecha de la fase de grupos del Mundial 2026. Ecuador necesitamos ganar esta tarde para mantener vivo nuestro sueño de avanzar. Y millones de corazones estamos aquí ya listos para alentar desde cada rincón del país. Desde aquí, desde Centro, con la fe intacta. Además, hoy sortearemos un balón de fútbol cortesía de la Universidad de Israel. U Israel nos obsequia un hermoso balón. Desde este momento pueden participar enviándonos al 0999460228 su nombre y su pronóstico para el partido de esta tarde, Ecuador versus Alemania. Envíanos tu pronóstico, te leemos. Soy Lau Buenaño. Comenzamos con inspiración esta tarde.

mucha atención, porque hoy estamos sorteando un balón de fútbol, cortesía de la Universidad de Israel, UIsrael. Participa enviándonos tu marcador para Ecuador versus Alemania al 0999-460228. ¿Qué dices tú? ¿Eres de aquellos que todavía mantiene la fe intacta en nuestra tri? Mientras tengamos tiempo, todavía hay esperanza. Así que aquí estamos, listos para leerte. 0999-460228. Envíanos tu marcador y al final, a las 4 de la tarde, estaremos sorteando el balón entre todos los participantes.

0 gana Ecuador. También hay quienes confían en el 2-0. Por acá dicen 0-0. Gracias, Rafael, Javier, Adriana, también a Karina, que ya nos están escribiendo al 09-99-4602-28 y dejándonos su marcador. Hoy estamos sorteando un balón cortesía de Universidad Israel, aquí precisamente a través de Centro. Son las 2:12. Ya faltan poco para que arranque ese partido donde Ecuador enfrenta a Alemania en el imponente estadio Nueva York, New Jersey, conocido mundialmente como el MetLife Stadium, uno de los escenarios más modernos y grandes del planeta, con capacidad para más de 80,000 espectadores. Así que esperemos que sea un súper buen augurio para nosotros, para nuestra selección. Lo interesante, allí mismo se disputará la final del Mundial 2026, por lo que para muchos jugadores este partido tiene un significado demasiado especial. Están pisando el escenario donde todos sueñan volver dentro de unas pocas semanas. Mientras tanto, en las afueras del estadio ya se reporta una fuerte presencia de aficionados ecuatorianos que han llegado desde diferentes ciudades de

Estados Unidos. Y también, por supuesto, desde acá viajaron para aplaudir y alentar a la tricolor. Incluso durante las últimas horas, hinchas ecuatorianos ya protagonizan coloridas concentraciones en Times Square en Nueva York, demostrando que la ilusión sigue intacta. Así es, seguimos recibiendo tu marcador, tu pronóstico para esta tarde al 0999 460228. Soy la Buen Año, me quedo contigo hasta las 16 horas.

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2:26 PM. 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

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Y precisamente cortesía de PU Israel, esta tarde estamos sorteando un hermoso y práctico balón de fútbol. ¿Qué tienes que hacer? Solamente escribirnos al 0999-460228. Déjanos tu nombre y tu pronóstico para el partido que estamos muy, pero muy pronto de arrancar. Vamos con fe, que sí podemos.

2:37 PM. La realidad es clara. Ecuador llega en breve a este partido con la obligación de ganar. Sí, ganar o ganar. La Tri suma apenas un punto tras empatar con Curazao y caer ante Costa de Marfil. Del otro lado está una Alemania que ya clasificó, que incluso goleó 7-1 a Curazao en su debut mundialista. Sin embargo, el fútbol tiene memoria. Grandes selecciones han quedado fuera cuando todos las daban por favoritas y equipos que parecían eliminados terminaron escribiendo páginas históricas. Así que vamos, Ecuador. Necesitamos más que táctica, personalidad, concentración y aprovechar cada oportunidad, porque en los mundiales muchas veces la diferencia entre regresar a casa o seguir soñando dura apenas 90 minutos. Y 90 minutos estamos por vivir ya mismo. Son las 2:38 PM. Yo soy Lau Buenaño. Me quedé contigo en esta previa hasta las 16 horas. Inclusive estaremos compartiendo el primer tiempo, claro, con buena música y muy, pero muy buena energía.

Cada vez más cerca del gran momento de empezar este partido. Son las 2 de la tarde ya con 48 minutos. Lo que quiere decir es que en 12 minutos estará dando el pitazo inicial el árbitro y nosotros nerviosos, por supuesto. ¿Sabías tú que el estadio donde juega hoy Ecuador será también la sede de la gran final del Mundial 2026? Que sea una cábala, que sea una cábala. Para muchos futbolistas, pisar hoy esa cancha representa mucho más que un partido de fase de grupos. Es la oportunidad de imaginarse regresando para disputar el encuentro más importante del fútbol mundial. Así que sí, seguimos recibiendo gran fe le tenemos a la Tri. Por acá me dicen 3-0 gana Ecuador, 2-1 gana Ecuador. 3-0 gana Ecuador. Muchísimas gracias para Marcelo, para Alejandra, también para Pau, que ya está participando en el sorteo de un balón cortesía de Universidad Israel. Y que así sea, que así sea, que la fe siga manteniéndose intacta. 2 de la tarde con 49 minutos. Mañana a las 9 en punto, no te lo puedes perder. Fabián Novillo al aire.

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Un saludo súper especial para el cumpleañero de hoy, Jack Adonis, el cumpleañero de cuatro patitas, en sus 12 años. Felicidades y gracias por existir.

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1: Decenas de personas han muerto y cientos han resultado heridas después de que dos potentes terremotos consecutivos sacudieran Venezuela la noche del miércoles. La presidenta en funciones, Delcy Rodríguez, advirtió de que el balance de víctimas podría aumentar a medida que los equipos de rescate continúan buscando supervivientes entre los edificios derrumbados. No incluyen todavía el estado de La Guaira, que Rodríguez calificó como una zona catastrófica y el área más afectada.
2: Quiero agradecer a los gobiernos del mundo que inmediatamente ocurrido estos sismos se comunicaron con Venezuela para ofrecer solidaridad y apoyo. Estados Unidos, Panamá, Qatar, Cuba, Nicaragua, Turquía, Jordania, Barbados, Curazao, Colombia, Reino Unido, Brasil, México, Organización de Naciones Unidas, ONU, y organismos multilaterales financieros que ya se comunicaron por distintas vías con el gobierno venezolano para expresar su solidaridad con el pueblo de Venezuela.
1: Los terremotos de magnitudes 7,2 y 7,5 figuran entre los más fuertes registrados en Venezuela en más de un siglo.
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Y aquí estamos, son las 3 de la tarde con 7 minutos. La tricolor ya está en la cancha del MetLife Stadium. Me cuentan que fue gol alemán. Por favor, confírmenme que en este momento no estoy con la pantalla aquí en la cabina de Radio Centro. Pero vamos con fe, son las 3 y 7 minutos. Ustedes pueden seguir comunicándose con nosotros al 0999-460228. Déjanos tu pronóstico hasta que tengamos el pitazo final. Nada está dicho. Vamos, vamos, tricolor.

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Marcador para este momento, 1-1 Alemania, 1-1 Ecuador. Vamos, Tri, que sí se puede, claro que se puede. Y tú también puedes ganarte un balón esta tarde. Solamente tienes que escribirnos al 0999-4602-28 y nos dejas tu pronóstico, el marcador para esta tarde.

0: Ecuador está luciendo su tradicional camiseta amarilla, símbolo de identidad y orgullo nacional. Y 90 minutos por delante, millones de ecuatorianos alentando y una sola misión, dejarlo todo por el país. Sígueme contando a través del 0999-460228 todos los detalles del partido de hoy. Estamos orgullosos de nuestra tri, claro que sí, 0999-460228. ¿Cuál es el marcador? Te puedes llevar un espectacular balón de fútbol cortesía de Universidad Israel. Israel, 3:16 p.m.
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0999-460228. Déjanos un mensaje con tu nombre y el marcador, el pronóstico para el partido que ya se está jugando, y nuestra tri está de amarillo. Qué nervios, pero tengamos fe. 1-1 es el marcador, solo necesitamos ganar un poquito más. Le damos 3:30 de la tarde. 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

Para muchos de nosotros, la camiseta de la selección no es solo una prenda deportiva, es un símbolo de pertenencia, es la camiseta que aparece en los barrios, en las oficinas, en los aeropuertos, en cualquier rincón del mundo donde haya un ecuatoriano alentando a nuestra selección. Y esta tarde esos colores están representando mucho más que a 11 jugadores, están representando a todo un país que sigue creyendo, seguimos creyendo, claro que sí. Vamos con todo selección y te invito a disfrutar también la programación a través de 97.7 FM. 6 en punto, arrancamos con Noti Hoy junto a Gonzalo Ruiz, Gabriela Murgueito y Marcelo Padilla. A las 9, Fabián Novillo, ruta 977. 11, Ale Vallejo, al centro de la mañana. 2 en punto, te espero. Tú y yo tenemos una cita, soy Lau Buenaño. Y a las 18, Marce Armijos, de vuelta a casa, solo aquí en Centro, tu radio de siempre.

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3:49. Por acá me están contando que seguimos 1-1. Necesitamos uno más o varios más. Por favor, Tri, vamos con todo y con nuestra fe intacta, como siempre lo decimos. Desde Radio Centro enviamos también un fuerte abrazo a cada uno de los ecuatorianos que estamos por aquí hinchando y puestos la camiseta. Ya a las 3:49, en breve regresamos con el sorteo. Gracias a cada uno de ustedes que nos ha escrito con el marcador, con el pronóstico de este partido. No importa en qué termine, por su participación ya están terciando por este balón espectacular, cortesía de U Israel Universidad.

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2: Y una vez que ha terminado el primer tiempo entre Ecuador versus Alemania, estamos todavía con muchísima esperanza, alegría y energía. Aún nos quedan 45 minutos en los que estamos seguros que triunfaremos, ganaremos y continuaremos en el Mundial. Que así sea, 3:57 PM. En este momento vamos a proceder al sorteo del balón de fútbol, cortesía de U Israel, Universidad de Israel, entre todas las personas que nos han escrito con su pronóstico, con su marcador. Debo resaltar que todos los marcadores están a favor de Ecuador. Gana el Ecuador, sí señores. Muy bien, por favor me ayudan con un número entre el 1 y el 10. Entre el 1 y el 10 al 0999460228. Por favor, el número que me están enviando es el número 5. Muchísimas gracias por ese número 5 y corresponde a... al 098377 y otros números más. Es Pamela se acaba de ganar ese balón. Muchísimas gracias por participar y por siempre estar con nosotros. Soy Lau Buenaño. Recuerda, mañana tenemos una cita a las 2:00 PM para continuar con buena música y buena energía. Mientras tanto, la mejor de las tardes, que ganemos, claro que sí, que viva el Ecuador. Chao, chao.

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1: Es la central nuclear de Golfech, en el sur de Francia, totalmente paralizada. Uno de sus reactores lleva un mes inactivo por mantenimiento y el otro apagado hace dos días. El calor extremo calienta el río Garona. Sus aguas refrigeran el reactor y cuando se vierten de salida al caudal, la temperatura del río pasa de los 28 grados. Para proteger el medio ambiente, el agua por encima de esta temperatura puede afectar a la flora y la fauna de los ríos y por ley se paraliza la producción, nos explica Valérie Faudon, delegada de la Asociación Francesa de la Energía Nuclear. Por esta regulación medioambiental se ha reducido también la potencia de otras dos centrales y se vigilan otras que están a orillas del Ródano y del Sena. Francia, con 57 reactores nucleares, apuesta por esta energía completada por las renovables para reducir su dependencia de los combustibles fósiles. Según la eléctrica francesa, esta pérdida de potencia representa solo el 3,5% de la capacidad nuclear y no afecta al equilibrio entre la oferta y la demanda de electricidad en Francia, aunque en días como hoy se encarece el precio del kilovatio hora. Esto no significa que impacte en la factura mensual de los consumidores, que no tienen por qué notarlo. Desde la eléctrica francesa afirman que prevén inversiones para adaptar la energía nuclear a estas olas de calor más tempranas, frecuentes y largas.
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2: Las potencias del mundo anuncian el envío de ayuda a Venezuela luego de los 2 sismos magnitud 7,2 y 7,5 que sacudieron al país sudamericano el miércoles, dejando cientos de muertos y heridos. Decenas de países manifestaron su voluntad de enviar ayuda humanitaria y especialistas en atención de desastres en búsqueda de agilizar las labores de rescate. El presidente de Francia, Emmanuel Macron, anunció el despliegue de socorristas de su país en colaboración con otras naciones europeas.
3: Francia está lista, junto con sus socios europeos, para brindar asistencia a las poblaciones afectadas en respuesta a las necesidades expresadas por las autoridades venezolanas. Un equipo de 85 rescatistas franceses especializados en salvamento y desescombro será desplegado de inmediato.
2: La administración estadounidense de Donald Trump también se solidarizó con el pueblo venezolano. El secretario de Estado Marco Rubio informó que se enviará ayuda de inmediato.
4: Estados Unidos está con el pueblo venezolano en este momento difícil y por orden del presidente Trump, el Departamento de Estado está desplegando de inmediato equipos de búsqueda y rescate, recursos médicos y asistencia humanitaria a Venezuela.
2: De su lado, China ofreció asistencia al gobierno de Delcy Rodríguez para hacer frente a la emergencia.
5: Creemos que bajo el liderazgo del gobierno venezolano, el pueblo venezolano seguramente superará el desastre y reconstruirá sus hogares lo antes posible. China está dispuesta a proporcionar asistencia a Venezuela en la medida de sus posibilidades, según las necesidades de Venezuela.
2: El presidente de Rusia, Vladimir Putin, le expresó sus condolencias al gobierno venezolano y aseguró que enviarán socorristas si Caracas lo considera necesario. A su vez, Brasil, Argentina, El Salvador, México y otros países latinoamericanos mostraron su disposición a apoyar al Ejecutivo de Venezuela para intentar apaciguar la crisis social desatada tras el fenómeno natural.
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1: Cosa es la reivindicación social.
2: El presidente de Bolivia, Rodrigo Paz, anunció que recuperará territorios bajo control de organizaciones sociales, como la región del Chapare, bastión político del exmandatario Evo Morales, donde los seguidores del líder de izquierda impiden la ejecución de una orden de captura en su contra. Paz acaba de superar la crisis política más grave de su corta gestión iniciada en noviembre pasado. Durante 7 semanas, indígenas, obreros y cocaleros manifestaron y bloquearon carreteras para exigir su renuncia por la crisis económica.
1: Y acuérdense lo que está diciendo este presidente hoy en día. En estos 5 años, 4 y poco más que nos queda, vamos a recuperar cada uno del territorio que hoy día no nos pertenece, porque algunos creen que es territorio no boliviano, que es territorio de algunas organizaciones, que es territorio que no pertenece a la soberanía nacional.
2: La autoridad decretó el sábado un estado de excepción que permitió el levantamiento de los bloqueos. El gobierno de centro derecha ha señalado al expresidente socialista Evo Morales de promover las protestas y financiarlas con recursos del narcotráfico, aunque sin dar pruebas.
1: Solo en daños en carreteras.
2: El exjefe de estado se encuentra en el poblado cocalero de Laucaeñe, en el centro del país, desde fines de 2024, cuando la justicia emitió una orden de captura en su contra por un caso de trata de una menor que él niega. Morales anticipó el martes en una entrevista con la AFP que si el gobierno intervenía en la región, él y sus partidarios iban a estar bien organizados y se van a defender.
3: Con todo que está, con todo esta política neoliberal y esta neocolonial, están forzando que haya una guerra civil. Y por eso tengo moral para hablar de eso. Nosotros acá no permitimos, hicimos una revolución con voto y no con bala. Es histórico.
2: El Ejecutivo no adelantó fecha para una eventual intervención en el Chapare, la región selvática donde permanece fugitivo Morales. Varias ciudades del país sufrieron en las últimas 7 semanas escasez de alimentos, combustibles y medicamentos por bloqueos de rutas contra Paz, cuya renuncia han pedido sindicatos, indígenas y cocaleros en medio de la peor crisis económica en 4 décadas.
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somos, ¿no? Así somos, como decía la gente en Columbus, somos necios. Porque nos encanta, porque tenemos fe, porque te queremos selección, porque te queremos país. Y ahí está, ¿no? Ahí está lo que se vino, ¿no? Con camiseta puesta hoy, sí señor, porque lo había prometido hoy. Camiseta completamente nueva, estrenadita, la azul, realmente espectacular. Se encargó de ser la camiseta y este pechito testigos de esa clasificación heroica, ganando al número uno de este grupo, al conjunto de Alemania, 2-1. Y no solamente que le ganó, sino que empató primero y luego le dio la vuelta. Así lo hizo Ecuador, ¿eh? ¿Se imaginan ese gol que cayó a los 2-3 minutos del primer tiempo? Uno otra vez, no, por Dios. Pero no, esto ya tenía su desarrollo, su nacimiento, su desarrollo y también, por supuesto, la parte final, la cerecita del pastel, que era la clasificación. Qué manera de desplegarse. Así, señoras y señores, cómo no, ¿verdad? Pero ya, ustedes me han escuchado aquí, ya sabían, ¿ah? ¿Eh? Esto es algo que lo teníamos en un presentimiento aquí, a flor de piel, en nuestro entorno, lo habíamos manifestado. Ecuador gana. Ecuador le gana a Alemania. Y mira nada más, ¿ah? ¿Eh? Y mira nada más. Qué manera de hacerlo, darle una alegría. El país está en un carnaval entero y ya me imagino cómo están los miles y miles de ecuatorianos allá en los Estados Unidos, más cerca, allá en Nueva York, en donde hoy en el escenario de New Jersey también una locura, una fiesta total la que se vive allá en los Estados Unidos. Y acá también la gente enseguida, por supuesto, comenzó a pitar el after office a la orden del día. Por Dios, casi me uno, pero yo tengo que venir y también celebrar y comunicar con mi gente, con la gente del D2P, el de todo un poco, esto de lo uno, de lo otro, un poquito de aquí, otro de acá, de esto y de esto otro, también en tu horario de regreso a casa. Nos acompañamos mutuamente hasta la hora 20. Yo soy Marcelo Armijos y estoy aquí en tu centro, radio de siempre.

las redes sociales, los portales informativos de noticia ponen en letras mayúsculas esta clasificación de la tri, esta clasificación del combinado ecuatoriano ya a los 16avos de final, en donde tal vez le toque Suiza, tal vez México, quizás el conjunto de Inglaterra al momento. Todavía está por verse. Esto no termina hasta que finalicen todos los encuentros de la serie de grupos. Hoy precisamente todavía tenemos una llave más.

también a la vez está jugando el partido entre Túnez producción también, ¿no? Túnez hace lo propio el conjunto de Túnez para definir este otro grupo. ¿Cuál es el grupo que se define precisamente ahora? Es Japón, el grupo F. Japón frente a Suecia y Países Bajos frente a Túnez. ¿Ah? En el primero y segundo lugar está Países Bajos y Japón, mientras tanto que Suecia está en el tercer lugar y Túnez en el último, pero absolutamente hasta Túnez tiene algo de... No, difícilmente por el gol diferencia. Difícilmente Túnez por el gol diferencia. Ahí lo único que está definiéndose ya en qué posiciones se quedan tanto Países Bajos, Japón y Suecia. Túnez es un conjunto.

de esto, de acá, que también puso la selección en este partido como debía de ser, por Dios. Así te queríamos ver, Tri. Es que los tienes, no asomaban nada más.

0: Y otra vez un lleno espectacular, como lo decíamos a inicios de esta semana. ¿Cómo no van a llenar si los ecuatorianos ya tenían asegurada su presencia también en este encuentro frente a Alemania? No, no la iban a dejar absolutamente sola. ¡Que viva la tri! ¡Que viva JJ! ¡Que viva Ecuador! Era el cántico, eran los coros que se escuchaban en este estadio completamente lleno para ver esta definición de este, el grupo. A propósito, ¿qué letra era este grupo? El grupo E, efectivamente, el grupo E, que terminó de la siguiente manera: con Alemania con 6 puntos en el primer lugar, con Costa de Marfil también con 6 puntos en el segundo lugar, con Ecuador, mi país, con 4 unidades en el tercer lugar, clasifica como uno de los mejores terceros, y Curazao con 1 punto, un solo punto quedó en el último lugar de este grupo, el grupo E, punto que precisamente lo consiguió después del empate frente a la selección de Ecuador, y se vino abajo todo, ¿no? Pero así es el fútbol, esto es fútbol y se cura con fútbol, lo hemos dicho. Una vez más, nos enseña el fútbol.
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2: Bueno, la gente se manifiesta, la gente se expresa, la gente está feliz. La gente está feliz y se lo merece, sí, por Dios, después de dos partidos.

partidos frente a Costa de Marfil, el primero, y luego frente a Curazao, en donde para nada lo que tenía planificada la selección ecuatoriana. Y ahora en este, el tercero y último de este grupo, ocurre para muchos lo impensable. Sin embargo, sí señor, esto tenía una motivación extra, ¿eh? Que no pudimos en el uno, que no pudimos en el otro, pero lo vamos a hacer. Lo vamos a intentar y lo vamos a entregar todo. Y así lo hicieron, sí señor, así lo hicieron. ¿Y para qué también? Ahí está la alegría de todo un país.

Efectivamente, cuando esto ocurre, la gente se emociona, la gente está alegre, está feliz, y no importa. No importan las cuentas, no importan las tarjetas de crédito, no importan las deudas, no importa cuánto se invirtió, no importa cuánto se gastó, no importa cuánto hay que pagar posterior a toda esta celebración. Y esa es la gente, esa es nuestra gente, por Dios, me incluyo, ¿ah? Me incluyo cuando ocurre algo así, no importa absolutamente nada, al menos en estos primeros instantes, en donde todo está fresquito, en donde todo está calientito. La emoción de la gente en los Estados Unidos es bárbara, ¿ah? Nos vemos a todos y todas disfrutando, a propios extraños también, alemanes incluidos, ¿ah? Increíble, pero cierto, también en un solo grupo aficionados, la prensa, directivos, ¿ah? Están también haciendo su ronda, integrándose en una sola masa de ecuatorianos que están por allá en Nueva York en estos momentos, disfrutando y celebrando de este carnaval por la clasificación de la tri de la selección ecuatoriana. Qué bien, son las 18:44. ¿Cómo no nos va a emocionar, cómo no nos va a alegrar esto?

0: atención, atención, Ecuador, era algo que lo estábamos indagando, investigando, pero ya se comienza a publicar y también ya a informar en los diferentes portales de noticias. Atención, son las 18:51 minutos. El presidente de Ecuador, Daniel Noboa, se pronunció en sus redes sociales tras la victoria histórica de Ecuador 2-1 ante Alemania en esta fase de grupos del Mundial 2026. Dice así en su cuenta de X, ¿ah? Esto acaba de escribir el presidente de la República, Daniel Noboa, sin en su cuenta de X. Textual: gracias a los jugadores y al técnico que, a pesar de las críticas, los insultos y los malos ratos que pasaron, lograron recuperarse y darle esta inmensa alegría al país entero. Mañana, feriado. ¡Viva el Ecuador! Lo dice Daniel Noboa, sin en su cuenta de X. Atención. Ya lo damos como un hecho informativo. El decreto será remitido en pocos momentos. El mensaje lo hizo luego de este partido entre Ecuador y Alemania para celebrar la victoria. En su publicación mostró una foto con su hijo Alvarito, quien lucía la camiseta de la selección de Ecuador mientras caminaba de espaldas. El mensaje que acompañó la imagen fue: al equipo nunca se lo suelta, menos a Ecuador. El Mundial 2026 sigue haciendo historia tras este histórico partido entre Ecuador y Alemania. La FIFA confirmó un nuevo récord mundial de asistencia total en la historia de la Copa del Mundo. Este partido entre la Tri y la selección alemana contó con 80.663 aficionados en las gradas, una cifra que ayudó a que esta edición del torneo supere la marca histórica de público acumulada en los estadios. Lo más llamativo es que el récord se rompe cuando el Mundial 2026 todavía se encuentra en fase de grupos. Hasta el momento, la asistencia total acumulada alcanzó los 3.605.357 espectadores entre todos los partidos disputados. La cifra convierte a esta edición en el Mundial con mayor asistencia total en la historia, incluso antes de llegar a las rondas de eliminación directa. Y Ecuador de aquí no para, ¿eh? Así que, señor presidente, prepárese para dar más feriados, si es que por este hay feriado, con los mata-mata y en 16avos de final, ya me imagino, ¿eh? Mañana feriado es lo que dicen los portales informativos. Sí, lo estábamos indagando, ustedes se pueden dar cuenta que la producción también colocaba música bastante, hasta que logramos conseguir el dato. Hay feriado, señoras y señores, mañana. En un decreto que estará emitiéndose en pocos instantes más. Bueno, y aprovecho también para quienes se unen a nuestro programa a través del 0999-462-28. Saludos, Wilson Patiño y familia, festejando y sintonizando Centro, tu radio de siempre. Eso es lo más importante, ¿ah? En conjunto, sí, señor. Ya regreso con ustedes.
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0: Bueno, y ahora sí se armó, ¿ah? Se armó. Ya estamos revisando más portales informativos. El presidente de la República, este lo tomo de primicias. Atención, Daniel Noboa anunció feriado recuperable para el 26 de junio de 2026 tras el triunfo de la selección de Ecuador en el partido contra Alemania en el Mundial de la FIFA este 25 de junio en la fase de grupos. El texto ya lo dimos lectura desde la cuenta de X. Sin embargo, dice primicias, aún se espera la publicación del decreto ejecutivo que oficializaría el anuncio presidencial. ¿Ah? La tricolor, como ya sabemos, venció a Alemania 2-1, logró su pase a los 16avos de final, y con esto hay, por supuesto, todo un alboroto, un carnaval de la gente allá en Estados Unidos y acá también en el Ecuador, y más aún ahora que se anuncia feriado para el día de mañana. Reitero, aún se espera, esto es importante, aún se espera la publicación del decreto ejecutivo, una formalidad, pero tiene que haber lo que va a ser oficial el anuncio presidencial. 19 horas en punto, 7 de la noche acá en Centro, tu radio de siempre, en tu regreso a casa, en este De Todo Un Poco.
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2: México cerró el miércoles la fase de grupos del Mundial 2026 con 3 victorias al golear a la República Checa por 3-0 en su último partido del Grupo A. Anfitriones del Mundial por tercera vez, el Tri cerró con 9 puntos y enfrentará a uno de los mejores terceros en los 16avos de final, aún por definir. Los goles llegaron en la segunda mitad porque México cambió la actitud después del descanso, tras una primera parte sosa, con pocas oportunidades. Mateo Chávez abrió el marcador en el minuto 55, seguido por el estelar Luis Quiñones a los 61. República Checa reaccionó e intentó descontar, pero en tiempo añadido Álvaro Fidalgo marcó el tercer tanto para los mexicanos. El juego significó además el regreso del portero Guillermo Memo Ochoa, que entró en sustitución del titular José Rangel faltando 13 minutos para el final del tiempo reglamentario. Ese es precisamente el dorsal del veterano arquero, que